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2: A través de Oye 89.7 FM, aquí andamos. Hoy Sergio Mejía, hoy muy contento, hoy me vestí de gala, porque no es para menos. Vamos a recibir el día de hoy, y aquí al aire en Oye 89.7, a un hincha de la academia, sí, a un hincha de Racing, un hombre que llena estadios en Argentina, que aquí en México lo queremos muchísimo. Mi querido Abel Pintos, ¿cómo estás? Bienvenido.
3: Muy bien, muchas gracias.
2: Qué gusto tenerte aquí en la cabina de Oye, y mira, coincidencias y causalidades de la vida, le decía al productor y a ti mismo, previo a la entrevista, que hoy me puse la de Racing,
3: sí,
2: sin pensar que un hincha de Racing iba a estar aquí en la cabina, y qué gusto me da porque traes buenas noticias, traes un sencillo increíble, ibuprofeno, uh-huh, y además noticias para la gente de México.
3: Sí.
2: Te vas a presentar por acá. De entrada, ¿cómo te trata México?
3: Muy bien, siempre muy bien. Desde hace 12 años que vengo.
2: Ajá.
3: Llevo 7 años sin hacer un concierto. Hace 2 años empecé a volver a regresar. Estuve como 5 sin venir, porque la última presentación fue en 2018, después vino la pandemia y después, entre que retomé mi actividad en Sudamérica, me llevó tiempo regresar. Pero hace 2 años empecé a venir a escribir canciones con, uh-huh, buenos amigos y amigas que escriben canciones muy lindas acá en México. Y empezamos a grabarlas el año pasado y ahora las estamos empezando a editar. Y ya vengo ahora por fin para retomar los conciertos en vivo, y vamos a hacer esta fecha el 24 de octubre, dentro de muy poquito, en el Teatro Metropolitán.
2: Que esto está increíble porque, vaya, platicando acerca de una trayectoria bastante amplia, ¿no? Más de 3 décadas ya, prácticamente, sí, una trayectoria muy exitosa, donde te has hecho amigo de muchísima gente, no solamente en tu natal Argentina, sino aquí en México,
3: sí,
2: trabajando con grandes, grandes artistas, haciendo homenajes también a de canciones de algunos grupos de acá, como Café Tacuba, por ejemplo.
3: También.
2: Uno de los discos. En general, podemos hablar de una trayectoria muy exitosa, pero una Abel que siempre se mantiene tranquilo. Hoy nos traes una dosis de ibuprofeno,
3: uh-huh,
2: que es el nuevo sencillo que me llama mucho la atención porque eres de los pocos artistas que se reinventa y que he escuchado que no siente nervio cuando te subes a un escenario. Contrario a lo que muchos artistas dirían de, no, cuando ya no sientes nervios porque ya no estás disfrutando lo que haces. Tú dices, yo no siento nervio. Por el contrario, lo disfrutas muchísimo.
3: Sí, lo disfruto mucho, no siento nervios, pero sí mucha ansiedad.
2: Uh-huh.
3: Los nervios estos que te revuelven el estómago, que te ponen mal, eso no me ha pasado nunca.
2: Uh-huh.
3: Previo a los conciertos me siento muy feliz y me pongo sí muy ansioso porque sé que cuando esté arriba del escenario voy a ser más feliz todavía.
2: Totalmente.
3: Así que, pero bueno, sí, en general soy un hombre tranquilo, me gusta respetar los procesos de las cosas. Llevo 30 años de carrera en Argentina y en Sudamérica. En México, de alguna manera, estoy dando mis primeros pasos todavía. Hay un gran público que me apoya desde el primer día, que va a venir al Teatro Metropolitan. Hay mucho más público al que quiero llegar de a poco con mis canciones. Por eso me hace mucha ilusión venir a escribirlas, porque encuentro una conexión muy especial con los músicos y los compositores y autores de México. Soy muy bueno haciéndome amigos, porque sobre todo en la música, porque la música es una forma amable de conectarse con los demás.
2: Uh-huh.
3: Y me va muy bien con eso, entonces lo que queda de camino por recorrer lo disfruto, no me genera más que disfrute y sobre todo una profunda gratitud, ¿no? Para con Dios, para con la Virgen y sobre todo para con el público, que es el que me da el espacio en su corazón cada vez que me escucha.
2: Hay una conexión importante que tienes con tus canciones y con la gente que también te escucha, que te va ubicando, ¿no? Como bien lo dices, acá en México seguramente pues habrá parte de tu trayectoria que todavía no ubican algunos, otros, claro, que son super fans de Abel Pinto, saben perfectamente de lo que estoy platicando acerca de todos tus discos y trayectoria. Sin embargo, cuando tú eliges el Teatro Metropolitan, que es un lugar icónico también de la Ciudad de México, también hay un contacto directo e íntimo con los,
3: sí,
2: fans.
3: Sí.
2: ¿No? En Argentina son muy apasionados. ¿Cómo, sí, defines al público mexicano?
3: De la misma manera, porque en mi experiencia, el público mexicano es de los que más canta en vivo también, como se hace en Argentina, que se canta hasta los solos de guitarra, ¿no?
2: Sí, sí,
3: nosotros,
2: sí,
3: nos pasamos de largo ya, pero en México se canta mucho. Las oportunidades que tuve de dar conciertos conciertos aquí en el Lunario, por ejemplo, entre 2015 y 2018, que hicimos dos o tres veces el Lunario y siempre estuvo lleno y la gente muy emocionada y la gente cantando y cuando no se conoce la canción, escuchando y prestando atención, porque también es cierto que una característica del público mexicano es que es muy escucha, es muy atento a lo que, independientemente de que le guste el artista al que elige, uh-huh, igual lo está escuchando, presta mucha atención y eso también se agradece y se valora mucho. Es precioso cantar y de repente dejar un estribillo al público, por supuesto que es lindo, pero también es muy lindo cantar una canción y que la sala esté en un silencio de misa, ¿no? Porque uno sabe que lo están recibiendo con todos los sentidos.
2: Se aprende mucho del silencio, algo sí, que me sorprende, y bueno, más allá de sorprenderme, me llama mucho la atención, a pesar de toda esta trayectoria que tienes, ya muy reconocida, como bien lo comentamos, en Argentina, en Sudamérica, en México también, hablas de una capacidad de reinventarte, y por eso tomaste una pausa, de cierta forma, en tu carrera.
3: Sí.
2: No cualquiera lo hace. Hay muchos que se acostumbran a hacer las cosas como ya vienen, como les funciona, y dicen, sobre esta línea nos vamos. Tú, como buen Tauro, sí, dices, me voy a exigir en todo momento porque tal vez este Abel ya no me está gustando tanto. ¿En qué momento dijiste, necesito hacer esta pausa?
3: No es que no me guste, sino que no me identifica. Cuando algo deja de identificarme, por más que siga sintiendo amor al respecto de eso, tengo que encontrar la forma, en todo caso, de volver a conectarme y de que me vuelva a identificar. No me gusta seguir adelante si el traje me queda pequeño. Uh-huh. Eso es lo que me pasa. Y después de 10 años de escribir muchas canciones y que muchas fueron un gran éxito, empecé a escribir un disco nuevo y me di cuenta de que me estaba autoplagiando, de que me estaba empezando a convertir en una especie de tributo a mí mismo. Uh-huh. Y no me gustó esa sensación. Entonces, como buen Tauro, puse una pausa y me tomé 4 años de no escribir canciones. En esos 4 años grabé 2 discos. Uno de himnos y canciones patrias de Argentina. Uh-huh. Por un trabajo integral que hicimos con más de 70.000 instituciones educativas en Argentina. Y luego grabé un disco que se llama Gracias a la Vida, que es el que tiene los covers que vos mencionaste, donde hay mucho cover de músico mexicano, porque mucho músico mexicano me influyó mucho a finales de los 90s y principios de los 2000s, en mi adolescencia y en mis inicios musicales, como Café Tacuba, como Leonel García, Alejandro Fernández a través de una canción de Leonel. Uh-huh. No era mexicana, pero se la amaban en México, que era Soraya. Uh-huh. También está Shakira. Están los chicos de Rake y Mónica Vélez, que a través de una canción de Mónica Vélez, que la amo y la admiro profundamente. Entonces, esos 2 discos me dieron esa pausa. Cuando sentí que ya estaba listo, que tenía aire en mi mente y en mi corazón, me vine a México y le dije a mis amigos y amigas mexicanos, quiero escribir canciones con ustedes, pero no hay ninguna regla que seguir. O sea, no hay nada, quiero reinventarme. Ayúdenme a verme desde un lugar desde el que yo nunca me pude ver. Y así comenzó este camino y así vienen estas canciones. Por eso, Hielo al Vino, Todo de Mí, La Culpa, que las escribí las 3 en México, e Ibuprofeno, que son los últimos 4 singles editados, no se parecen en nada.
2: Totalmente.
3: Porque estoy ahí en la búsqueda.
2: Totalmente. Y bueno, justamente hoy le preguntábamos a la gente acerca de sus miedos más frecuentes y cómo hacen para combatirlos. Todo esto a propósito también de esta dosis de ibuprofeno.
3: Sí.
2: Porque hablamos de miedo, hablamos de ansiedad, que todos en algún momento lo manifestamos, pero también es importante destacar que tú lo has dicho en repetidas ocasiones. A mí la terapia siempre me ha ayudado y me ha salvado porque me ayuda a encontrar mi centro o por lo menos regresar a donde tengo que replantearme lo que estoy haciendo.
3: Sí, y aprender también, porque la terapia es un espacio de... Para mí, mi terapeuta hace docencia también. Uh-huh. Porque lo que me hace es... Me enseña herramientas. Porque un terapeuta no te da respuestas. Vos no vas a decirle qué me pasa y él te dice, a vos te pasa esto y esto. No, no. Él te da herramientas para que vos te respondas tu propia pregunta. Y eso es lo interesante y lo sanador de la terapia. Y ahí es donde radica la verdad esta de la que tanto se habla en los libros de autoayuda, de que la verdad está dentro tuyo. Claro. Pero a veces es difícil encontrar la respuesta dentro de uno si uno no sabe cómo llegar a esa respuesta. Entonces, la terapia, en mi caso la fe, la oración, me ayudan mucho. Y me ayudan sobre todo cuando me doy cuenta de que estoy tomando estos ibuprofenos de la vida para distraerme, ¿no? Y tratar de sacarme de encima los síntomas. Cuando me doy cuenta de eso, digo, no, está bien sacarme los síntomas de encima, pero, o los dolores, ¿no? Pero quiero ir a la raíz. de estos síntomas. Quiero saber qué me está pasando para poder resolverlo y realmente tener una carga más liviana.
2: Y hay frases que sin duda conectan muchísimo, me incluyo, porque al momento de escuchar por vez primera ibuprofeno, tengo la risa dormida en pastillas para aguantar. Creo que es una frase súper poderosa también, porque en ocasiones, en el caso de la gente que estamos detrás del micrófono, o que en tu caso también ahora entrarás en el tema de televisión.
3: Sí, estoy en televisión.
2: Estás en televisión. Sí, y enfrente de un escenario también.
3: También.
2: La risa puede ser engañosa.
3: Sí, claro que sí, por supuesto.
2: Porque tenemos y necesitamos también el mantenernos con una faceta o con una careta en ocasiones cuando por dentro estamos bastante mal.
3: Perdón que lo diga de esta manera, no sé si es correcto o no, pero voy a tomar una expresión de ustedes, ¿no? Uno muchas veces sonríe a huevo, ¿no?
2: Eso como, sí, es cierto.
3: Hay que sonreír porque yo no quiero sentirme así, entonces voy a sonreír para sacarme a mí mismo adelante, hay que sonreír para que el otro se sienta cómodo, hay que sonreír para dar una buena imagen en mi trabajo, en mi grupo social, en mi familia, para que mi familia no se coma de lleno mis problemas. Hay que sonreír, hay que estar arriba, hay que... Y por un lado eso es muy loable, lo veo muy bien, pero tiene un límite, ¿no? Y pasado ese límite se empieza a poner peligroso, porque uno deja de entender realmente cómo está, o deja de atender realmente cómo está. Tampoco tiene nada de malo, o sea, realmente no tiene nada de malo estar angustiado, estar triste, estar enojado, no tiene nada de malo decirlo. Bueno, es cierto, hay lugares donde hay que guardar las formas. Es preferible ir al trabajo con una buena cara para poder estar en buena convivencia con los demás, pero llegar a casa y decir a tus hijos o a tu mujer o a tu compañía, hoy tengo un mal día, vale, no, viste, no hay que ser un superhéroe tampoco todo el tiempo, porque tiene un costo muy alto al final del camino.
2: Y finalmente terminas por llegar a un punto límite donde no vas a aguantarlo.
3: No, totalmente.
2: Necesitas drenarlo también. Sí. Y qué mejor que hacerlo con música, qué mejor que hacerlo en un concierto de Abel Pintos.
3: Bueno, absolutamente.
2: Y encontrar a veces lo que la música pues dice en esas palabras que no encontramos, ¿no?
3: Sí.
2: O sea, a través de esta inspiración. Pues nos encanta tenerte aquí, Abel. De
3: gracias.
2: Verdad, qué gusto tenerte.
3: Para mí
2: tenerte.
3: Es un placer estar acá.
2: Y nuevamente admirable la capacidad de reinventarte, de encontrar un Abel, uno, que te haga sentir cómodo, que te haga sentir a gusto con tu inspiración, con tu creatividad, porque de alguna forma eso lo transmites a la gente que va a pagar por un boleto para verte en el Teatro Metropolitano y en cualquier escenario. Sabemos que eres un artista súper comprometido y de verdad es admirable lo que haces a través de la música.
3: Gracias.
2: Te agradecemos aquí en Hoy 89.7 y pues nada, recomendarle también a la gente que esta dosis de ibuprofeno que vamos a escuchar a continuación,
3: sí,
2: pues también haga drenar todos esos sentimientos que a veces no pudieron decirlo, tal vez en un día como hoy.
3: Exacto.
2: ¿No? Que vienen cargados de emociones. ¿Cómo hacerlo con música de Abel Pintos?
3: Exactamente, bueno, que se vengan también al concierto, si pueden, 24 de octubre al Teatro Metropolitan. Que se vengan quienes me conocen, que se vengan quienes tengan ganas de venir a ver qué hay o de qué se trata. Los vamos a tratar con mucho amor. Es un concierto de 2 horas y de 30 canciones, donde voy a hacer covers, donde, porque mis 10 años primeros de música fueron como intérprete, voy a hacer mis grandes éxitos y voy a hacer también mis canciones nuevas.
2: Oye, y no quiero despedir esta entrevista sin antes preguntarte, este disco que en algún momento planteaste como un disco no con canciones, sino solamente con mensajes a tu productor y estas notas de voz,
3: sí,
2: como esos discos de antaño,
3: sí,
2: para verdaderos fans, ¿está ahí en el tintero?
3: Sí, ¿estará? sí, es una deuda pendiente para mí, porque a mí me gustaban mucho los discos de rarezas.
2: Exacto.
3: Y cuando yo compongo, no compongo con instrumentos, ni sé hacer demos en mi casa, no tengo un home studio. Entonces yo escribo las canciones, las tengo en mi mente mucho tiempo, y cuando están terminadas grabo una nota de voz a capela y se la envío a mis productores, que luego desarrollan los arreglos. Entonces esos demos los tengo guardados y algún día quiero hacer un disco que efectivamente va a ser toda a capela, porque van a ser notas de audio para que la gente sepa cómo fueron las canciones que le gustan en su origen más crudo.
2: Pues hoy, y en esta época justamente de tanta inmediatez, se agradece tener toda esta inspiración guardada y enlatada para que en algún momento salga a la luz y que los verdaderos fans y los amantes de la música lo podamos disfrutar.
3: Gracias amigo, muchas gracias, un abrazo fuerte a todos los que escuchan, bendiciones y ojalá nos veamos pronto el 24 de octubre en el Metropolitan.
2: Así será, mi querido Abel Pintos. Pues ahora a presentar esta canción, por favor, para toda,
3: claro,
2: la gente de Oye.
3: Para toda la gente de Oye, soy Abel Pintos, estoy en México y les presento Ibuprofeno.
2: Esto es Oye 89.7, soy Sergio Mejía. Contigo hasta las 7.

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es martes, te acompañamos con buena música a través de hoy 89.7 FM. Dicen por acá, mi Search, ¿cómo andas? Te sigo ya en Instagram y también te mando este mensaje. Ya estoy por llegar a mi casa, me queda en el Waze todavía 15 minutos. ¿Será que me puedas acompañar con una canción que me encanta? Te escucho todas las tardes de regreso a casa. Y mi gran miedo, ya que platicabas acerca de estos miedos y cómo los abordamos, últimamente es la distancia. El miedo a que el tiempo, los kilómetros, pues de repente nos va alejando de la persona que más amamos. A veces creo que la vida nos pone en lugares distintos y da pánico pensar que los recuerdos se vayan desvaneciendo poco a poco. ¿Me puedes poner una canción ya que estoy por llegar a casa? ¿Se puede algo de Vacilos con Cara Luna? Mi amor, aquí tenemos tu canción. Tú tranquila, no te me estreses. Disfruta el día a día. Y esto suena en hoy 89.7 FM. Recta final en este martes ya. Esto es Oye 89.7.

0: Llegamos al final de este turno. Quédate con Kinky and Reset. Gracias por habernos acompañado. Ya tenemos ganadores para ver a Moenia en concierto. Gracias a Luis Ángel Flores, a mi querida Miroslava Jardín Torres y a toda la gente que mandó mensajito también. Terminación 8, 9 y 7. Recuerda que de ahí seguimos sacando ganadores también en Reset con Kinky desde las 7 hasta las 9 de la noche. Mientras tanto, quédate con más música. Mañana en punto de las 5 de la tarde. Por aquí nos encontramos. Es Oye, 89.7 FM. Soy Sergio Mejía. Mi querido Rick en los controles, cuídense mucho. Bye bye.
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1: ¡Hey, banda! ¿Cómo están? Bienvenidos a Reset. Yo soy Cristian Arteaga, Kinky. ¿Cómo están? Martes 22 de septiembre, son las 7:01. Miren, más exactos, ni en el aeropuerto, caray. ¿Cómo andan? Oigan, ya se soltó la lluvia en algunas partes de la ciudad, así que manejen con mucho cuidado, vayan con precaución, pero eso sí, con la mejor música en Oye 89.7. ¿Cómo están? Martesito, ya casi fin de mes, ya casi Jingle Bell, ya casi Rompo Pom Pom. ¿Cómo van, oigan? ¿Cómo van? Oigan, hoy tengo un gran programa porque tengo boletos en exclusiva y antes que nadie de Aitana. Si tú quieres ver a Aitana en el Auditorio Nacional el próximo 7 de noviembre, llegaste al lugar correcto. Aquí vas a descubrir cómo ganarte antes que nadie tus pases dobles. Además, tengo boletos para que te lances a ver a Lucero el 24 de septiembre al Auditorio Nacional, o sea, ya en 2 días. Rosana el 6 de octubre en el Auditorio Nacional. Además, tengo boletos para Alejandro Sanz. Y por supuesto, por ahí unos de Moenia, porque hoy arrancamos muy especial. Hoy nos vamos a conectar directito al manto estelar, porque yo les dije que tenía grandes invitados. Y ahí en la línea tengo a Jorge Soto de Moenia. ¡Ey, Jorge!
2: ¡Bravo! ¿Qué onda? ¿Cómo estás? Buenas noches, saludos a todos.
1: Muy bien, felices de tenerte por acá. Nos conectamos directito al manto estelar porque tenemos información importante para darle a toda la banda que va ahí ahorita en el tráfico escuchándonos. ¿Qué va a pasar este próximo jueves, Jorge?
2: Bueno, este jueves es una fecha muy importante para nosotros, ya que después de 30 años de estar girando, sacando discos y eso, por fin se nos da la oportunidad de tocar en el Palacio de los Deportes, que es un lugar muy icónico para nosotros. Ahí vimos por primera vez a nuestras bandas preferidas, como lo son, no sé, Depeche Mode. Ahí le abrimos el concierto a Pet Shop Boys, etcétera. Hay muchas cosas que han pasado ahí que son muy importantes para el grupo, y justamente ahora nos toca a nosotros por primera vez tocar en este lugar tan tan mítico.
1: Me encanta, porque yo también los vi en el Palacio de los Deportes en festivales, pero es su primer Palacio de los Deportes, porque siempre me tocaba en el Auditorio Nacional, en el Teatro Metropolitan, y siempre había algo me pasaba ese día que nunca podía ir a verlos. Algo, pero ahora los astros se van a acomodar para poder lograr esto. Aparte, Moenia llega en un momento importante. Temporal reúne nueva música con la identidad que siempre han tenido ustedes y más de 3 décadas detrás. ¿Qué va a pasar con este nuevo álbum y esta fecha por primera vez en el Palacio de los Deportes?
2: Pues mira, el álbum ya salió desde hace tiempo. han salido sencillo tras sencillo hasta que ya salió el álbum completo. De hecho, lo pueden encontrar en vinil.
1: Wow.
2: Creo que ya, nada más en vinil, pero está muy padre. A todos los amantes de los vinilos, lo van a poder encontrar con todas las nuevas rolas. Son 9 rolas que se escogieron de un buen de canciones que hicimos. Y creo que representan muy bien el momento en el que está el grupo ahorita. Y bueno, este concierto indica también que hay todavía, después de 30 años, todavía se puede crecer un poquito más.
1: Muchísimo. Lo bueno de Moenia es que siguen innovando, siguen teniendo el mismo sonido que siempre han tenido, pero no se escuchan repetitivos, y eso está increíble. Aparte, este nuevo álbum que se llama Temporal tiene pues esta idea de guardar experiencias como si fueran fotografías. ¿Cuál canción del disco conserva esa vivencia especialmente personal para ustedes?
2: Mira, hay una que se llama Madrid, que habla justamente, digo, yo creo que todas, si le preguntas a Alfonso, que es el que escribe las letras, cada una tiene algo especial, pero yo hago la música, entonces, de alguna forma, la de Madrid es una canción que nos recuerda a una etapa del grupo en donde nos fuimos a grabar al estudio de Nacho Cano, de Mecano,
1: wow,
2: en Madrid, y más o menos cuenta un poco la historia de lo que fue la experiencia de estar ahí, sin lujo de detalle, obviamente, porque es para mayores de edad.
1: Oye, Jorge, van por primera vez al Palacio y tienen 9 discos, más de 20 temas que han entrado al top 10. ¿Cómo ustedes eligen armar su setlist sin que la mitad del público salga reclamando que faltó alguna? ¿Qué tan complicado es reunir pues 30 años de trayectoria en un concierto?
2: Mira, afortunadamente esta no es la gira de los 30 años de Moenia.
1: ¡Wow! Entonces, viene otra.
2: Entonces, ouch. No es esa gira. Esta gira se llama diferente. Y sí estaremos en un problemón si fuera la gira de todos los sencillos de Moenia, ¿no? Porque sí tenemos muchos y de pues los dos lados, el lado luminoso de Moenia, el que todo el mundo conoce, y el lado un poquito más oscuro de Moenia, que solo los fans conocen realmente. Entonces, eso.
1: Oye, visualmente ustedes siempre lo hacen increíble. Recuerdo que en algún momento vi en un show que traían un tipo máscaras, como tipo LED cada quien. Obviamente también había unos láseres impresionantes que los iluminaban. En esta nueva versión que van al Palacio de los Deportes, ¿va a haber algo distinto que nos tenga ese toque de wow, Moenia no para?
2: Sí, fíjate que sí, hay muchas cosas. Preparamos no nada más los discos, sino la experiencia de los shows, como una pequeña historia que se va desarrollando, ¿no? Da un primer paso, y continúa esa historia, y sobre todo la historia contada a través de atmósfera, porque, digo, podríamos bien decir, agarrar y decir, bueno, este personaje no pudo estar con ella y después le pidió entrar y no lo dejó entrar, ¿no? O sea, podríamos hacer cosas así, pero realmente lo que nosotros estamos buscando son atmósferas musicales, atmósferas vocales, que empezamos un poco lento, un poco oscuro, pero también estas canciones son favoritas de otros fans, de el otro fanaticada del grupo, ¿no? Que les gustan todas las oscuras, y ahí poco a poco vamos subiendo el tono hasta llegar al clímax total, ¿no? Que son pues básicamente todas las canciones que ustedes conocen.
1: Wow, me encanta. Siempre he pensado que Moenia siempre estuvo adelantado a su época, siempre iban detrás de lo más moderno, y hoy día es como si ya hubiéramos vivido la tecnología desde antes. ¿Cómo ustedes se retan a seguir innovando?
2: Pues mira, la verdad es que en su momento, en los 80s, la música de sintetizadores era siempre fue algo como muy, muy marcado, muy estigmatizado incluso, y la gente como pioneros, como Jean-Michel Jarre también le decían, es que lo que toca es la máquina y no hay sentimiento y ya sabes, todas esas cosas. Y nos tocó un poquito de eso, de llegar a México, de que nos criticaran en todas las disqueras que había en México antes, porque antes había como 10 o no sé cuántas.
1: Bien.
2: Y en todas nos votaron, porque en todas nos decían, oye, y el guitarrista, y el baterista, y el bajista, y pues esto era otra onda, era como lo decíamos nosotros, la música del futuro. Y bien lo dijimos también, ¿no? Y bien lo sentíamos así, porque justamente no hay ahorita producción de ningún grupo que no tenga que intervenir la tecnología que en primer lugar se hizo para la música electrónica.
1: Sin duda, y sin duda Moenia tiene ese sello tan particular que obviamente se nota en cada canción que sacan, en cada producción y en cada concierto. Después del Palacio, ¿qué meta sigue siendo lo suficientemente grande para emocionarlos?
2: Después del Palacio, híjole, todavía hay más grandes que el Palacio, pero por ahora eso es lo suficiente, lo que tenemos ahorita. Y obviamente siempre piensas en, ay, a ver si me sale en el de donde se hacen las carreras, ¿no? Pero realmente ya hablar del Palacio de los Deportes ya es decir mucho.
1: Sí, es enorme.
2: Y vamos a darle con todo y vamos a vivir la experiencia y a ver qué pasa.
1: Me emociona mucho. Espero poder llegar a tiempo el jueves saliendo de aquí y me emociona mucho verlos y sobre todo escuchar las nuevas canciones que me gustaría que presentaras, Paz. ¿Te late?
2: Ok, ¿cuál vamos a escuchar?
1: Vamos a escuchar Paz. ¿Te late?
2: Me late, perfecto.
1: Órale, antes de presentarla, pues invita a la gente una vez más al Palacio de los Deportes este jueves en punto de las 8 de la noche, me parece, 8:30 van a estar por ahí, ¿verdad?
2: Exactamente, este jueves 24 vamos a estar en vivo y a todo color en un concierto súper especial, parte de la gira Estamos Bien en el Palacio de los Deportes. No se lo pierdan, es tan increíble.
1: Eso, Jorge Soto de Moenia, no se pierdan este show el jueves. Y por cierto, Jorge, por aquí tengo un boleto doble para la gente que va en el tráfico y quiere revivir estos éxitos de Moenia. Todo lo que va a durar la canción de Paz, comuníquense. Y si ustedes me dicen, yo quiero ver a Moenia en el Palacio, son suyos. ¿Qué te parece?
2: Me parece increíble.
1: Órale, ya estás.
2: Buena idea.
1: Eso, Jorge Soto de Moenia, vamos a escuchar esta canción que se llama Paz de su nuevo álbum Temporal. Ellos son Moenia. Gracias, Jorge.
2: Gracias, buenas noches.
1: Bye. Saludos. Bye.

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2: 7:30, por acá los saluda Kinky. Oigan, hoy es un martes, martes 2x1. De hecho va a ser martes 3x1, porque ya llegó a la cabina. A ver, habla.
3: Buenas noches.
2: Natán Galante en la casa. Oigan, ¿cómo vas, Natán? Oigan, les quiero presentar a alguien que seguramente ustedes más o menos pueden conocer o no, porque este muchacho ha sido el que ha estado detrás de grandes éxitos que ustedes han escuchado allá afuera. Se han puesto bien happy con ellos, han llorado con esas rolas. Ya Supérame de Grupo Firme, por ejemplo. Acá mi Natán la escribió, compuso. Ya Solo Eres Mi Ex de La Adictiva, Cada Quien de Grupo Firme, junto a Maluma, Ojos Cerrados de la banda MS y Karim León, y muchos temas más que seguramente has llorado, has dedicado y has dicho, ya quítenmelo, por Dios. Son de Natán Galante. Y ahora nos vienes presentando un nuevo álbum en solitario, demostrando que el talento también se te dio para cantar.
3: Así es. ¡Qué belleza! Así es, Mirri, muchas gracias ahí por la presentación, a toda la gente que ya ha estado pendiente de lo que estamos sacando y las canciones que hemos hecho. Ya saben que nos encanta el desamor, nos encanta el despecho y hacemos las rolas para que ustedes pisten a gusto, pues, para que se pongan un pedón todos los fines de semana, de ser posible. Si no, ¿para qué dar? O sea, si es viernes y no tomas, el lunes.
2: Yo siempre he pensado que hay una maldición si empiezas a tomar desde el lunes.
3: Okay.
2: Algo pasa en el ser, en los astros y en todo el mundo que casualmente, aunque quieras desapartarte de que ya no, una. Y luego te vas al martes 2. Y luego el miércoles, no sé qué pasó, pero el shot ya está más cerca del viernes. No sé qué pasa. La gente debe saber eso allá afuera. Mínimo una vez en la vida le ha pasado la maldición de que si tomas el lunes, toda la semana tomas.
3: ¿Y es maldición o bendición?
2: Pues depende. Si trabajas muy temprano, es maldición. Si trabajas ya anochezón, pues puede ser hasta un premio, pues.
3: Pues hoy es martes. Nada más quiero decir eso, ¿no?
2: Nada más.
3: Eso que sí que en teoría ya deberíamos llevar dos, pues.
2: Y, sí, en teoría.
3: En teoría.
2: De las light, dices tú.
3: No, ¿qué pasó?
2: Ah, de la... Para no sentir que la estoy forzando, pues.
3: No, sí, venimos con el disco justamente Borracho y Medio. Ya estamos hablando de borrachera, pues ya vamos a entrar a lo que nos truje. El álbum tiene 12 canciones. Viene variadito esta vez. Y déjame decirte que este es el álbum, mi tercer álbum de estudio. Y es un álbum en el que no hay una sola canción que no me guste, pues.
2: Ah, ¿ha pasado que has escrito canciones para ti o para alguien más que neta no te gustan, pero sabes que de alguna forma va a conectar?
3: Sabes que al momento de hacerla no, porque sientes esa adrenalina, ¿no? Como que acabas de parir un hijo, pues eso es algo muy paso
2: de lanza. De hecho me pasó hace como 2 días, rarísimo.
3: Cuando fui al baño.
2: Sí, rarísimo, de que, ajá, ¿y yo qué hago con esto? ¿Me como la placenta, le echo limón?
3: Sí, algo así. Te emociona mucho hacer una nueva canción, pues, porque no sabes el destino de esa canción, no sabes si la vas a grabar tú, si la va a grabar tu artista, si va a pegar, no va a pegar, si esa canción te va a llevar a ganar un Grammy, si esa canción no te va a llevar a ganar un Grammy. Entonces, hay muchas cosas que pasan al momento de hacer una canción, pero los discos siempre tienen estas canciones que les llaman relleno. No sé si has escuchado hablar de eso. Sí. Bueno, pues en los discos que yo he hecho anteriormente, yo sí he sentido las que son relleno. Yo no me engaño a mí mismo, yo digo, ¿sabes qué? Esta canción sí está chila, pero no.
2: Pero pues vamos a ponerla ahí a ver qué.
3: Exacto. Y déjame decirte que me han dado sorpresas, porque casualmente las que yo he metido de relleno han sido canciones de las que más han funcionado, pues.
2: Entonces, curioso.
3: Eso no tiene explicación ni lógica, pero este disco no hay una sola canción, perdón, que no me guste.
2: Oye, vamos a hacer un recap a lo que has hecho.
3: Ok.
2: ¿Qué canción fue la primera que te dio una nominación? No el premio, la nominación que dices, no manches, ya estoy del otro lado.
3: La primera canción que me dio una nominación justo a los Latin Grammys fue Cada Quien de Maluma con Grupo Firme.
2: No manches.
3: Esa fue mi primera nominación.
2: ¿Dónde estabas ese día? ¿Estabas en el estudio, en tu casa? ¿Sí las viste, te avisaron?
3: Las nominaciones de los Grammys son bien temprano.
2: Sí.
3: Pero machín temprano.
2: 8 de la mañana.
3: Nunca las veo en vivo porque estoy... dormidísimo, pues la neta, casi la mayoría del tiempo. Pero me despertaron los mensajes de la raza de que, felicidades, estás nominado. ¿Qué? Y yo, me acabo de levantar y yo,
2: ay,
3: ojalá si me despierten.
2: Ojalá me hubieran cortado la línea, caray.
3: No, sí, fue muy, muy emocionante, ¿no? Obviamente fue por allá del 2023, si mando mi
2: Pues equivoco. No tiene mucho, 3 añitos.
3: No, y fue la primera, literalmente.
0: ¿Se ganó, se perdió, se dejó ir?
3: No, no se ganó, pero por la nominación ahí está, pues. Sí, el registro, o sea, de los Grammys, ahí final, dice la nominación.
0: Sí, al final ya eres parte de la academia porque tienes un lugarcito de muchísimos más.
3: Exacto.
0: Eso está chido.
3: Eso estuvo muy perro. Pero para mí la más chila fue la segunda nominación.
0: ¿Cuál fue?
3: La del disco. O sea, ya como artista es diferente.
0: Sí.
3: Te nominan como autor, está perro, pero te nominan como artista ya.
0: Es tu trabajo.
3: Exacto, ya vas representando tu imagen, pues ya vas en la alfombra y ya quieras o no, ya no te pasan tan desapercibido porque sí, ya eres el artista que está nominado con un disco. Y ese disco fue Una Copa por Cada Reina y fue el siguiente año. O sea, yo estuve nominado en 2023 y en 2024 en los Grammys.
0: Wow, o sea, no cualquiera, ¿eh?
3: Sí, estuvo muy chilo eso.
0: ¿Qué te hace falta dentro de esta industria? Que todavía te falta como trabajarlo para poder lograrlo. ¿Alguna nominación, algún premio que tengas ahí en tu checklist?
3: Pues yo creo que todos los artistas queremos ganar Grammys, ¿no? Sí. Siento que es la cerecita del pastel de todo lo que hacemos. Todos en general quieren ganar un Grammy. Si te soy sincero, a mí los premios no me... ¿Cómo te digo? No me quitan el sueño, pues.
0: Sí, claro, o sea, no es tu todo.
3: Yo no me voy a dormir pensando, ojalá me gane, o sea, ni al caso, pues. A mí lo que me gusta es el reconocimiento del público.
0: Eso está increíble.
3: Eso, por eso sí, yo me desvivo, pues, porque el día de mañana me reconozcan como lo que yo quiero ser, no como lo que yo me veo, sobre todo como un cantautor de regional mexicano importante, a pesar de tener 25 años, que convertirme en leyenda dentro del género, ¿me explico?
0: Eso es lo importante.
3: Exacto.
0: Justo, a eso iba, ¿no? Porque siempre todos tenemos una misión y como esa motivación de... ¿Qué queremos lograr? La tuya es, quiero convertirme en leyenda.
3: Sí, y te tiro un facto, Juan Gabriel no ganó ni un Grammy.
0: ¿Qué?
3: Así, con eso te digo todo.
0: Pues. Wow.
3: No ganó un solo Grammy, ganó Juan Gabriel.
0: Por eso se nos cayó, estaba bien atacado. Se nos cayó del escenario por atacado.
3: No, pues, yo me refiero a que, ve quién es Juan Gabriel, pues, no,
0: sí, claro.
3: Incluso después de sus años de muerte...
0: Y después, o sea, que siguen sacando más canciones que dejó ahí guardadas.
3: Exacto, la gente cómo lo ve, cómo lo vemos nosotros los colegas que hacemos música, sí. Pues lo explico, para mí Juan Gabriel es mi total
0: referencia, pues. Referencia de música mexicana.
3: Exacto, 100%.
0: Que llegó a todo el mundo.
3: 100%.
0: Está increíble. Oye, este nuevo álbum de Borracho y Medio, ¿qué tan personal fue construir este disco? Porque, a ver, para ser un compositor hay veces que cuentas tus mismas historias, tus vivencias, de que te rompen el corazón, la pasaste mal. ¿Qué tan desnudo te sientes al momento de crear, plasmarlo, decirle, banda, ahí les va mi álbum? Es todo lo que viví.
3: Pues mira, más que lo que viví, es todo lo que soy. Yo ese álbum lo hice con una gran personalidad, a diferencia de los demás. Siento que es un álbum que combina perfectamente mi etapa 1, que para mí fue mi vida en Tijuana. Yo crecí en Tijuana, yo nací en Tijuana hasta mis 20 años. A mis 21 me fui a Sinaloa, que es donde vivo actualmente, y llevo 5 años viviendo ahí. Entonces, el disco es una combinación de Tijuana y Sinaloa, pues. Es,
0: wow.
3: es una combinación del norteño de Tijuana y de la banda sinaloense de Mazatlán.
0: Wow. ¿Qué tal el calorcito?
3: Calor. Es un calorón inimaginable, o sea, exagerado.
0: ¡Qué raro!
3: Ahí tienes que pisar de huevo, porque si no, no
0: sí,
3: hay
0: otra. Sí, pero
3: forma,
0: aparte te sabe agua.
3: No, literal.
0: ¿Te sabe
3: literal,
0: agua?
3: Literal.
0: Si aquí con 2 ya andas bien así, allá tienen que ser con 6 porque no cala.
3: Tomas una y ya la sudaste, pues.
0: Sí,
3: te
0: se evapora
3: unas
0: alcohol,
3: 4
0: se
3: así
0: evapora.
3: De golpe pa empezar a sentir algo.
0: Pues. Se evapora. Oye, en Círculo Vicioso habla precisamente de saber que deberías irte y aún así volver. Ahorita antes de que me contestes, para la banda que me va escuchando ahí en el tráfico, queremos escucharlos. Les voy a intercambiar un boleto doble de Aitana para que me cuenten su historia más migajera y mi Natán se puede inspirar para la siguiente canción.
3: Por favor.
0: Así que, miren, les voy a dejar bien fácil. Les voy a pasar el WhatsApp. Ahí va. 55-25-38-32-29. Natán y yo estamos aquí viendo directamente el WhatsApp de la estación. Manden su historia más migajera, la vamos a escuchar y en la siguiente intervención vamos a seleccionar la historia más migajera y se los vamos a intercambiar por boletos. ¿Qué dices?
3: Yo me pongo machín.
0: Eso. Sí, porque yo quiero que te inspires de historias de los mexas. También los mexas pasan cada cosa y la gente es tan migajera. ¿Qué canción de este álbum crees que sea esta canción migajera para que la banda que nos va escuchando la pueda ya guardar?
3: Qué buena pregunta, Yo creo que Círculo Vicioso definitivamente es la más migajera porque este disco viene muy empoderado, pues.
0: ¡Ay!
3: 100%. Y se me salió una lagrimita, puede ser otra muy migajera, pues.
0: ¿Pero qué pasó? A ver, ¿qué le tuvo que pasar a Natán para que saliera este álbum?
3: Pues, fíjate que no hay muchas historias que yo personales que yo escriba, pues es raro, pues me explico. Por lo general me considero una persona que tiene una vida amorosa muy estable, pues.
0: Okay.
3: Entonces, pues tampoco voy a provocar peleas nada para hacer una rola, ¿verdad? Estamos de acuerdo que hay gente que sí lo hace, sí. Tengo por ahí 2-3 factos, pero no lo voy a tirar, pero hay gente que sí lo hace. No es mi estilo, la neta, yo prefiero más cotirrear con la raza, que me digas, ¿qué me está pasando esta madre, güey? La neta, que era una morra, pero me puso el cuerno, ¿sabes qué? Acabo de volver con mi ex y con ya no iba a volver con él, pero pues, ¿sabes qué? Entonces, esas cosas a mí se me quedan en la cabeza, pues. Y la neta, las redes sociales, siempre hay gente que se sube llorando, ¿no? O sea, sobran
0: sí.
3: Story times, como le dicen ahorita, pues. Y de ahí sobra de dónde sacar.
0: Muchísima tela de dónde cortar, porque al final, muchísima. Mira... La gente y el amor, entre que se arrastran por cosas tan tontas, entre que encuentran siendo infieles a las personas y aún así los perdonan y quieren estar ahí. Y no tanto los vatos, también hasta morras siguen siendo infieles. Y es una locura.
3: Dicen que las mujeres son más infieles que los hombres. Dicen.
0: ¿Será? Pero son más discretas.
3: Hay un dato. Yo creo que es porque los hombres son menos chismosos. Yo tengo una teoría.
0: ¿Sí?
3: La neta, machito.
0: ¿Cómo que nos vale?
3: Porque, ¿será? Por ejemplo, tú dime si estoy mintiendo.
0: A ver.
3: Mira, si un vato engaña a una morra, la morra con la que le puso el cuerno le va a decir al oficial, chingo mi madre si no. O sea, ¿me explico? Es a huevo, pues, ¿me explico? Pero si una morra engaña a su vato con otro vato, ese vato no va a ir a decir al vato, güey, tu morra te está engañando conmigo. Pues ¿quién no, hace eso?
0: Porque quiere comer otra vez.
3: Ahí está.
0: Quiere
3: con
0: comer.
3: Eso, con eso te digo todo, pues, literalmente.
0: Tienes toda la razón, no lo había visto de esa perspectiva.
3: Así es. Tristemente.
0: Fíjate, Rick, ¿qué opinas? Ay, Rick. Rick es operador, ¿qué? ¿De qué
3: tomando
0: me
3: nota, Rick.
0: Sí. Mira, ya la banda está cayendo aquí los audios y ahorita los vamos a escuchar. Los vamos a escuchar para encontrar la historia más viajera y se los intercambio por boletos de Aitana. ¿Qué te parece si vamos con música y regresamos? Vamos con música. Sigue con nosotros Natán Galante. Así que manden sus audios de historias más migajeras. Vamos a escucharlos y les vamos a marcar en vivo para que se ganen esos boletos. Así que ya se la saben. Se la saben. Les paso de nuevo el WhatsApp. 55-25-38-32-29. Vamos con algo de Rock and Lovers. 23 de febrero sonando a las 7:42.

0: 8, ahí escuchamos algo de Lala Love You, El Fin del Mundo. Por aquí a Kinky de aquí y hasta las 9. Oigan, sigo aquí con Natán Galante. No manchen la cantidad de WhatsApp de gente contando su historia más migajera. Me impresiona saber que pues hay mercado para todo, sobre todo para las migajas. Sobre todo para las migajas. Y yo estoy buscando la mejor historia migajera y se las voy a intercambiar por boletos. Y creo que ya encontramos una, así que vamos a ver quién anda ahí en la línea. ¡Hola!
1: ¡Hola!
0: ¿Quién anda por ahí? ¿Quieres decir tu nombre? ¿No quieres decirlo? ¿Anónimo?
1: ¡Ay, no! No tengo ningún problema. Mi nombre es Nadia.
0: Oye, Nadia, ¿cómo estás? ¿De dónde nos marcas? ¿De dónde eres?
1: De Nicolás Romero, Estado de México.
0: Oye, ¿y allá el aire sí da vueltas o no?
1: Pues, híjole, ¿qué te puedo decir?
0: Sí, mucho.
1: Sí, sí.
0: Híjole, ¿la ropa se te llena de tierra con el aire?
1: Horrible.
0: Ay, no es cierto, Nadia. Oye, estaba leyendo tu historia migajera, aquí estoy con Natán, para que lo inspires para su próxima canción.
2: Por favor, Nadia, por favor.
0: Cuéntanos el chisme, que amamos el chisme.
1: Pues miren, estuvo horrible. Una vez yo salí con un chico que pues la verdad... Nada, me dijo, yo no busco una relación, pero pues tampoco me gustaría perderte, ¿no? Y yo pues dije, no, pues no lo voy a bloquear porque dije, ay, pues yo creo que él sí le importo.
0: ¿Ah?
1: Y pues me hablaba cuando no tenía plan, cuando nadie le hacía caso. Entonces pues yo hasta incluso llegaba a salir de mi trabajo más rápido o cancelaba planes con mi familia y mis amigos porque dije, pues qué tal que me busca para vernos.
0: Oye, Nadia, espérate, ¿dónde conociste a este patán?
1: Pues es, digamos que es un conocido de amigos.
0: ¿Un conocido de amigos? ¿Y dónde lo conociste?
1: Lo conocí en una fiesta de la amiga de mi mamá.
0: ¡Ay, señora!
2: ¡Venga!
0: ¡Señora, sus amistades, caray! Oye...
1: Ya sabes, de las típicas veces que tu mamá te presenta que a los hijos de las amigas y amigas, ya, pues así.
0: Oye, ¿y cuántos años tenías?
1: Pues no tendrá mucho, tendrá como...
0: Dos semanas.
1: Año y medio.
0: ¿Un año?
1: Sí, más o menos, o sea, con él estuve así como, pues, casi el año, yo creo. Entonces, porque yo decía, no, pues yo creo que 6 meses todavía es muy poquito, ¿no? Pero pues ya cuando iba a llegar al año dije, no, pues esto no va para...
0: No, pues ya al año dije, no, ya estuvo suave, ¿no?
1: Sí, justo.
0: Oye, ¿y qué fue lo más patán que te hizo?
1: Pues, ay, es que fueron muchísimos, o sea, yo lo que te puse fue como
0: ver, dame
1: lo más
0: tu top
1: resumido.
0: 3, dame tu top 3.
1: Híjole. Yo creo que la primera fue cuando yo le invité a salir porque dije, no, pues yo creo que a lo mejor esto va más en serio, ¿no?
0: Claro.
1: Y me dijo, no, ¿sabes qué? Es que la verdad yo todavía no estoy listo para una relación porque supuestamente había salido de algo muy dañado, ¿no? Y yo me quedé así como de, le dije, bueno, okay, entonces me vas a dar en algún momento la respuesta. Me dijo, sí, se lo volví a preguntar como pasaron como 2 meses, digamos, y me volvió a hacer lo mismo. Y aún así me buscaba, pero nunca llegamos a nada. En otra ocasión, y bueno, por ejemplo, también no quería nada, pero tampoco quería que yo buscara algo más, ¿no?
0: No.
2: El tonto le dicen al amigo.
1: Exacto, o sea, en otra ocasión igual yo le dije, ¿sabes qué? Pues como que yo me estaba molestando un poco, le dije, ¿sabes qué? Voy a ir de fiesta, voy a ver a mis amigos, tal, y se molestó, y fue por mí, y ahí sí dije, o sea, ahí sí vienes para, pues, quitarme de un lugar donde me lo esté pasando bien, y yo también me fui de babosa.
0: O sea, fue por ti y te fuiste con él.
1: Ajá.
0: Hija de Dios, no es cierto.
1: Sí, estuvo horrible, y en otra ocasión, por ejemplo, yo sí ya lo estaba presentando con mi familia, porque para ese momento, o sea, fue como la última vez, de que ya me iba diciendo así como de, yo creo que sí, ya podemos llegar a algo, ¿no? Y dije, bueno, pues entonces... Dios. Se me ocurrió llevarlo a mi familia y todos los conocieron, todo.
0: ¿En qué fecha? ¿Así normal o alguna fecha de que esas que se junta la familia para festejar el 15, Navidad?
1: Pues era un cumpleaños de una tía.
0: ¡Ay, o sea, no!
1: Pues sí, sí sigue siendo como un poquito muy, muy íntimo, ¿no?
0: Oye, ¿te agarraba la manita mínimo o nada?
1: A veces sí, o sea, yo también fui muy tonta, la verdad.
0: Un poquito. Oye, oye... ¿Y pasó la travesura o no?
1: No, hasta ahí ya se quedó porque pues ya muchos ya me decían de que oye, pues es que la verdad esto no va para bien, ¿no? Pero pues yo nunca hice caso, yo con los ojos cerrados, entonces...
0: Como Gloria Trevi.
1: Ya me dijeron, ¿sabes qué? Ya estuvo bueno y pues sí, Me costó muchísimo porque pues yo sí lo quería mucho, pero pues eso no era recíproco.
0: No, nada recíproco, no, o sea, no. Cero. Oye, ¿y en qué momento fue que explotó y dijiste ya estuvo suave?
1: Porque por lo mismo de que, ya me acordé,
2: venga, ya se acordó.
0: Ya valió cheto.
1: Que subió una historia agarrada de la mano, bueno, agarrado de la mano con otra chica. O bueno, yo pensé que era otra chica, ¿no? Porque se veían las uñas largas, pulserita y todo.
2: ¿Era hombre?
0: Y... ¿era un travesaño? No mames.
1: No, pues no sé, pero pues yo me quedé así como de... porque conmigo no quería subir nada, o sea, lo mucho subía como una foto muy X, ¿sabes?
0: ¡Hijo! ¿Y qué?
1: Entonces, pues yo le mandé mensaje y le dije, pues qué onda, ¿no? O sea, se supone que conmigo no quieres nada y quién es esa persona, ¿no?
0: ¿Y por qué con esto sí?
1: Ajá, y me dijo que supuestamente era su mejor amiga, pero pues no es cierto.
0: ¡Ay, por favor!
1: Típico, ¿no?
0: Sí, así, claro, con mi mejor amiga sí. ¿Qué opinas, sí, Natán?
1: Entonces yo dije, no, bueno, o sea, sea tu mejor amiga o no, pero pues yo creo que si tienes interés en alguien más, pues ahí fue la gotita que ya me hizo ver la realidad.
0: Ay, no, Natán, ¿qué opinas?
2: No, pues lo bueno que abrió los ojos. Me hubiera preocupado más que a la fecha, ahorita todavía anduviera ahí, pues.
0: ¿Lo extrañas?
1: Es que... ¿sabes?
0: ¡Sí!
1: ¿Qué
0: dicen
1: eso de los que hacían luego?
0: De extrañas.
1: Pero, pues no, yo creo que merezco algo mejor, ¿sabes?
0: Bueno, mínimo ya lo sabes.
1: Sí.
0: ¿Cómo le llamarías a esta historia? Si fuera canción, Natán, ¿cómo le pondrías a esta historia?
1: Ay.
2: Yo le pondría...
1: Yo creo...
2: con todo respeto, para nadie, ¿verdad? Pues yo con mucho respeto, pero sí le pondría como que la conformista.
0: ¡Ay, Nadia!
1: Sí, pero no, ya se acabó.
0: Ya estuvo, ¿sabes? Oye, Nadia, me encantó tu historia. Ya ganaste boletos. ¿Para qué querías boletos?
1: Para Aitana, yo es que te puse que
0: o nomás querías desahogarte.
1: Ay, no, ya no, te lo juro, ya no.
0: Bueno, espero vayas con tu mejor amiga. Tú sí vayas con tu mejor amiga, así que aguántame la línea.
2: No lo vayas a invitar, ¿eh?
1: No, ¿cómo crees?
0: Y al rato, ¿no? Ay, aquí con el próximo amor de mi vida. Ay, Nadia, por Dios, date cuenta, por Dios. Aguántame la línea, no me cuelgues.
1: Okay.
0: Órale, Natán, qué fuerte. Tenemos que ir a un corte. No, tengo que asimilar esto.
2: A dos.
0: Tengo que asimilar esto. Oigan, vamos a un corte. No se despeguen porque continuamos con Natán aquí en Hoy 89.7. Son las 7:56. Lleguen con cuidado, ¿eh? ¿Ok?
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1: Las 8:01, por acá Kinky, sigo acá con Natán Galante. Oye, Nadia, si nos sigues escuchando, nos faltó que nos mandaras una foto de por quién te migajeabas, pues. ¿Con quién te arrastrabas? Nada más quiero saber, pues, ahí en el WhatsApp mándamela. ¿Qué opinas de esto, Natán? Yo nada más por chismoso, ¿no? Pues también le quiero poner cara.
2: Hay que ponerle cara. Sí, sí, hay que ponerle cara a esa madre que traía la nave. Mi respeto, la neta.
1: Oye, qué fuerte. Podría ser un nuevo título para este álbum.
2: ¿Pero por qué crees que pasa eso? O sea, ¿por qué mujeres bonitas, hermosas, terminan
1: migajeando atención? Siento que el love bombing que les dan la atención, sea cual sea el perfil del güey, como que les llama la atención, siento yo. Y ahí justifican el, ¿para qué quiero a alguien guapo? Pues él me da todo, según, okay, ¿no? O hay veces que confunden ser distantes con él. No, este se está haciendo el interesante. Y eso pasa mucho. En serio, te lo juro. Pasa mucho de que piensan que se está haciendo lo interesante, entonces te clavas más preguntando, a ver, güey, quiero saber por qué no me está haciendo caso, o por qué no me contesta, o qué, por qué no soy tan importante. Y como sí, que sí, se sí, clavan.
2: Sí, te lo creo, eso sí.
1: Se clavan los vatos. Oye, borracho y medio, esta es una historia para echarse unos tequilas, la neta.
2: Lástima que ya cerré el disco, si no le metía una rolita de esas, nomás te digo. Pero ahí para otra, ahí para otro disco, seguramente, nadie sí me inspiró, quiero decírtelo.
1: Wow.
2: De acá sí me inspiró.
1: Nadie. Si en medio año ves una canción que se llama La Inconforme, ¿sí La Inconforme? ¿Cómo era?
2: La Conformista.
1: La Conformista, pues mira, va dedicada para ti, sí. Y pues danos más historias. Ay, sí.
2: Aprovechando.
1: Danos más historias.
2: Sí. Tú sigue mandando.
1: Oye, el 24 de septiembre va a salir y se va a completar más bien este álbum. ¿Qué canción quieres que escuchemos en cuanto se complete ya?
2: Pues mira, el 24 de septiembre exactamente pasó ya, mañana. Ya,
1: juevesito.
2: Ya, jueves aparte.
1: Uf.
2: No, ay, no sé. Uf. Ah, pues yo creo que Círculo Vicioso, la neta, sí. Esa rola la tienen que escuchar y iba a decir una cosa muy fuerte, pero mejor no.
1: Ah, ¿más fuerte de lo que dijo Nadia?
2: No, bueno. No hay nada, ni Hulk es más fuerte que esa madre.
1: Ah, ¿y sí?
2: Pero esa canción, la neta, las va a dar más sin ganas de pistear y van a agarrar todo el fin de semana completito donde le pongan play a esa nomás.
1: Fácil. Le ando escribiendo a Nadia en el WhatsApp que role foto del susodicho, fíjate. Del susodicho. Es que yo quiero ver para criticar. ¿A qué? Oye, oigan, pues no se pierdan el nuevo álbum. Bueno, ya está fuera un pedazo de este álbum. El 24 de septiembre, Borracho y Medio va a estar disponible en todos lados para que lo pongan. Se compren su tequilita, se compren su bebida pues atontadora de su preferencia. Exacto. Y arranquen con todo a partir de las 6 de la tarde. ¿Se estrena? Sí, ¿no?
2: 6 de la tarde.
1: 6 de la tarde y de ahí se arranquen hasta el domingo. Y ya si les hace falta unos hielitos porque se les calentó, pues escríbele a Natán. Échame una transferencia para unos hielitos. Ay, sí.
2: No, y que vayan pidiendo permiso al jale y se van a agüitar varios patrones porque el lunes va a faltar mucha gente.
1: O inviten al patrón.
2: También.
1: Cualquiera de las dos.
2: También.
1: Cualquiera de las dos. Natán, qué placer tenerte por acá. Pues invita a la gente que te sigue en redes sociales, ¿cómo te encuentran?
2: Toda la gente que está escuchando aquí la entrevista, muchas gracias por la invitación, sabe, hombre, que siempre feliz. Agradecido. Los invito a que me sigan en todas mis redes sociales, Natán Galante, tal cual como suena, en TikTok, en Instagram, son las dos redes que más uso, la neta. También está Facebook y X y todas esas, pero las que más uso son TikTok e Instagram. Ahí me pueden encontrar y voy a estar subiendo cuando saco nueva rola. Tonto. Que si tengo concierto, que si tengo entrevista, que si todo, ahí va a estar, para que estén pendientes, muchas gracias.
1: Eso, ahí estuvo Natán Galante, en hoy 89.7, ¿qué? ¿Vamos con musiquita? Vámonos con música, esto es Milky sonando a las 8:04.

0: Las 8:15 por acá, Kinky de aquí y hasta las 9. Oigan, ya llegó. Y hasta aquí, hasta se siente la cabina en lugar de roja, se puso rosita. Te digo la belleza. ¡Domelipa en la casa!
1: ¡Yay! ¡Holi! ¿Cómo estamos?
0: ¿Cómo estás?
1: Muy feliz. Oye,
0: yo también muy feliz de tenerte en la cabina. Muy feliz, vienes con ya el álbum, por fin.
1: Ya, por fin, después de 2 años de estarlo planeando y pues viendo qué canción sí, qué canción no. Y es una completa locura el detrás de un álbum, creo que nadie se lo imagina.
0: Oye, ¿cómo fue este salto de las redes sociales a un álbum? ¿Fue complicado hacerte la idea de que estabas creciendo y poderte decir, okay, ya las redes es esto, pero comprometerme a un álbum es otra cosa?
1: Sí.
0: ¿Cómo fue para ti este crecimiento?
1: Pues la verdad es que fue demasiado difícil, o sea, porque creo que todavía hay días en los que despierto y todavía no me lo creo, porque no te imaginas que así sea la vida después de empezar a sacar música y que a la gente le haya gustado tanto. Porque, no sé, como que todos tienen una mala imagen de los creadores que empiezan a sacar música. Entonces quería darles con este álbum como algo diferente a lo que están acostumbrados de los creadores que hacen música, y pues espero que les guste.
0: Es muy complicado, ¿no? Porque cruzar de, ahora sí que del lado oscuro, que es crear contenido, a hacer música, que es algo muchísimo más profesional.
1: Ajá.
0: Sí cuesta.
1: Sí, sí, sí, es muy fuerte.
0: Muy fuerte.
1: Sí, muy fuerte.
0: Oye, ¿cuál fue el rumor que más te dio risa al momento de hacer esta transición? Que dijiste, güey, tú ni sabes, déjame en paz.
1: Pues bueno, la gente asume que no, que nunca me había gustado la música antes de esto, pero no saben que yo estuve en escuelas desde chiquita, que mi papá me ponía a cantar siempre, que mi hermano tocaba el piano y yo me ponía a cantar al lado de él. Como que decíamos que éramos los Resende Sounds. ¡Ay, qué! Yeah.
0: Como los Vázquez Sounds, ¿no?
1: Sí, güey, wow. Así, estaba muy padre.
0: ¿Lo subían a YouTube o algo así?
1: No, lo subió mi papá a Facebook. Güey, o sea, era increíble. Creo que YouTube todavía no, mi papá no le sabía al YouTube.
0: no le había llegado, afortunadamente,
1: wey, gracias a Dios tiene el video en privado, la gente no lo puede encontrar. Porque lo peor es que salgo cantando en inglés.
0: Ay,
1: no sé inglés. O sea, imagínate, yo cantando en británico. ¡Ay, qué!
0: ¿En serio?
1: No.
0: ¿En British?
1: No, era horrible, era horrible.
0: ¿En serio? ¿Y ahorita ya mejoró todo?
1: Pues mejoró todo, sí. Mi hermano ya no toca el piano, ya...
0: ¿Qué toca tu hermano, sin albur?
1: Pues, ¿qué te puedo decir? ¡Ay, qué!
0: No, pues no sé. No sé. Cuéntame o antójame.
1: No, él de verdad toda la vida le gustó tocar el piano. O sea, y yo siempre le hacía como los coritos, yo me enseñaba a tocar el piano. Era bien padre.
0: Qué bonito, qué bonito. Porque aparte se queda entre familia. Déjame les cuento que ayer hicimos una promo exclusiva del Fan Más Fan y llevamos a dos ganadoras a que conocieran a Domé. Y estamos hablando de la reacción de este nuevo álbum.
1: Ajá.
0: Y dos de ellas estaban en shock de lo que escucharon.
1: Sí.
0: ¿Qué iba a haber en este álbum? Y también pregunta, ¿involucraste a tu familia dentro de alguna canción?
1: Sí, los involucré en varias. ¿Qué va a haber adentro del álbum? Pues es que el álbum empieza y termina con una canción muy personal, que es mi momento más vulnerable de todos, porque siento que está, imagínense un círculo en el que las canciones, estas son las canciones más tristes, y adentro de eso están las personalidades de Domé.
0: ¡Ay!
1: Entonces tiene...
0: Fragmentada.
1: ¡Güey! ¿Sí? Eres la primera persona que me lo dice, pero siempre lo pienso. Soy fragmentada.
0: Es que te conozco, hija. Ajá. Estás bien fragmentada.
1: Pero está mi parte de que tengo un alter ego, está mi parte de que, güey, falleció mi abuelito, entonces hablé, literal, hice una canción para mi familia, para que supieran de eso. Le hice una canción a mi gato, hice una canción de ir de fiesta con una amiga y quererse ligar a alguien. Hice una canción, bueno, la de Con Ozuna, que es como más reggaetón.
0: Muy linda, ajá. Muy linda.
1: Pues están muchísimas canciones que literal desglosan todo. Y las primeras dos canciones, que son las más principales, es la de Me Afecta y de Mi Pa' Mí, que es la última. Están muy fuertes.
0: Muy fuerte. Oye, ¿alguna de estas canciones tiene algo de migajerismo?
1: Sí, hay una que se llama Una Señal, que ya salió, que dice como que tenía que haber esperado, o sea, que quería una señal, pero le llegaron 1,000 y no quería irse, estaba aferrada en no irse, y al final dice de que me tendrás tú que dejar, porque en verdad yo no puedo.
0: Wow, a ver, ¿las escribiste tú?
1: Las escribí con amigos.
0: Okay.
1: Todo con amigos.
0: Y esta historia es muy tuya, muy de amigos.
1: Es mía.
0: Híjole, no.
1: Todas las canciones de este álbum son completamente mi historia.
0: Ay, Domé.
1: Ya sabes, mira, tengo mis pedos.
0: Y sí, sí. Porque literalmente, a ver, estaba platicando de que cuando alguien escribe una canción, literalmente te desnudas.
1: Sí, sí, estás, porque llegas.
0: Ya estás a dos días de que la gente te conozca desnuda.
1: Ay, qué
0: tal
1: fuerte.
0: Cual, güey.
1: Sí. Y eso me pasa mucho en el estudio cuando me dicen, ¿de qué quieres hablar? Y yo, a ver, y abro mis notas y de verdad tengo tantas cosas que decir que es muy complicado poder elegir un tema del que quieres hablar cuando llegas al estudio.
0: ¿Y sabes qué es lo peor? O no sé si vaya a suceder. Los fans van a hacer sus conjeturas y van a empezar a ligarte con crushes, personas.
1: Ay, ¿ahora con quién?
0: ¿Quién sabe? Pues no sé, los fans se fanatican mucho y empiezan a encontrar cosas.
1: No.
0: Ya no.
1: Ya soy una persona completamente diferente a la que era en el 2020. ¡Ay, qué!
0: ¿A poco sí?
1: Sí.
0: ¡Ay, sí!
1: Sí, de verdad.
0: ¿Le creemos, sí, Jessica?
1: Estoy dejando atrás a Domelipa. Esta es la parte del álbum en donde literalmente soy Dome. Wow. Dejé atrás a Domelipa. Esa Domelipa ya no está. Le dimos rest in peace.
0: Ah, le diste reset.
1: Ya fue.
0: Oye, el álbum se llama La de la Roba.
1: La de la Roba.
0: ¿Por qué?
1: Porque empecé en el 2016 y siento que desde ese año en el que yo empecé, la gente solamente se ha fijado en el arroba, que es arroba Domelipa. No le ha importado lo que hay detrás de un arroba y detrás del username, que pues a nadie le importa. O sea, seamos realistas, a la gente le vale madre la vida personal de alguien.
0: Sí.
1: Le vale madre si tienes problemas, lo que quieren es que subas videos y que seas constante. Y como que yo siempre he dicho, me han pedido como un consejo que yo pueda dar a alguien que va empezando en redes sociales. Digo, búscate un buen terapeuta. O sea,
0: wow,
1: por favor, si quieres empezar en esto, tienes que estar bien de tu mente, porque si no, no vas a llegar a ningún lado.
0: Oye, Domi, ¿cuántas veces te has sentido sola? ¿Tienes casi, cuántos, 20 millones?
1: 20 millones en Instagram, 70 en TikTok.
0: No manches, 70 millones. ¿Y cuántos de esos millones te han hecho sentir que sigues sola? Porque luego pasa.
1: Sí, tengo una canción, la de Me Afecta, que justo dice de que estoy rodeada de personas y aún así me siento sola.
0: Wow.
1: Y qué triste, en la canción dice como que qué triste es que no se dan cuenta de que estoy todo el tiempo actuando que estoy bien.
0: Wow, qué fuerte. Porque sí, todo eso es salud mental también.
1: Sí, salud mental.
0: Por ejemplo, a todo este tema de salud mental, ¿has hablado con tus seguidores de que, oigan, chavos, si sucede algo, conéctense con alguien que les pueda ayudar, o platíquenme,
1: sí,
0: estoy con ustedes?
1: Sí,
0: ¿cómo es que Dome conecta con sus seguidores para que siga creciendo esta comunidad?
1: Creo que antes lo hacía como con historias de que decía de que, ¿saben qué? Estoy mal, o me criticaban mucho por mi cuerpo. Yo decía como, dejen de juzgar a personas por su cuerpo. De hecho, el álbum empieza con eso, con una entrevista en donde yo digo de que, güey, por favor, dejen de decirme cosas de mi cuerpo. Estoy cansada, yo lloro, o sea, me la paso mal. Y antes lo hacía así de esa manera y ahora lo hago con la música.
0: Qué chido.
1: Sí.
0: Qué chido. ¿Qué expectativas tienes con este álbum?
1: Me gustaría que haya personas que se identifiquen con él.
0: Va a haber.
1: Ayer literal había niñas llorando, había niñas bailando, riéndose. Como que sentí todo tipo de sentimientos ayer. Fue increíble.
0: Qué bonito. Oye, estaba yo haciendo una dinámica con el público porque queremos conectar con ellos. Así que estamos buscando la historia más migajera y se los voy a intercambiar por boletos. Así que manden su historia al 5525383229. Porque encontramos a una historia bien migajera, pero queremos otra. Se los voy a intercambiar por boletos y vamos a marcarle al aire para que nos los cuente.
1: ¡Qué cool!
0: ¡Ay, tú sí!
1: Y llamaba yo. ¡Ay, qué!
0: Y así, Dome se tuvo que ir, pero tenemos a alguien en la línea.
1: Dominic Reséndez. ¡Ay, qué!
0: ¡Qué chido! Oye, Dome, ¿qué ha sido lo más bonito que te ha dejado, pues, tantas cosas que has hecho en redes sociales? Porque una cosa fue empezar en tu cuarto a grabar videos.
1: Ajá.
0: Creciste. La gente empezó a invitarte a cosas.
1: Sí.
0: ¿Qué fue lo más bonito que fue crecer con las redes sociales?
1: Pues yo creo que ganar gente que no esperabas que te quisiera. O sea, como... Es bien raro porque de verdad te sientes acompañado en un mundo que literalmente estás solo.
0: Sí.
1: Y conocer artistas que jamás pensé conocer.
0: ¿Cuál fue tu fab artista que conociste que dijiste... ¡Ah! ¡Qué hueles!
1: Es que todos. Amo a Ovy on the Drums, Bizarrap, Rels B.
0: ¿Conociste a Bizarrap?
1: Sí.
0: Wow, yo quiero conocer a Rels B. ¿A qué huele?
1: No sé.
0: Acuérdate.
1: No me acuerdo, fue hace años, pero fue increíble. O sea, he conocido a Tini, a muchas personas que... Gracie, la amo.
0: Amamos a Gracie.
1: Sí, Gracie es la mejor.
0: ¡Qué chido! ¿Y de logros que nunca pensaste llegar a cumplirlos, qué fue?
1: pues tener a mi familia feliz sin que, o sea, hoy día podría decir que se pueden dejar de trabajar si ellos quisieran y los puedo mantener.
0: ¡Guau! ¡Qué bonito!
1: Como que siempre decía eso.
0: Eso está chido, porque al final pues tu familia te ha dado tanto, tanto, tanto, que al momento de tú poder cumplirles algo de que, oye, te falta esto, ten. Oye, necesitas esto, ten.
1: Sí, sí,
0: eso está muy chido, y sobre todo porque, pues, tu mamá es tu mamá, te invirtió en escuela, tu hermano, ajá, ¿sabes?
1: Aunque no haya terminado la escuela.
0: No. ¿En serio, no?
1: No la terminé.
0: ¿En qué grado te quedaste?
1: Me metí a 3 universidades porque quería estudiar educación bilingüe, licenciatura en medios digitales y nutrición. Me metí a las 3.
0: ¿Y ninguna? Cuajó.
1: Ay, no, ninguna. Me empezó la pandemia y me salí de todo.
0: ¿Y te compraste tus cuadernitos y tu mochila?
1: Todo.
0: No, ¿de qué era tu mochila?
1: Tenía mi laptop, no sé, la mochila era como azul, pero increíble.
0: Ah, yo dije, mejor ya era de, no sé, de Winnie Pooh.
1: No, cero, iba a la universidad.
0: ¿Quién sabe? La gente es rara, tiene fetiches raros.
1: De chiquita tenía una mochila muy cool que era de Wally. ¡Ay! Increíble. Aparte tenía la forma de Wally, era de carrito, increíble. Todos me decían cosas y yo, güey, a mí no me duele la espalda.
0: La de carrito estaba todo que ver.
1: Todo que ver.
0: Es que en verdad, no sé qué onda con las primarias, que los libros, no sé por qué te piden llevar todos
1: tantos
0: los libros.
1: Tantos libros.
0: Ay, así de, llamado atento a la escuela. Ajá, por favor.
1: Ya. Basta, dejen a los niños en paz.
0: Yo ya no crecí.
1: Por eso dejé de estudiar. Ay, qué. Mentira, estudien, por favor.
0: Oye, ¿qué te parece si escuchamos Everest en lo que revisamos el WhatsApp y le marcamos a alguien que quiera contarnos su historia, amiga?
1: Va.
0: Por favor, preséntala, por favor.
1: Bueno, esta es una canción muy bonita. Ay, siempre quise hacer esto. Ay, es una canción que le hice a mi gatita y puedo decir que también a mis papás, porque es una canción que habla del amor incondicional que puede llegar a tener alguien por ti. Entonces, pues esto es Everest. Disfrútenla.
0: ¡Auch! 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

0: Ahí escuchaste algo de Harry Styles. Por acá, Kinky de aquí y hasta las 9. Oigan, sigue con nosotros una belleza. ¡Dome en la casa!
1: ¡Aquí andamos!
0: ¡Belleza! Oigan, yo les dije antes del corte que estábamos buscando la historia más migajera para que Dome o se inspire o te dé consejos. Hay dos. Se los vamos a intercambiar el chisme por unos boletos. ¿Jalas?
1: Claro, quiero hacerlo esta canción.
0: Órale, vamos a ver quién anda por ahí en la línea. Hola.
2: Hola a todos.
0: ¿Quién habla?
2: Hola, soy Eric Gustavo.
0: Eric, pues te iba a decir que si querías que fuera anónimo, pero pues ya te pregunté tu nombre. Oye, Eric, ¿de dónde eres? ¿De qué parte de la ciudad?
2: Yo soy de Metepec, Estado de México.
0: De Metepong. Yo tengo una historia de terror por allá. Después la cuento. Oye, ¿es cierto que en Metepec hay avistamientos de ovnis?
2: Pues mira, lo que más hay es vagabundos, pero ovnis también.
1: ¡Qué chido!
0: ¡Ay, tío! Oye, a ver, cuéntame tu historia más migajera.
2: Híjole, es súper reciente. Yo todavía estoy en ese abismo, pero bueno, ahí les va. Yo conocí a una chica, voy a omitir su nombre, pero la conocí en mayo de este año.
0: Ok. ¿En dónde?
2: Y nos hicimos novios el 30 de junio de este año.
0: Ok.
2: Y la conocí porque trabajábamos juntos en una empresa de animación para fiestas infantiles.
0: Ok.
2: Y yo la conocí cuando ella estaba apenas preparando su examen para entrar a la universidad.
0: Okay,
2: de medicina. Todas las noches nos poníamos a estudiar juntos porque yo le ayudaba.
1: Qué romántico.
2: Ya ves cómo te hace el amor, ¿no? Ella quedó en la universidad, quedó hasta Morelos.
0: Oh.
2: Y ella también es de Metepec, pero se fue a estudiar a Morelos. Todo iba bien. Realmente, la última vez que nos vimos, nos habíamos quedado de acuerdo con que íbamos a hacer una llamada todas las noches. Tú sabes, ¿no? Para estar en cercanía, para que no se perdiera esa chispa de amor.
0: La flama.
2: Pero pasaron 2 días y me pidió tiempo. Me dijo que tenía que pensar las cosas.
0: ¿A los 2 días?
2: Que había mucha escuela y tenía mucho que hacer. Entonces yo accedí a darle ese tiempo y ella me juró que solo iba a ser una semana, que iba a estar pensando las cosas una semana en lo que se establecía bien allá y todo eso. Yo dije, está bien, no la voy a molestar, le voy a dar su tiempo, todo va a salir bien.
0: Según tú.
2: Resulta y acontece que yo le marco una semana después y le digo, oye, ya pasó el tiempo, ¿qué pensaste? Yo te estoy esperando, tengo el corazón abierto a ti, ¿no? Y me dijo que le esperara más tiempo, que le diera otras 2 semanas.
0: Pues sí, espérate, se estaba cojando otra cosa.
2: Y yo le dije, bueno, está bien, no me afecta en nada, porque pues la amo, ¿no? Y pues llevábamos muy poco tiempo juntos, entonces el amor ahí sigue creciendo. Pasaron esas 2 semanas y le marqué ayer le marqué.
0: ¡No!
1: ¡Ayer!
2: Y le dije qué había pensado, porque yo estaba en un abismo, o sea, realmente estás en un lugar donde no sabes qué pasa con esa persona, porque no sabes nada, no hablan, o sea, nada de nada.
0: Me tienes en ascuas.
2: Y ayer me dijo que cuando ella entró a la escuela, había conocido un chico, que habían estado hablando, y que la cercanía, y que era diferente, ¿no? Y ayer le dije que si hoy la iba a ir a buscar, que si ella me permitía, que hoy yo iba a irla a ver hasta Morelos para arreglar las cosas, o al menos para que me viera, porque llevamos 3 semanas sin vernos. Me viera y que a lo mejor pues podían cambiar las cosas. Y me dijo que no. Y hace rato, hace como media hora, le volví a escribir y le dije que por favor, que mañana yo tenía libre para irla a ver. Pero me bloqueó de WhatsApp y me eliminó de Instagram. Y también teníamos actividad en Spotify y también me eliminó de ahí. Y ahora es como que me siento, no voy a llorar, pero me siento un poco triste y me siento muy angustiado porque yo la amo. La sigo amando demasiado y yo creo que si ella deja al tipo, yo la voy a esperar, ¿sabes? No sé, perdón, ya me entró la lloradera, perdón.
0: ¡No, Eric!
1: Fácil sería yo, ¿eh?
0: ¿Sí? Oye, sí. Eric, o sea, ¿en serio hasta te bloqueó de Spotify?
2: Sí, o sea, no es... la actividad ahí reciente y ya no me aparece nada.
0: Oye, ¿y este vato qué? O sea, ¿ya lleva 3 semanas conociéndolo?
2: Sí, lleva 3 semanas conociéndolo y teníamos una racha en TikTok y la dejó perder. Y vi subió un TikTok, un compartido, perdón, quería pasar tiempo con una persona especial y yo todavía pensé en mi tontería que esa persona era yo. Y no le dije nada, pero pues ya... Ya ahora, ayer me enteré que yo no era esa persona especial,
0: ¡no!
2: Que ya había alguien más.
0: No, Eric, no manches.
1: Va a llegar alguien que te merezca, Eric. De verdad.
0: Eric, qué fuerte. Oye, y acá por chismoso, ¿está guapo?
2: No lo conozco, no lo he visto, pero yo no estoy feo, entonces.
1: ¡Ay, Eric!
0: Ay, a ver, manda foto. A ver, manda foto en WhatsApp.
2: Sí, ahorita le mando una foto a mí en WhatsApp.
0: Mira, pues vamos a postular a Eric, ¿no?
1: Ajá.
0: A ver, danos detalles de cómo eres para que encuentres el amor.
2: Ay. A ver, mira, te mando una foto mía, ¿vale?
0: A ver, yo te describo, a ver. Híjole, Eric, qué fuerte. Oye, ¿y ahorita cómo estás? ¿Cómo te sientes?
2: No, ahorita me siento destrozado. Es complicado de procesar.
0: Pues
2: porque
0: sí.
2: Creo que son noticias que no te esperas.
0: Pues no.
2: Y son noticias que no te imaginas que te van a dar, y menos cuando una persona que tú creías que te ama o que te amaba, pues sí te rompen un poco, ¿no?
0: Qué fuerte, Eric. Oye, ¿dónde estás para mandarte unas chelas o algo? Sentí bien feo, oyes.
2: Ahorita estoy saliendo de la escuela.
0: ¿Qué recomiendas, Domé? ¿Cómo puede pasar este mal trago?
1: Yo le recomiendo, la verdad no le voy a decir nada de lo que hizo porque yo también hubiera sido fácilmente él. No es malo migajear, pero lo bueno es que lo estás aceptando y te estás dando cuenta de que lo estás haciendo. Pero va a haber un momento en el que te vas a reír de esa situación.
0: Sí.
1: Vas a decir, güey, ¿cómo pude haber sido así de migajero?
0: ¿Cómo me iba a ir a Morelos?
1: ¿Cómo iba a andar con ella?
0: ¿Qué hay en Morelos? ¿Qué hay en Morelos aparte de tu ya no novia? Eric, mira, ¿ahí estás?
2: Sí, te estaba mandando la foto.
0: ¿Eh? Ay, a ver, cae.
2: Ya te la mandé.
0: Mira, nada más les voy a decir que Eric no es feo, tiene cabello chino, a muchas morrillas les gusta hombres con cabello chino, utiliza lentes.

0: Claro.
1: Ay, claro, hasta el sombrero. ¿De qué? ¿De qué?
0: A mí me encanta Aitana.
1: Pues mira, mira, sugerencia. Te voy a dar dos boletos para que te lances a ver Aitana, pero quiero que me prometas que vas a llevar o a tu mejor amiga o a una nueva piel. Ay, sí, ¿no? Ay, una nueva víctima.
0: Pues si no me quiere, me voy con ella.
2: Ay, lo voy a pensar. Ay, qué.
1: Ay, qué. Ve a Morelos, chance y así.
2: ¿Cuál Morelos? Ay, ¿qué va a andar haciendo Morelos?
0: O voy a Morelos y le doy un boleto a ella, tal vez regrese conmigo.
1: Ah, no, cero.
2: No manches, no. Mejor
1: cero,
2: acepto cero, yo.
1: No, ah. Mejor te, no, hombre, mejor te llevo a Dome ahí. Te llevo a Dome y te patrocino unos hot dogs del Auditorio Nacional.
0: Va, me late.
1: Órale, no me cuelgues, Eric. Que te sea leve. Eric. Eric.
0: Aquí estoy.
1: Ah, bueno, yo, Eric. En chance ya está llorando otra vez. Eric, me espantas, carajo. Aguántame la línea para tomar tus datos, ¿va?
0: Vale.
1: Órale. Qué fuerte, Dome.
2: Muy fuerte.
1: Sentí bien feo, oye.
2: Sí, yo también.
1: Yo también sería de... Tenía aquí en el gaznate el sentimiento.
2: ¿Has sido así de migajero?
1: Sí. Ay, bebé, claro que sí.
2: ¿Eres
1: claro.
2: muy migajero?
1: Era, ya no.
2: Güey.
1: ¡Ay, qué!
2: Jessica te conoce cosas.
1: Sí, pero me conocí en una temporada... Pues,
2: diferente.
1: Ya cambiaste. Sí, o sea, ya me conocí en mi temporada animada. Ahorita estoy como en el live action, ¿sabes?
2: ¡Ay, ay, ay, Fox, se mamó! ¡Se mamó! ¡En el live action! ¡Increíble, fue increíble!
1: Ay, es que ya no sabía qué hacer para no quemarme de más. Ay, no, Dome. Oye, ¿estás emocionada por este álbum?
2: Estoy muy emocionada, güey. La verdad es que siento demasiados sentimientos. O sea, nunca había sentido este tipo de cosas que es como miedo, angustia, emoción.
1: Se te revuelve el estómago.
2: Sí, tengo ganas de vomitar de repente. Yo creo que me va a enfermar de la panza.
1: No, mi micro. No me lo vomites. Oye, antes de cerrar, qué chido que nos acompañaste en la cabina.
2: No, gracias.
1: Quiero que me cuentes, ¿cuál ha sido tu rumor más raro que han dicho de ti?
2: Un rumor más raro que han dicho de mí, bueno, que soy mamona, dice la gente. ¿Sí? Pues es que tengo un problema, que todo el día estoy con cara de amargada.
1: De nugget.
2: Güey, todo el día estoy así con cara de güey, no quiero existir. Entonces la gente dice, güey, no, ni te la acerques porque es bien mamona, pero realmente soy güey, buen pedo.
1: ¿Sí?
2: Fíjense. Depende.
1: Depende, no me acaricie nada más en la calle.
2: Ajá, nada más no me abraces. Ay, ¿qué?
1: Muy bien, oye, vamos a hacer una dinámica muy sencilla antes de cerrar para que la gente te conozca un poco más. Se llama ¿lo subes o lo borras? Así que tienes que responder únicamente ¿lo subo o lo borro? ¿Va? Ahí va. Una selfie increíble donde accidentalmente sale tu ex atrás. ¿La subes o la borras?
2: La borro.
1: Aunque salgas increíblemente sexy.
2: La borro, va a haber más fotos.
1: ¡Ay! ¡Ay! Una foto que te encanta pero tiene poquitos likes. ¿La subes o la borras?
2: La subo. Ya, últimamente ya me vale madre eso.
1: ¡Listo! Una history llorando, ¿la subes o la borras?
2: ¡La subo!
1: ¡Súper sí! De hecho, hágame un edit, tengo varias,
2: sí,
1: ¿no?
2: Sí, tengo muchas, sí. ¡Sí!
1: Una foto con alguien con quien todavía no puedes confirmar nada, ¿la subes o la borras?
2: La borro.
1: Porque, ajá.
2: Ajá.
1: Chismes. Oye, ¿has salido en estas revistas como TV y novelas y esto?
2: Creo que no.
1: Deberías como check.
2: Ay, hola, no me digo,
1: check de vida, pues.
2: Nada más por el check. Pues sí. Lo voy a pensar, ¿eh?
1: Y así que apúntalo, ¿eh? Apúntalo. Ahí va. Un TikTok que tardaste 3 horas en hacer y estaba flopeado. ¿Lo subes o lo borras?
2: Lo subo.
1: Te vale.
2: Pues ya, es que ya no me importan los números hoy día.
1: Eso. Un video viejo de tu época de Musical.ly. ¿Lo subes o lo borras?
2: Lo subo.
1: Eso.
2: Mí, sí, hay que subir todo.
1: Eso. Penúltima, una indirecta demasiado obvia. ¿La subes o la borras?
2: La subo. Ay, qué horror, todo lo subió.
1: Ya llegó su época más perris.
2: Ay. No, me falta ladrar, es lo que te digo, ¿eh?
1: De hecho, yo no venía preparado, pero traigo un camión de croquetas.
2: Ay, ahora, un collar. Ay, ¿qué?
1: Un collar.
2: Justo lo traigo. Ay, ¿qué?
1: Última, una captura donde se alcanza a ver a quién estabas stalkeando. ¿La subes o la borras?
2: Ay, la borro. Sí, la borro. Y hay que borrar algo. Ya subí todo. Sí,
1: ya, eso. Muy bien, Domi. Qué chido, mira. Tan real, mi niña. Muy bien. Muy bien. Oye, a partir el jueves 24, ¿a partir de qué hora va a estar disponible el álbum?
2: A partir de las 6 de la tarde, para que estén pendientes. Es un álbum muy bonito, muy conceptual, que te dijera.
1: Ay.
2: Y propone. ¡Ay,

0: Ah, yeah.
1: Propone propuesta, proposición.
0: Y todas sus variantes.
1: Y todo lo que quieran agregarle.
0: Me encanta. Oye, ¿alguna sorpresa que la gente tiene que estar al tanto de eso?
1: Del álbum, estén muy pendientes, o sea, de verdad, quiero que me comenten, no sé dónde, pero coméntenme cuál es su canción favorita del álbum. La verdad es que me interesa demasiado saber qué pensaron de todas las canciones y cuál es su favorita.
0: Eso, ahí estuvo. Dom estuvo en la casa. Oigan, recuerden, jueves 24 a partir de las 6, la del arroba va a estar disponible en todos lados. Compartan su favorita, hagan sus trends para ver a cuál se sube Dome. Qué emoción, estoy emocionado por este álbum.
1: Sí, yo también.
0: Qué chido que estás creciendo muy cañón. Y mira, por acá voy a ensartarte, a ver qué dice el jefe. Pues puede que muy pronto haya un gran escenario donde podamos invitarte.
1: Ajá.
0: ¿Aceptarías a cantar dos rolitas?
1: Vas, dos rolitas si me atrevo.
0: Tres rolitas, me confirma.
1: Ah, no, tres rolitas.
0: Me confirma, gobernación. Bueno, sí. Después te cuento de qué hablo, pero okay, muy pronto la gente va a poder ver un poquito de todo lo que ha hecho Dome. Les juro que les va a encantar este álbum. Guárdenlo, compártanlo y compártenle a Dome cuál es su favorita, porque eso va a hacer que ella siga haciendo más música. Sí. Es una nueva etapa, Dome. Estoy bien feliz de que
1: gracias.
0: Estás en esta nueva etapa y siempre has sido una mujer bien guerrera y estás demostrando que el Gear Power viene con todo y no se va a ir.
1: Gracias, gracias de verdad. Y por la invitación, nah,
0: hombre,
1: por aceptarme
0: felices.
1: Aquí, chavos.
0: Chavas. ¿Qué te parece si presentamos un pedacito de ese vato? Sí, es ese vato, ¿no?
1: Ese vato.
0: ¿Conoces una?
1: Bueno, chavos, esta canción que sigue es una canción con Ozuna, de Domelipa con Ozuna, se llama Ese Vato, en Oye 89.7. ¡Contrátenme!
0: ¡Eso! Son las 8.51, esto es algo de Dome, pues ya, yo casi me voy, ¿eh? ¡Adiós! ¡Adiós! ¡Aguanten!

0: Banda de hoy 89.7, yo soy Kinky. Oigan, se me acabó el 20, con ustedes se me fue de volada el día de hoy. Y yo qué más agradecido de dejarme acompañarlos en el tráfico, en su casa. Ojalá ya hayan llegado, se hayan quitado el zapato, estén solos el Juanete a gusto, comiéndose su cenita, su cereal, sus frijolitos a gusto. Gracias por permitirme acompañarte en este camino. Yo me voy, pero los dejo con la mejor música en hoy 89.7. 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Así que si tú quieres, pendiente de las 2 horas del turno, porque en cualquier momento puede haber una encuesta, una dinámica, lo que sea. Así que si tú eres fan, tienes que estar ahí. Así que yo me despido, los dejo con música. Son las 8:56. Yo soy Cristian Arteaga Kinky y recuerda que si la cajeteaste hoy, mañana todo se resetea. Me voy, los dejo. Vayan con cuidado, adiós.
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0: 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Revista del Consumidor Radio. Ya sea en la oficina, en la universidad o cuando no quieres cocinar, las sopas instantáneas siempre te sacan de un apuro. Pero, ¿alguna vez has leído las letras chiquitas de su etiqueta? Antes de abrir tu próximo paquete, tienes que conocer los resultados de nuestro estudio de calidad. Revista
1: del Consumidor. Llegas con cansancio y tienes poco tiempo para cocinar. ¿Se te antojó una sopa calientita, lista en unos minutos?
0: Las sopas instantáneas pueden parecer una solución práctica, rápida y económica. Por eso hay quienes las tienen en sus despensas.
1: Pero, ¿qué estamos llevando a nuestra mesa cuando elegimos una?
0: Para saberlo, en el laboratorio de Profeco se analizaron 33 sopas instantáneas y se revisó desde su información comercial hasta su aporte nutrimental. ¿Qué revisamos?
1: Primero, revisamos que la información comercial esté completa.
0: Verificamos que las sopas incluyeran los requisitos de etiquetado como denominación, responsable del producto, contenido neto, lista de ingredientes, alérgenos, instrucciones de uso, lote y fecha de caducidad o consumo preferente.
1: También revisamos que, si es el caso, los productos exhiban los sellos de advertencia de exceso de algún componente crítico para la salud.
0: Por cada 100 gramos de producto se determinó la cantidad de proteína, grasa, carbohidratos, agua y aporte energético.
1: Una prueba fundamental: determinar el contenido de sodio. Esto, debido a que su ingesta debe ser controlada para prevenir riesgos en la salud cardiovascular.
0: ¿Qué encontramos?
1: Todas las sopas analizadas tienen al menos dos sellos negros de advertencia. Uno por exceso de grasas saturadas y otro por exceso de sodio.
0: ¡Ojo con esto!
1: Un vaso estándar de sopa instantánea de entre 64 y 68 gramos, ya preparado, contiene por lo general más del límite de sodio recomendado por la Organización Mundial de la Salud.
0: Además, su aporte energético, que está relacionado con la cantidad de grasa, es de alrededor de 300 kilocalorías.
1: Más de los resultados. Ramen Express by Chef Wu, sopa de ramen vegetariana, declara 85 gramos de contenido neto, pero no llegó ni a los 80.
0: Seis productos no presentan completa su información comercial.
1: Algunos tienen mayor cantidad de grasa de la indicada en su etiqueta. Dos son de la marca Nama. Uno de Maruchan, pasta rápida yakisoba, y otro de Nissin, pasta UFO Fuego.
0: También encontramos un producto que declara cero azúcares añadidos, pero en su lista de ingredientes dice dextrosa. Ramen Express by Chef Wu. Fideos instantáneos calientes y picantes.
1: Ahora seguro te preguntarás, ¿qué hago si me gusta consumir estas sopas?
0: Sabemos que una sopa instantánea puede sacarnos de un apuro, y disfrutarla de vez en cuando no significa que estemos haciendo algo mal.
1: La clave está en no convertirla en nuestra comida de todos los días. Si tienes un poco más de tiempo, una sopa casera es una buena alternativa para ahorrar y mejorar su valor nutrimental, por ejemplo, con vegetales, queso o pollo.
0: Y antes de terminar, vamos a derribar un mito. ¿Las sopas instantáneas son de plástico?
2: Se ha pensado durante muchos años que son productos que son de plástico o que es un producto que se queda pegado alrededor del intestino por varios días. Esto no es cierto. Finalmente son productos que están compuestos principalmente por carbohidratos, pero también tienen un porcentaje de proteínas y de grasa. Nuestro organismo es tan sabio que tiene las sustancias necesarias como enzimas o ácidos gástricos para poder digerir completamente la muestra y se va a procesar como cualquier otro alimento.
0: Porque cuando conoces lo que consumes, puedes tomar mejores decisiones.
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0: ¿Qué dirías si te cuento que una mujer murió hace más de 70 años, pero sus células siguen vivas? No en sentido poético, literalmente vivas. Multiplicándose en laboratorios de todo el mundo, ayudando a crear vacunas, combatir el cáncer y salvar millones de vidas. Se llamaba Henrietta Lacks. Era una mujer afroamericana, madre de 5 hijos, y nunca supo que su cuerpo cambiaría la historia de la medicina para siempre. En 1951, Henrietta llegó al hospital Johns Hopkins, en Baltimore, Estados Unidos. El único de la zona que atendía a personas afroamericanas, con un dolor terrible. Le diagnosticaron cáncer de cuello uterino. Antes de iniciar el tratamiento, un médico le extrajo células de su tumor sin que ella lo supiera y sin pedirle permiso. Esas células llegaron al laboratorio del doctor George Gay y ahí ocurrió algo que nadie había visto antes. En lugar de morir a los pocos días, como todas las células humanas cultivadas hasta entonces, las de Henrietta seguían vivas y se multiplicaban sin parar. Las células ELA son inmortales porque provienen de un tumor de cáncer de cuello uterino muy agresivo que sufrió una combinación de mutaciones genéticas. Estas células superan el límite de envejecimiento biológico y se multiplican infinitamente en condiciones de laboratorio. Las llamaron células ELA por las dos primeras letras de su nombre y su apellido. Son las primeras células humanas consideradas inmortales. Se calcula que se han producido más de 50 toneladas de células ELA y han sido utilizadas en más de 100.000 estudios científicos en todo el planeta. Gracias a esas células, se desarrolló la vacuna contra la poliomielitis, se investigó el VIH, se avanzó en tratamientos contra el cáncer de mama y se probaron terapias durante la pandemia de COVID-19. También fueron clave para la vacuna contra el virus del papiloma humano. Pero esta historia tiene una sombra. Henrietta murió en octubre de 1951. A los 31 años. Nunca supo que le habían extraído células. Su familia vivió décadas en la pobreza, sin seguro médico, sin enterarse de que el legado biológico de su madre circulaba por laboratorios de todo el mundo, generando descubrimientos, premios y ganancias millonarias de las que ellos nunca vieron un centavo. Su caso, atravesado por el racismo y la desigualdad de la época, abrió uno de los debates éticos más importantes de la medicina moderna. ¿A quién pertenecen las células de tu cuerpo una vez que salen de ti? ¿Puede la ciencia avanzar a costa de la dignidad de una persona? En 2021, la Organización Mundial de la Salud le otorgó a Henrietta un reconocimiento póstumo. Su hijo Lawrence, de 87 años, lo recibió rodeado de nietos y bisnietos. Henrietta no eligió ser inmortal, pero sus células, sin pedirle permiso, decidieron no morir. Y al hacerlo, le regalaron al mundo una herramienta que ha salvado millones de vidas. Su historia nos recuerda que detrás de cada gran avance científico, siempre hay una persona. Y que la ciencia sin ética es una ciencia incompleta. Un guión de Leonardo Santiago con información del portal Ciencia UNAM. Les saluda Mónica Genis.
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3: 6:02 en La Regadera de hoy, 89.7. Muy, pero muy buenos días de parte de Ingi Dutkiewicz de este lado.
4: Y de este lado, Tania Martínez, la pelirroja de la radio, dándote y mandándote buenos días y muchos besitos cachichurris.
3: Miércoles ya 23 de septiembre, está Chava retirándose, dejando a Martín ya en los controles.
4: Pero la cara de Chava, ¿sí, de...
3: ¿Te espantaste, Chava?
4: Parece.
3: ¿Sí? Te acaba parece... de aparecer un...
4: Te chupó, ¿sí?, la bruja, amigo. Porque
3: ¿Qué pasó, Chava? Sí, trae unos ojitos muy, muy despiertos para como yo te encontré hace rato.
4: Pero está como hasta pálido, ¿no? Sí, sí, sí, sí. Te ves como raro, chavita.
3: Algo pasó, pero bueno, muy bien. Chido está la producción y el día de hoy es nada más y nada menos que cumpleaños del papá de Enrique Iglesias. Julio Iglesias nació un día como hoy, en 1943. Polémico, polémico, don Julio, pero pues hoy es su cumpleaños.
4: Muy bien, felicidades a él. Hoy en nuestra efeméride a la carta también te compartimos que es el Día Internacional de las Lenguas de Señas. Es una fecha que busca destacar la importancia de estos idiomas, porque lo son, en los derechos humanos de las personas que tienen la discapacidad auditiva.
3: Exactamente, así que muy bien, Día Internacional Lenguas de Señas, también Día Internacional contra la Explotación Sexual y la Trata de Personas, instituido para combatir esta grave violación a los derechos humanos que desafortunadamente pareciera que siempre va a la alza y nunca se puede detener, obviamente los criminales, la gente que se dedica a esto, cada vez son más agresivos con estrategias más fuertes para convencer o incluso secuestrar y llevarse también. Sí, exactamente, a la gente. Entonces, cuidar sobre todo a nuestros adolescentes, a los niños, a los supuesto, y pues en la medida de lo posible, pues estar todos unidos en contra de esto, ¿no?
4: Claro, sobre todo estar bien atentos con el tema de las redes sociales y como bien lo decías, que niños y adolescentes son súper vulnerables porque están conectados todo el día, incluso en los videojuegos. ¿Te acuerdas que en algún momento platicábamos que a través de los videojuegos también estaban
3: ese
4: como...
3: Ese es el problema, que en donde están pues buscando la manera de engañar a gente para llevárselos, chavas con novios ficticios, etcétera, y bueno, pues todo termina desafortunadamente en una red de mafia, de corrupción, en donde pues las personas muy difícilmente salen. Así que importante, de verdad, tomar esto en cuenta.
4: Así es. Y finalmente, hoy es Día Internacional de la Bisexualidad, una fecha destinada a reivindicar los derechos y la visibilidad de la comunidad bisexual.
3: Felicidades a todos los americanistas.
4: sobre todo. Nos van a funer.
3: No, no sé, creo que hoy también era día de algo ahí en Cuapa, pero bueno, muy bien. Entrevistas para el día de hoy, viene Kiara Oliver, viene a platicarnos sobre su álbum debut No Fue Real, que está rompiendo récords de listas de ventas y todos los detalles de su gira por México y Latinoamérica. También nos va a contar de su evolución desde la televisión hasta los grandes escenarios y su faceta como compositora.
4: Escarlata también nos presentará su más reciente sencillo Quiéreme, que es un tema que explora ese límite delgado entre la amistad y el amor, y además también vamos a platicar con ella sobre esta propuesta musical y su trabajo componiendo para grandes artistas internacionales.
3: Vientos, hoy por supuesto espectáculos con Norberto Campos,
4: deportes con Javier Trejo Garay,
3: y también me va a venir Sandri Rodríguez con el check-up emocional hoy, justamente con el tema ¿por qué nos cuesta tanto pedir ayuda?
4: A reflexionar en ello. Y bueno, nuestros premios, nuestra manera de consentirte y de agradecer que nos estés sintonizando y echando chisme con nosotros. Lucero llega al Auditorio Nacional ya el día de mañana. y queremos darte accesos para que disfrutes de la novia de América.
3: Moenia también mañana 24 de septiembre, pero va a estar en el Palacio de los Deportes y también tenemos boletos.
4: Y porque tú lo pediste, Alejandro Sanz también está presente en la regadera y tenemos accesos para el concierto del sábado 10 de octubre en el GNP.
3: Ya sabes que para participar por estos boletos de Alejandro Sanz, lo único que vas a tener que hacer es participar con nosotros en el tema del día que vamos a estar justamente platicando en el siguiente bloque.
4: Así es, mientras WhatsApp, para que lo tengas listo, 5525-383229.
3: Únete a la conversación, dinos qué boletos quieres, de qué te gustaría cotorrear, canciones que quieras escuchar, y bueno, pues arrancamos 6:06, Hugo Alternate y la voz de Imael Angel.

0: saludo a Aitana con esta conexión que se da desde la regadera en hoy 89.7. 6 de la mañana ya con 13 minutos. Muy buenos días para Catania Martínez, la pelirroja de la radio. Y oigan, también nos podemos seguir en Instagram para pues conocernos y platicarnos también de otra manera, ¿no, güero?
1: Así es.
0: A mí me sigues como arroba la pelirroja de la radio.
1: Así es. Muy buenos días de este lado, Iggy Dutkevich. A mí me puedes seguir como arroba soy y latina, DDD2ZILATINA. Y bueno, pues ayer Polo, el huracán, se convirtió en categoría 5 en 42 horas. Ese es un récord para una tormenta que en tan poco tiempo, digamos, alcance la categoría 5. Desafortunadamente está casi estacionado en el Pacífico mexicano, enfrente de Guerrero, y va muy muy lento. Esto pues obviamente ya habíamos platicado en algún momento que el efecto este del Niño climatológico está haciendo que las aguas del Pacífico estén calientitas, cosa que le ayuda a los huracanes a agarrar fuerza y sobre todo pues a mantenerse pues por mucho tiempo vigentes. Entonces bueno, pues ese va a estar pegando, yo creo que de aquí hasta el domingo va a estar navegando hacia el norte del continente. En este momento tenemos 15 grados, sensación térmica de 13 y como decíamos, bueno, 60% de nubosidad, lo que implica que bueno, pues podría haber algunos chubascos para el día de hoy y de aquí al fin de semana igual sube el porcentaje, la probabilidad de lluvias, sobre todo hacia la tarde. Ayer pues ya empezó a llover, a mí sí me tocó lluvia.
0: Ni me lavaron el carro.
1: ¡Ah!
0: Yo fui la culpable de que ayer lloviera porque puse mi auto en sacrificio.
1: Claro.
0: Y había quedado bien bonito. Y ching, ya veo.
1: Pues bueno, hoy justamente va a pasar más o menos lo mismo que ayer, pero con un poquito más de probabilidad de precipitaciones, sobre todo hacia la tarde-noche.
0: Perfecto, pues ya que sabemos el clima, ahora sí, chisme, conversación en el WhatsApp. 5525-38-3229, hablamos de canciones.
1: Sí.
0: Y dinos, ¿cuál es esa canción que pones cuando necesitas desahogarte?
1: Ándale.
0: Y va como punto y aparte de nuestro jueves de despecho, que el otro día platicábamos como de esa canción, pero esto más bien es cuando estás enojado, o cuando estás triste, o cuando estás así con una emoción que necesitas sacar.
1: Exacto.
0: ¿Qué canción generalmente pones, o qué artista pones, porque a veces incluso es todo un disco, para desahogarte?
1: ¿O de qué traes ganas para desahogarte justamente? ¿Con qué rolita te desahogas? Sea el mood que traigas, platícanoslo en nuestro WhatsApp 5525383229. Obvio, si nos das más contexto, es mejor para participar por los boletos de Alejandro Sanz. Y también si no quieres participar por los boletos y cotorrear, también es válido.
0: Que empiece la conversación ya a las 6 de la mañana con 15 minutos. Estamos juntos de 6 a 10 de la mañana en la regadera de hoy 89.7. Y bueno, güero, ¿a ti qué canción te desahoga?
1: Ahí te va, fíjate, la estoy buscando. Ajá. Porque había una muy simpática de una banda por ahí que no me acuerdo cómo se llama, His Hairs o una cosa así.
0: Ajá.
1: Pero se llama así tal cual, Don't Fuck With Me.
0: Okay.
1: No me estés molestando.
0: Exactamente.
1: No me estéis jodiendo.
0: No estés molendo, pues.
1: Entonces, esa de repente es buena, sí.
0: Ahorita la escuchamos.
1: Además es como una baladita muy simpática.
0: Va, me late. Y estoy segurísima que esta canción es para las armies que a veces necesitan desahogarse, y decir swim. BTS en hoy 89.7.
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0: 6 de la mañana con 21 minutos en la regadera de hoy. Bueno, ya 6 con 22. Gracias a quienes ya están participando con nosotros en el tema del día de hoy. En el 55-25-38-32-29. ¿Cuál es esa rolita con la que te estás desahogando el día de hoy? O cuando necesitas desahogarte, ¿cuál es la que pones?
1: A ver, quedamos en deuda con la tuya de no me estés molestando.

0: nuestros colores diferentes, o sea, para los racistas, ¿no? Tú no te metes conmigo, yo no me meto contigo. Y así sigue.
1: Me da una vibe a Oasis.
0: Órale, qué loco.
1: Sí.
0: Pues el grupo se llama Love Hate. Ya lo encontré.
1: Me encanta.
0: Pero bueno, muy bien, tenemos mensajes por acá rápidamente. Dice, buenos días, regaderas. Qué padre despertaron ustedes. Me gustaría participar para los boletos de Alejandro Sanz. Me gusta desde mi adolescencia y no he podido ir a un concierto de él. Que tengan, supongo, un maravilloso y grandioso día. Soy Mariana. Muy bien, Mariana, nada más hay que participar en el tema del día.
1: Claro, Mariana, por favor, pónteme trucha. Terminación 1175, mi querido Cris. Soy Cris Oliver, mi rola que... espérame, porque me iba a ir con el de arriba. No, buen día, soy Cris Oliver, mi rola es Fly Away From Here de Aerosmith.
0: Ok. Muy bien, muchas gracias. No da más contexto, pero bueno, dice, yo me desahogo 45-48, yo me desahogo con la canción de Viviendo Deprisa de Alejandro Sanz. También otras canciones de Yuridia, como Ya Es Muy Tarde, etcétera. Hola, oye, saludos Tania e Iggy, son los mejores de la radio. Muchas gracias, muñecos. Pues ese es el tema del día de hoy. ¿Con qué rola te desahogas o cuál traes ganas de poner, no? Así, sí, según el modo. 55-25-38-32-29, regresamos con las tendencias. Quédate en la regadera.
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1: 6:34 en esta mitad de semana. Escuchas la regadera en hoy 89.7 y tengo que arrancar obviamente las tendencias. Ajá. Con la señorita, o bueno, señora Kelsey.
2: Doña. Ajá. Ahora sí, señora.
1: Exacto. No, pero.
2: Doña Taylor, me pasa mi balón.
1: Ah, yo te iba a decir, ya siéntese. Yo, no, todavía no se siente. Y mira, muchos pensábamos que a lo mejor ya nos iba a anunciar que estaba embarazada porque ella siempre ha dicho que, pues, le gustaría ser mamá y que prácticamente estaba esperando al hombre adecuado para hacerlo y ya lo encontró. La verdad, justo ayer con Dania, nuestra community manager, comentábamos que se ve tan radiante, que estábamos segurísimas y todavía tenemos la sospecha de que ahí viene un mini Swiftie.
2: Okay.
1: Pero lo que sí viene es nueva música. Ya ves que ayer compartimos que había cambiado ciertas cosas en su Instagram, en plataformas. Bueno, pues resulta que la señorita el día de mañana, no, el viernes que es 25, sacará nueva música con un nuevo single, Patient Zero, y la verdad, obviamente, todo mundo está vuelto loco porque no sabemos si va a venir nuevo disco o va a empezar, ya sabes, como de que sencillo a sencillo, pues ya, así a...
2: Lo último antes de ser señora totalmente.
1: Exactamente, que te digo, la verdad es que ya estamos en la conciencia de que igual y nueva música ya no se acaba, pero pues ahí está la señorita Taylor Swift, que ahorita te cuento otra cosa también de Taylor.
2: ¡Vientos! Oye, por otro lado, bueno, pues nuestro solecito, Luis Miguel, que pareciera que todo apunta a que viene gira, y que podrían venir presentaciones a partir del 2027. Por ahora todavía no se revelan las fechas oficiales ni nada, pero como que hay pequeños guiños a el regreso de Luis Miguel a los escenarios, y bueno, pues muchísima gente está en espera a través de sus cuentas oficiales. Compartió un póster con el que confirmaba como su regreso a los escenarios y una serie de presentaciones. Otra de las cosas es que la polémica de su campaña que hizo con la refresquera, la roja con blanco, pues parece que le van a quitar el comercial porque está prohibido que consumas el producto cuando tiene los sellos estos de excesos de azúcar y todo eso. No lo puedes consumir durante el comercial. Lo puedes enseñar, puedes pasar momentos y todo, pero no consumir, y él lo está tomando. Entonces parece que le van a dar cuello a esa campañita.
1: No puede ser, o sea, y tan pro que es esa campaña. No solo la campaña, la empresa es extraordinaria cuando hace todo este tipo de marketing, y que no lo hayan tomado en cuenta.
2: Exactamente, yo creo que pensaron, ah, este se pasa, no pasa nada. O por lo menos querían que lo usamos hasta que nos lo quiten y que se vea la imagen de él tomándolo.
1: Bueno,
2: ¿no?
1: Puede ser, exactamente. Oye, la otra cosa que les quería contar de la Taylor es que será la primera en recibir el premio Artist Director Honors en los MTV Video Music Awards de este fin de semana. Y con dicha estatuilla se va a reconocer a Taylor como ejemplo de artistas musicales cuyo trabajo detrás de la cámara ha ampliado las posibilidades de los videos musicales y movido el arte del storytelling visual. O sea, ándale, que mi niña anda bien imparable. Te digo, ojalá y traiga un Swiftie en su pancita para que digamos que trae torta bajo el brazo.
2: ¡Vientos! Bueno, pues muy bien, entre otra de las tendencias, Young Miko, pues que se presentó en el Palacio de los Deportes, resulta que en un momento sube a uno de sus fans al escenario y este... Y mira, se le cuelga... Ajá, sí, empezó, parecía como que estaba romanceando con el fan y el fan, bueno, pero prendide de Young Mike. Una de las mejores postales que dejó Baby Miko.
1: Bueno, y que después John Miko como que ya le dice, bueno, me voy a ir como para acá.
2: Sí, me sueltas tantito, por favor.
1: Dame tantito. Oye, yo ayer me desvelé. Ajá. Y cuando venía de regreso a casa, tengo que pasar por el circuito del palacio. No manches con la cantidad de gente que fue a ver,
2: sí,
1: a John Miko. Eso estaba brutal y la gente seguía cantando fuera y yo, ¡órale! Sí, qué loco.
2: Sí, sí. Así que bueno, pues ahí está ese momento bonito.
1: Hermoso. Oye, pues ya hay otro anuncio comunicado oficial de la banda Camilo VII. ¿Te acuerdas que habían sacado hace, creo que una semana, semana y media, comunicado de que iban a suspender los conciertos como más cercanos por la situación que vivió la banda? Bueno, pues ayer sacaron, hace dos días, sacaron otro comunicado en donde comparten que han decidido posponer todas las fechas restantes de este 2026, sí, tanto los conciertos de la gira como participaciones en festivales, y aclaran que seguirán creando música, honrando la memoria de quien desafortunadamente perdió la vida y compartiendo a través, pues de todos, la música, pero que ahorita evidentemente, y lo comentábamos esa vez, pues necesitan tomarse un tiempo para respirar y saber qué es lo que sigue.
2: Es que está muy, muy difícil. Muy. Otra agradable sorpresa en este caso fue la presentación de repente así en un parque de Los Ángeles, sentado sobre una caja y con otros músicos ahí, en medio del tránsito, Justin Bieber, ahí nomás, cantando en el MacArthur Park. Un conciertito improvisado, tres músicos en formato acústico y pues de acuerdo a las comentarios, digamos, interpretó Speed Demon, All I Can Take y Yukon, que es esta que estamos escuchando ahí de fondo. Uh-huh. Y bueno, pues todo esto se produjo después de varias actividades que tuvo durante el 2026. Coachella, el SoFi Stadium y bueno, pues más presentaciones, no sé, y el mundial, ¿no?
1: Pero qué bonito es ver a Justin así tocando un instrumento, no nada más poniéndole play a la computadora.
2: Bueno,
1: mira,
2: como que hace como que toca. Lo siento como medio rarito ahí.
1: Como si tú y yo tocáramos la mesa.
2: Sí, exacto, sí, tal cual, así como él se está dando su ritmito ahí. No sé si se está rascando o qué, pero bueno.
1: Pero pues tengo, pero
2: chido.
1: Por lo menos está generando sonidos agradables,
2: sí,
1: ¿no?
2: Sí,
1: y
2: muy
1: no
2: bien.
1: Con Ian.
2: Está produciendo, como dices. Muy bien.
1: Bueno, oye, quien ahorita no está produciendo porque trae un problema en las cuerdas vocales, ajá, es Carlos Rivera, que tuvo que pues suspender conciertos en Bogotá, Medellín, El Salvador y Guatemala debido a esta lesión, y obviamente pues sus médicos le dijeron: mijito, te vas a tener que tomar un mes de reposo para recuperar tu bonita voz, así que espéranos tantito. Y se espera, si todo sale bien, que reanude su agenda justo para dentro de un mes, 23 de octubre, que tiene algunos conciertos en Tlaxcala, que sea pues ya cuando obviamente Carlos esté ya mejor de salud, y le deseamos una pronta recuperación.
2: Mira nada más, qué bonito. Pues ahí está parte de estas noticias importantes, y bueno, otra de ellas fue lo que sucedió con Amaya Montero, que parece que modificó la letra de El Último Vals.
1: Ay,
2: en el concierto.
1: No, desafinó otra vez.
2: En Madrid. Y entonces cambió. En la parte donde dice cuando todo acabe, uh-huh, dice y que acabe ya, por favor. Esto vino. Ahí lo canta, sí, dice, esto vino después de que Amaya dijera que en la alfombra roja de los premios Juventud, el amor verdadero es tan solo el primero, de que Leire respondiera en el Festival Brava con algunas no seremos el amor verdadero de nadie, pero aquí seguimos, y de que ayer lanzara un spot con referencias a La Oreja de Van Gogh, así que
1: qué
2: bueno,
1: fuerte.
2: Pues sí, se traen ahí estos.
1: Y bueno, que a ella no le ha ido muy bien.
2: Nada,
1: en el regreso,
2: no.
1: El día que desafinó así,
2: sí,
1: terrible.
2: Bueno, todo el concierto, por
1: pobrecita,
2: supuesto, sí, una cuestión de seguridad ahí desafortunadamente.
1: Tremenda.
2: Sí.
1: Pues ahí están algunas tendencias para que tú también las distribuyas con tu gente.
2: Las que nos dejó decir Norberto.
1: Exactamente. Es que hay más chisme, mucho
2: sí,
1: chisme,
2: sí, sí,
1: que ahorita justamente tocaremos con él. 6 de la mañana con 42 minutos, es La Regadera.

0: semana más.
1: Todavía México, todavía.
0: Tal vez mañana también,
1: claro,
0: ¿no?
1: Sí, York, ay, sí, tal vez mañana todavía. Y bueno, mañana ya es el concierto de nada más y nada menos que Lucero en el Auditorio Nacional.
0: Así es, y queremos invitarte a que cantes con ella todos sus éxitos y disfrutes de la gran estrella que es Lucero. Así que a través de nuestro WhatsApp, 55 25 38 32 29, vas a tener que cantar.
1: Así es, vamos a participar. Identifica, por favor, qué rolita es esta y canta la original, ¿ok? En su versión original.
0: Nos vamos a poner exquisitos. Sí. Primer mensaje que llegue con la respuesta correcta, ¿sí?, se lo lleva.
1: Okay,
0: y quizá
1: pero,
0: marquemos.
1: Ajá, pero le
0: quizá
1: vamos a, marquemos. Sí, le vamos a marcar para que nos cante la rolita.
0: Va, va, me va. Gusta.
1: Muy bien, la rola es esta. Dice así. Es demasiado real. Puedo sentir en mi alma la prueba más firme de amor de verdad. A ver.
0: Y luego que sí.
1: ¿Qué rola es?
0: Y curiosamente, el neta, no, no, 100% real, no fake. Ajá. Ayer estaba escuchando esta canción.
1: Mira. ¿Sí? Es demasiado real. Puedo sentir en mi alma la prueba más firme de amor de verdad.
0: ¡Cántala!
1: ¡Que sigue! ¡Cántala de volada! Y además sigue participando con nosotros para los boletos también de Alejandro Sanz.
0: Así es, con nuestro tema de conversación. ¿Qué canción te sirve para desahogarte? ¿Cuál te gusta? ¿Cuál te hace sentir que sacas el fuá?
1: 1851 nos manda, bueno, hasta la letra de la canción. Es una canción de Fito Páez, dice, es un genio musical. Desafortunadamente, bueno, pone un link a YouTube, pero pues el link es a un comercial. En su defecto dice, algo más ha llegado. Pone una camina que se llama, perdón, Al lado del camino, es maravillosa, del gran Fito Páez. Muchísimas gracias, Nacho Piedra.
0: Besitos, mi querido Nacho. Terminación 7198. Hola, la canción con la que me desahogo es Si tú me amaras, de Cristian Castro. Es por ahí de 1997. Ese año amaba a alguien, pero no era correspondido. Ah. Ojalá la puedan poner porque, super letra.
1: Muy bien. Bueno, por acá dice la canción 4792. La canción con la que me desahogo es Puzzle de Kiara Oliver, porque por cierto va a estar con nosotros, ¿sí?, el día de hoy aquí en La Regadera. Así que sí, vamos a esperar la entrevista con Kiara, que se va a dar una vueltecita a La Regadera.
0: Uh-huh. Terminación 4548. Gracias por leerme al aire. Yo sí quiero boletos para Alejandro Sanz. Muy
1: vientos,
0: bien.
1: Muy bien. Dice terminación 3138. Hola, oye, yo quiero participar por boletos de Alejandro Sanz. Mi canción para hacer catarsis es No hay mal que dure, de Zoe.
0: Muy bien. 4310. Buenos días. Mi rola para desahogarme en esos días cuando tienes problemas con tu pareja, en definitiva, es la de Miley Cyrus, Flowers. Recordando que no necesitamos depender de nadie y una sola puede estar mejor.
1: Mira, muy bien, chulada. Ya tenemos a... Ah, no. Nos vamos. Órale, vientos. Pues ahí está. Sigue participando entonces en el tema del día, y quienes participen, y si gustan, también están participando por boletos de Alejandro Sanz. 55 25 38 32 29. Vamos a regresar a la siguiente hora ya con Norberto Campos. Los espectáculos, bien, los deportes con Javier Trejo Garay y más.

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0: Y luego. Y luego, bueno.
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0: 7:08 a.m. Norberto Campos. Hermano, ya, desembucha porque...
3: Información.
0: Hay cosa varia.
4: Oye, ¿y ese grito qué? ¿Porque estamos en el mes patrio?
3: Sí, eso, muy bien, gracias.
4: ¿Sí? Yo pensé que te habías machucado el dedo.
0: No, ¿vale? No, y es válido para esta semana y para la siguiente.
3: Todavía.
4: Ya, todavía.
0: Sí.
4: Oigan, pues vámonos, ya saben, nuestro resumen...
3: Venga.
4: ...semanal de la Casa de los Famosos. Ya tenemos primer finalista.
0: ¿Qué tal? Contra
4: aunque,
0: todo pronóstico,
4: aunque nadie la quiera dentro de la casa.
0: ¿Te calmas?
4: No, adentro, dije, dentro de la casa.
0: ¿Te calmas?
4: Nadie la quiere.
0: Ernesto La Guardia, yo creo que sí la quiere.
4: No, pero sí, no sé si vieron, o sea, la dinámica de la, o sea, chamarra,
3: sí,
4: y todo,
3: sí, sí,
4: esto.
3: Sí, sí, sí. Nadie la va a felicitar.
4: Que le pregunte a Galilea, ¿quién quieren que se la lleve Memo? Que se la lleve María. Entonces, Memo. Yo dije, va a decir Ernesto, Jair, van a decir María. Nadie.
0: Le tienen envidia.
3: Y hasta después de que ya gana, como que Galilea dice así, vamos a felicitar a la primera finalista. Si le vengan
0: mi conclusión, le tienen envidia y no están soportando.
4: No les cae mal en verdad, o sea, Ernesto y Jair sí la estiman. La bronca es que si están enojados, y es justo, porque si estás en un juego y ya había salido y la regresa,
3: sí,
4: no lo van a superar, aunque digan, ay, no, es que ya supéralo, no lo van
0: y
4: a superar,
0: final...
4: porque es un juego y ya había estado fuera. Y ahora va, es la primer finalista y capaz que hasta gana, imagínense.
0: Yo también siento, bueno, ya estamos hablando de Mariana Ochoa.
4: Sí.
0: A ver, yo me imagino que en algún momento, y lo hemos visto en muchos, ajá, otros realities, deben de saber que las reglas cambian.
4: Es que justo es la primera vez que en México, porque en la Casa de los Famosos de otros países, sí, ya han regresado a los expulsados.
3: Sí,
0: y que no
4: México,
0: me digan que
4: y
0: no.
4: Y en México, como es la primera vez, pues sí, están como enojados.
3: Ajá.
4: Si ya la siguiente temporada, cuando regrese alguien de los expulsados, pues ya no se van a enojar.
3: Pero dicen,
4: ya van a saber
0: pues
4: que se van.
0: Que soporten.
3: Aunque existe la famosa disque maldición, ¿no? De que el primer seleccionado nunca gana.
4: Pues,
3: el primer lugar,
4: se supone.
3: Según lo que he visto.
4: Pero imagínense que ganara esta. No, güey.
0: Pues, puede ser, puede
4: ser.
0: A ver.
4: Bueno. Porque aparte la gente afuera sí la quiere. Pero los de adentro son
3: ya
4: los que
3: ya está
4: no.
3: Mejor de lo que esperaba, ¿no?
0: Sí, creo. Sí,
3: o creo, sea,
0: que
3: yo
0: sí. Creo que
3: satisfecha ya debe de estar.
0: Sí.
4: Sí, no, pues ya ganó. Con lo que ha hecho ya.
3: Pues
4: ganó.
3: Finalista ya es.
0: Sí.
3: Ya
0: ganó.
4: Felicidades a mí. ¿Se acuerdan que era mi gallina? No, mi gallo, bueno, mi gallo.
0: Ay,
4: mi
0: sí,
4: gallina.
0: Ahora sí, Norberto. ¿Se acuerdan que yo defendía uno? Dije que iba con ella.
3: No te hagas.
4: Yo fui afuera de Bobo Producciones a dar huevazos,
0: sí,
4: a Bobo Producciones.
0: Allá, Hanover.
3: Regrésenla ya. Invéntense algo.
4: Oye, y cambiando justo eso, el otro programa, el de enfrente,
3: ajá,
4: Aztecos. Oye, ahí sí cambian todos los días de reglas. Ayer estaba una dinámica bien rara de que te pongo un de estos de precaución,
3: ajá,
4: para que durante un día no me puedes decir nada. La ley del hielo y me defiendo. Yo sí te puedo decir. ¿Se hace cuenta que yo te pongo aquí el precaución, esta cinta amarilla de precaución?
0: Ajá, ajá.
4: Y tú y yo no me puedes decir nada, pero yo durante todo un día te puedo decir lo que yo
3: no
4: quiera.
3: Manches.
0: Y soportar cualquier barbaridad,
4: sí,
0: que me digas.
4: Y en la noche, o sea, hoy por la noche ya te pasa, ahora sí paso a poder hablar, me puedes decir lo que quieras.
3: No.
4: Eso nunca se había pasado en ningún programa de La Granja de los Famosos.
0: Pues mira, tienen que generar contenido de una u otra manera, entonces los creativos andan justo así. Bien chispa.
4: Le meten un montón de cosas que de repente pues no me entiendo.
3: Pero eso. Y además decías que la idea era que fuera familiar y se pueden estar insultando durante
0: cero.
3: Todo el día para que se enoje justo la otra persona.
0: Nunca nada es
4: justo
0: familiar.
4: Justo, pero provocan más el enojo, pero bueno, ahí está la información y vámonos con lo que sigue. Pim pim pum bam bam. De saben, hoy cuál es la dinámica de hoy, las canciones que te
0: desahogan.
3: Con las que te desahogas.
4: Mi canción que me desahoga es esa.
0: ¿Esa?
4: Pim pim pim bam, okay, bam. Dalí estaba loco. Esa
0: no,
4: es mi canción.
0: No te vayas a enojar, no te vayas a enojar.
4: No,
0: Norberto es un chismoso.
4: Información. Qué chistosita, ¿eh?
0: Qué chistosita. Yo advertí, te dije, no te vayas a enojar.
4: ¿Qué estás tomando? ¿Qué estás tomando? Oigan, bueno, sigue la mata dando. Y seguirá de... Oye, está monetizando el buen Alex Intec.
3: Exacto, se los dije aquí.
0: Sí,
3: está jugando con...
4: Han subido en las plataformas de escuchas las canciones de Alex Intec. Son las que han subido ahorita un montón. Todo el mundo las está escuchando, sus canciones.
3: Y las están remezclando varios reggaetoneros para hacer sus versiones.
0: Y DJ, sí, también.
4: Y en TikTok y todo.
3: Sí,
4: Alex Intec.
3: Bien.
4: Pim, pam, pim, pam, pam.
0: No inventes.
4: Oye, pero vamos a escuchar a Gala Montes, que también ya se subió.
0: Pero ¿y con Paola qué pasó?
4: Ah, bueno, con Paola ya se disculpó, ya platicaron. Vamos con Gala primero.
3: Gala,
0: ok, Gala, va.
5: Yo no sé qué pedo con Alex Sintek, pero yo lo amo, lo entiendo. Alex, te entiendo. Estoy hasta celosa de ti, de verdad estoy celosa, porque me está robando toda la atención de la gente.
0: Tú pero, también, Gala.
5: Güey, yo sí te entiendo, Alex. No te vayas a Inglaterra, sí te queremos en México, te lo juro.
3: No.
0: A lo mejor ella está buscando una colaboración está con lindísimo. Alex Sintek.
3: Me robaste la atención. No.
4: Pues hay un meme.
3: Está bueno.
4: ¿Sí han visto la foto del meme? Están con su camisa de fuerza. Alex Sintek, Gala Montes, y no recuerdo quién es la otra persona.
3: ¿Y Drake?
4: Sí, están los tres en el manicomio.
3: Ok.
4: Con la camisa de fuerza, y es un meme que está ahorita muy, muy famoso, muy fuerte.
3: Mira.
4: Pues ahí está Gala Montes, que si hablamos de Gala también ya le tiró a un restaurante que dice que ella es socia, y primero dice, no sé si lo vieron ese audio, también escucharon el videito, donde Gala Montes va caminando ahí, sigue en Estados Unidos, y hay un famoso restaurante, no, así es la marca, dice, yo soy socia dueña. Okay. Y yo le contesta triste. Yo no me drogo. Yo sí soy, yo tengo dinero, yo trabajo y para eso tengo, para drogarme. O sea, okay, así dice el audio.
3: Okay.
0: A ver, Gala dice, bueno, Gala también hace música y todo lo demás, pues que ahora ella saque una versión de sus locos, ¿no?
4: De pipi, pam,
0: ajá, sacó su tacata. ¿Cómo es tacata? Así no, tiene no una van a canción, soportar. Gala.
3: Muy bien.
4: Oye, y lo que comentabas de Paola Rojas, ya habló con Alex Sintek, lo marcó, le ofreció disculpas.
3: También lo hubiera hecho público.
4: No, ya lo dijo al aire.
3: Sí, ya
0: sí,
3: sé, pero él.
0: Sintek, haya hecho pública la disculpa.
3: Público, así de, soy un animal, sí, dentro de mis estupideces.
4: Es el nuevo remix. Ah, pero vamos a escuchar a Paola Rojas. Sí.
6: Sintek me buscó, me ofreció una disculpa de corazón, y yo también de corazón... ¿Lo perdoné? Bueno, pues de entrada agradecer todo el cariño y todo el apoyo que me han expresado. Decirles que, por favor, no por defenderme, ataquen a nadie. Yo pedí respeto, pero también lo que promuevo es justamente respeto. Alex Sintek me buscó, me ofreció una disculpa de corazón y yo también de corazón.
4: Pero es que el que tiene la culpa es Sage, porque está impresionante. Ah, no, ¿verdad? Se me enojó Paola Rojas.
3: Y a Leonor Bertón, dando pleito con Paola Rojas tú también.
4: No, ¿por qué? Pues yo me...
3: Está reviviendo.
4: Yo me encueré, yo subí el video, no fue Sage, ¿no?
0: Exactamente.
4: ¿Quién fue culpable? Pues Sage, por su impresionante. Oigan, pero bueno, ya en es que hay mucha información.
0: Exacto, Norberto.
4: Vamos a platicar en el siguiente de los hermanos Jesse y Joel.
0: Que también está
4: claro. Es digno de una telenovela.
0: Sí.
3: Y va, seguro va a haber.
4: Sí. Y va para largo también.
0: Y va para largo.
4: Y Laura Flores también se molesta porque redes sociales atacaron a su hijo. Ahorita les cuento el porqué.
0: Órale.
4: Y lo defiende, y obviamente con justa razón.
3: Pues sí.
4: Pero bueno, en el siguiente bloque seguiremos platicando eso. Pero vámonos con una bonita canción. Pim, pim, pim, pam, pam.
3: A ver, dale canta el chisme.
0: Exactamente, ahorita componemos la tuya. No te enojes.
4: Aguanta, está bonito.
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0: la mañana, 22 minutos en la regadera de hoy, 89.7. Hola, yo soy Iggy Dutkiewicz.
1: ¿Cómo estás? Yo soy Tania Martínez, la pelirroja de la radio. Instagram, arroba la pelirroja de la radio.
0: Y entonces también puedes seguir en arroba soy y latina, DDD2Z y latina. Y bueno, a quien también puedes seguir es a hoy 89.7 FM para participar con nosotros y seguirte además conversando el día de hoy en WhatsApp para los boletos de Alejandro Sanz.
1: Así es. Y en Instagram también puedes ver el reel que hicimos el día de hoy, el güero me hizo enojar. Vean mi reacción y vean también la magnífica interpretación de Iggy.
0: Exactamente. Ahí tenemos un regalito para usted, para que se entretengan esta mañana en su gustada novela de la regadera.
1: Tenemos muchos fans.
0: 5717 dice, regresando al tema del día de hoy, que es esa rola con la que te gusta desahogarte, ¿ok? Y dice, cuando ando entre melancolía y algo así, me gusta poner Moenia. Como regreso casa me lo pide el corazón.
1: Ajá, regreso a casa.
0: Uh-huh. Regreso a casa me lo pide el corazón. Uh-huh. ¡Ah, muchas gracias!
1: Terminación 6525. Yo me desahogo con la canción de Hopelessly Devoted to You.
0: ¡Ándale!
1: Es una gran canción.
0: Y no estoy participando por boletos. ¡Bien!
1: Ok.
0: Bien, muy bien. Por acá dice terminación 0391. Buenos días. Yo me desahogo con canciones de Juan Gabriel. Sea cual sea mi estado de ánimo, ya sea que esté enojada o triste, oír a Juanga me pone de buenas. Que tengan excelente día. Participo por los boletos.
1: Muy bien. Terminación 1851. Les mando muchos besitos. Gracias por ser mi compañía cada mañana. Y la terminación 4952. Buenos días, regaderas. Qué padre despertar con ustedes. La canción para desahogarme es la de Mi Soledad y Yo de Alejandro Sanz. Porque me recuerda toda mi adolescencia, la época más bonita de mi vida, que cuando decidimos vivir mi esposo y yo juntos, jamás nos imaginamos todo lo que iba a pasar, entre ellos pues la etapa de ser mamá de mis tres niñas, sin saber que más adelante pasaríamos por la triste desenlace de que a mi esposo le dio cáncer, falleció, y escuchábamos juntos esa canción, y dijimos que algún día iríamos juntos, pero bueno, ya no pudo ser. Un abrazo hasta el cielo y ojalá y le escuche.
0: Wow, bueno, muy buena historia, la verdad, muchas gracias por participar. También por acá, terminación 4605. La canción que me levanta la pila cuando estoy bajoneado es Viento de Caifanes.
1: ¡Órale!
0: Por eso quiero participar para boletos de Alejandro Sanz y Moenia. Mi nombre es Jorge Alejandro Guzmán. ¡Viento! Saludos, George.
1: Terminación 4225. Buenos días, chicos de la regadera, Tania e Iggy. Me gusta mucho No Puedo Estar Sin Ti, de Moenia. Se la dediqué a mi esposo hace como 10 años y estamos por cumplir 25 de casados. Y es nuestra rola. Gracias.
0: ¡Órale! ¡Qué chulada! Muy bien.
1: Están bien bonitos de sus respuestas.
0: Dice... Buenos días, yo pongo rolitas de Ricky Martin, de Alejandro Sanz, terminación 2859. Uh-huh. Y si fuera ella, te extraño, te olvido, te amo. A mí sí me relajan esas rolitas, más cuando me siento cansado del trabajo y ando medio tristón. Esas cancioncitas me levantan el ánimo. Y pues la verdad hay más, pero esas sí me gustan mucho. Ojalá pueda ganar los boletos para Alejandro. Ya, perdón, me llamo Francisco.
1: Saludos, mi querido Francisco. Pero me encanta que empieza bien intenso, Francisco. Yo participo, regadera, soy tu fan. ¡Leme! Ya te estamos leyendo, bebé, tranquilo. Terminación 6740, la canción con la que me desahogo es la de No, de Alejandro Fernández. Atentamente, José Mendoza, que también está muy buena esa canción.
0: Oye, pues hemos tenido afortunadamente el gusto de estar aquí contigo, compartiendo pues obviamente noticias buenas, malas, y bueno, pues desafortunadamente varios artistas esta semana, el hijo de Cindy Crawford, Hayden Panettiere, todos ellos han perdido la vida por las drogas.
1: Exacto, Gala Montes en estos videos que también sale diciendo, preocupa. Yo sí tengo dinero para pagar estas cosas, sí. Yo lo controlo. Porque ella ha dicho mucho,
0: ese
1: yo estoy
0: es
1: bien,
0: más grave
1: yo
0: error.
1: Lo controlo, no pasa nada, ando chill. Y
0: cuidado, las drogas matan. No pongas tu vida a prueba ni en riesgo. Por eso aquí en Hoy 89.7 y NRM Comunicaciones estamos tan, digamos, enfáticos en recalcar ese mensaje. No es nada más servicio social, es de verdad un aviso para que no cometas estos errores.
1: Así que por favor, cuídate y siempre, siempre, siempre recuerda esta frase: las drogas matan.
0: Muy bien, vámonos porque regresamos con los deportes. Javier Trejo Garay a media semana. Vienen también las entrevistas con Kiara más adelante, Kiara Oliver. Viene también Sandri Rodríguez. En fin, tenemos una buena regadera para ti en Oye.

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2: Don Javier Trejo Garay, muy buenos días, ¿cómo le va usted?
3: Javiercito, aquí estamos ya listos, prestos y dispuestos para que ustedes quieran, gusten y manden.
2: ¿Qué canción le desestresa? ¿Qué canción utiliza para desahogarse de sus penas?
3: Viernes.
4: Gracias a Dios, es viernes.
3: ¿Esa? Está buena. No, digo, pues viernes, yo pensaba en un ya en la tarde, viernes, estás
4: hoy, ¿cuál pondrías?
2: ¿Hoy qué canción te desestresa?
4: Y puede ser para animarte, para ponerte pila, la que quieras.
3: Heroes de David Bowie.
4: Muy bien.
3: Esa me gusta, David Bowie.
2: Muy bien.
3: Soy
2: Javier.
3: Fan de David Bowie.
2: Te veré jugar.
3: Y fan de ustedes también. Por eso vengo.
4: Gracias, Javier.
2: ¿Qué onda?
4: Oye, pues que los Rams, ¿qué onda?
2: ¿Qué pasó?
3: Pues que perdieron.
2: No solo eso,
3: sino que además perdieron a su quarterback, a Jackson Dart. Perdieron a su quarterback.
4: Ya,
3: prácticamente todo el año. Lo lamentable es que llegó un nuevo entrenador en jefe, que es John Harbaugh, y empiezas a crear o a construir un equipo alrededor de un proyecto, ¿no?
4: Claro.
3: A quienes tienes. Y resulta que ya no tienes a ese jugador con el cual estabas construyendo tu proyecto. Entonces es una baja sensible, muy importante. Hubo 3 quarterback lesionados este fin de semana, para que vean la rudeza del deporte.
2: Sí. Lo que te decía, la verdad, va empezando la temporada y ha habido lesiones bastante cañonas.
3: La de Dark creo que es la peor de todas.
4: Buffalo también.
3: Buffalo no, pero fue Cal Williams, de Chicago. Acá. De Washington también, Jaden Daniels.
4: Hijos.
3: 3 quarterbacks bajas.
2: Bye.
3: Bueno, pero un tema, por cierto, que este fin de semana se va a jugar partido en Brasil, en Río de Janeiro, entre Baltimore y los Vaqueros de Dallas. Los Vaqueros, que aquí en México la afición vaquera sigue añorando el regreso. Y pues no, fueron a Brasil, no a México, ni hablar. Pero se quejaban de las canchas, de la cancha del Maracaná donde se va a jugar el partido. No se quejaban todavía los de la NFL, sino los jugadores del fútbol de España, de Brasil. Diciendo que la cancha era un desastre, no se puede jugar así.
4: ¡Órale!
3: Yo no sabía que hay un director en la NFL, director de terrenos.
2: Sí,
3: de
2: claro,
3: juego.
2: Sí, por supuesto.
3: La cosa. Entonces se fue y dijo, no, todo está bien, no se preocupen, muchachos. Estos jugadores exageraron, la cancha está bien.
2: Ok.
3: Se va a jugar entonces. Oiga, pero el tema hoy me parece relevantísimo, es el ascenso y no descenso, mejor dicho, el no descenso ni el ascenso del fútbol mexicano, y que ya escaló hasta el Senado de la República, porque este lunes se reunieron, llamaron a la Liga MX, a la federación, no acudió nadie. Nadie.
4: Desacato.
3: Sí, qué gachos. Bueno, pero sí fueron algunos jugadores de la Liga de Expansión. Recordemos que desde hace 6 años se decidió que se iba a suspender temporalmente el ascenso y el descenso, para que los que habían invertido en los equipos de primera división, su inversión no corría riesgo de que hoy asciendes y luego en 6 meses desciendes, pierdes mucho dinero, para que se estabilicen, para darles chance, bla, bla, bla. Ahora,
4: ya 6 años ya.
3: Seis años. Y después de 6 años, no, ¿saben qué? Ya no va a haber. Ya de plano, ya no va a haber nunca ascenso y descenso. Esto implica que aquellos equipos de la Liga de Expansión, que es una especie de segunda división, ya no tienen opción de ascender. Y si un equipo, no sé cuánto podría valer un equipo de la Liga de Expansión, digamos unos 10 millones de dólares, al no tener ya el incentivo de ascender,
2: pues ya
3: cayó su valor, ¿no?
2: Sí, claro.
3: Y con esto, es lo que le pagas a los jugadores. Es decir, sí hay una repercusión fuerte, importante, en el ámbito de la competencia deportiva en México.
4: Claro.
3: He dicho, y no se permitirá que se siga con ese tipo de prácticas.
2: Trejo para presidente.
3: Entonces, bueno, aquí el tema es que llamaron
4: a la Liga MX
3: y no fueron. No fueron los condenados. Pero sí es un tema importante, porque no solamente es un tema deportivo, sino es un tema social.
2: Claro.
3: Ya va más allá de eso.
4: Sí. Claro.
2: Sí, sí.
4: Entonces, no pelar las reglas, hacer lo que se te pega tu regalada gana, o sea, ser como casi dueños de es mi balón, es mi cancha.
2: Sí, claro. Sí, una manera de protestar.
3: Sí, y también esta Liga de Expansión, si baja de valor, las entradas, todo, pues pueden acabar desapareciendo.
2: Sí, sí, por supuesto.
3: Y ya no será la Liga de Expansión, sino de Extinción.
2: Exactamente,
3: básicamente, ¿no?
2: Qué triste.
3: Esto es un tema, a ver en qué termina. Esto apenas empieza. Por un lado, también, Selección Mexicana de Fútbol, hoy la selección recibe a los medios de comunicación.
2: Okay.
3: Digo, qué bueno que los va a recibir, porque siempre los deja allá afuera en la calle. Llueve, truena y relampaguea, están los pobres reporteros ahí, está lloviendo y ahí están los pobrecitos. Bueno, hoy sí los reciben para que hable Rafa Márquez, el técnico de la selección, porque el próximo sábado enfrentan ya a Colombia, primer juego de Rafa como técnico.
2: Ay, qué fuerte, qué nervios.
3: Sí, se fue Paul Llorente, que era el preparador físico que llegó con el Vasco Aguirre. Un catalán, bastante bueno el señor en su trabajo. Y se quedó, cuando se fue el Vasco, pero como el Vasco ya tiene chamba, ya lo presentó llevó. En Valencia, ya se fue para allá. Entonces ahora aquí el interrogante es, ¿se busca preparador físico para la selección mexicana? Si ustedes saben de alguien, por favor, avísenme.
4: Okay. Exacto, sí.
3: Porque se está buscando. Y es que, ¿a quién llamas? Si todos están, los mejores sí, están en este momento ocupados, ¿no?
4: Claro.
3: Entonces no está tan fácil. Pero bueno, ojalá que encuentren rápido a alguien bueno. Y lo del Valencia que ya confirman al Vasco,
4: ¿no? Raúl Jiménez que no va.
3: No va.
4: Tiene.
3: Sí, tiene, lesión, ¿no? Para no variar otra lesión. Y será es el inicio de una nueva etapa de la selección. Por eso se es supondría. Interesante. ¿No?
2: Exactamente.
3: Ojalá que le vaya bien, que cumpla el ciclo, porque hemos visto muchas veces que llegan técnicos.
4: Sí, claro.
3: Y que luego sabes que, ¿cómo vas?
4: Llega pues lo han vendido muy bien. A ver qué tal, ¿no?
3: Sí, nunca ha dirigido en primera división.
2: Exactamente, pero justo, ¿cuáles son las expectativas? O sea, ¿tiene que,
4: sí, tiene que
2: ganar en este primer encuentro?
3: No,
4: pero tiene que dar resultados.
3: Tiene que dar resultados.
2: Sí, pero bueno, ¿están de acuerdo que para dar resultados, obvio, necesitas también una... Pues este no tiempo es
3: oficial,
2: de prueba.
3: ¿No? No, no es oficial. Hay un margen de, digamos, de error, de prueba. Entonces ese margen pues, lo van determinando. Pero sí cuando lleguen partidos importantes con la Nations League, por ejemplo, que México ganó. A ver, la última edición de la Nations League y de la
4: Eso es lo Copa que Oro. Mínimo tendrías que mantener.
2: Ajá. Okay. Eso. Ajá, exacto. Por eso es básicamente con este partido competir. Ahorita justo solo es como la presentación y el resultado, bueno,
3: y es preparación,
2: vamos tomando decisiones.
3: Vamos viendo prueba jugadores, vamos viendo, pero sí repetir como campeón de la Nations League y de la Copa Oro, ahí mínimo es obligado.
2: Rafa, confiamos en ti.
3: Sí.
4: NFL mañana.
3: Mañana se juega, ¿quién juega mañana?
4: Atlanta, Green Bay.
3: Sí, Atlanta con Green Bay. Green Bay, pues se ha dejado muchas dudas. Atlanta sí es una vergüenza, güey, Atlanta.
4: Ay, sí.
3: Qué mala onda. Lo de Atlanta sí, porque no tiene por dónde.
2: ¿Con qué?
3: Oye, sí, es que...
4: ¿Qué es lo que luego decimos? Pues no que muy parejos.
3: Sí, sí, sí. A ver, también las lesiones, eso acaba afectando mucho. No tienen quarterback. Otro
2: capitán.
3: Están jugando
2: barco.
3: Con su tercer coreback.
2: ¿Qué? Barco sin
4: capitán. Que bueno, un tercer coreback que hizo historia fue el Brady, ¿no?
2: Sí, señor.
3: Sí, bueno, no, pero...
4: ¿No fue tercera selección, pues?
3: Fue sexta. De hecho, fue sexta selección.
4: O sea, bueno...
3: Pero, no, me refiero a que el primer coreback se lesionó. El segundo se lesionó, pues van con el tercero. Y el tercero estuvo a Tagovailoa, que en Miami le fue re mal.
2: Acuérdate que la tercera puede ser la vencida, Javier.
3: Y acuérdense de Acapulco, María Bonita.
2: Beneficio de la duda, por favor. Oye, ¿qué opinión te merece el zafarrancho entre los boletos de 49 y Vikingos?
3: No vi, pero sí que desde ayer ya no hay boletos. Desde el lunes ya no hay boletos.
2: Desde el 14 de septiembre no hay boletos. Y ayer yo me uní.
4: 15 minutos no había boletos.
2: Ayer me uní a la fila virtual o a la plataforma desde las 4 de la mañana. Yo bien intensa. Y a la hora en que se abre la fila virtual tenía unas 300,000 personas adelante de mí.
3: Sí, lo sé. De hecho, desde el primer día igual.
2: Sí, por eso. Lo vivimos.
3: Y ya no hay boletos.
4: Rarísimo.
3: Está. Es que también son, ¿qué? 80,000 lugares, ¿no?
2: Sí, claro.
4: Sí, pero teníamos 5,000 personas adelante la primera vez y en 15 minutos nada.
2: Uno y dos, se congeló la página.
3: ¿No sería por la cantidad de ingresos?
2: No lo sabes.
3: Yo sé que tú eres muy mal pensado.
2: Pero sabemos que tú nos vas a invitar, así que por eso ya nos suponimos.
3: Vamos allá afuera y hacemos una carnita asada allá afuera.
2: Va, ya estás, va. Te lo aceptamos.
3: Arriba trajo Garay.
2: Gracias, Javier.
3: Pórtense.
2: 7 de la mañana con 47 minutos.

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0: conductor. 5 segundos para respirar.
1: No, espérate, se parece, pero no es lo mismo.
0: Ah, perdón. 7:53, faltan 7 ya para las 8 de la mañana.
1: No menos.
0: Y bueno, pues tip del conductor, este te voy a pasar algo que a mí me sucedió cuando tenía 18 añitos.
1: Escupe, Lupe.
0: No lleven el brazo afuera de la ventana. No llevar el brazo colgando afuera de la ventana.
1: Sobre todo los que luego van con el cigarrillo.
0: Lo que sea. Tuve la fortuna de que en algún momento, una noche, en un semáforo, ajá, de repente un pecero se estrella en mi coche y me reventó el brazo.
1: No inventes,
0: contra,
1: güero,
0: el marco de la ventana, precisamente por llevarlo así. O los niños que se asoman cuando no, de repente, pues va andando,
1: sí, claro,
0: el automóvil, etcétera.
1: Las mascotas,
0: etcétera,
1: también, mascotas, últimamente.
0: Entonces, la verdad es que sí, por experiencia, mejor no lleves el brazo afuera, es una cosa verdaderamente triste. Afortunadamente no me terminó arrancando el brazo, uh-huh, fue un pecero que se estrelló en el coche. Llevaba una chamarra de piel, quiero pensar que fue por eso, pero pues tal cual le hacía en dos el húmero. Entonces, eso sería, yo creo, que mi tip.
1: Buenísimo.
0: Porfa, no saquen los brazos, lleva arriba tu ventana, yo sé que, uh-huh, de repente es así. Es que el aire acondicionado... Vale menos lo que gastas en aire acondicionado y en gasolina que tu seguridad.
1: Claro.
0: Y la tu tranquilidad, la,
1: exacto,
0: verdad.
1: Exacto. Y hasta puedes andar perdiendo, sí, ahí el brazo, justamente.
0: Así es.
1: Muy bonito tip. Gracias, mi querido güero.
0: No sé qué.
1: No, hombre. Compartiendo aquí la experiencia a las 7:54. Y pues bueno, nos están pregunte y pregunte en @hoy89.7, en @soyigi y en @lapelirroja de la radio. ¿A qué hora es la entrevista con Kiara? ¿A qué hora va a llegar? ¿Si va a
0: ya
1: llegar?
0: Viene.
1: ¿Qué onda? ¿Qué van a platicar? Todo el fandom está de queremos hacer tendencia. Por supuesto,
0: órale,
1: háganos tendencia, me
0: y
1: gusta.
0: Y manden sus preguntas también si, uh-huh, gustan. Ella va a estar con nosotros la próxima hora. Ya viene aquí a la regadera de hoy 89.7, Kiara. Así que no te la pierdas, Kiara Oliver. Y además tenemos... Nada más, bueno, los boletos,
1: sí, ¿no?,
0: para todo lo demás, ¿no? Moenia, en fin, vienen muchísimas cosas más. Quédate en Oye.

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1: 8:07 a.m. es La Regadera en hoy 89.7 y seguimos con la segunda de Norberto Campos.
2: Órale.
1: Y más información.
2: Sí, sí. Información. Aquí podría entrar el chisme porque sí hay mucha especulación entre los hermanos Jesse y Joy.
1: Ay, hermanos.
2: Oiga, hay mucha, y luego para que no se confunda el público porque muchos se confunden. Jesse es el hombre. Joy es la mujer.
1: Sí,
2: porque luego dicen Jesse a la mujer.
1: Sí,
2: y dicen,
1: sí,
2: no, no,
1: sí, sí, sí.
2: Jesse es el hombre, Joy es la mujer. Jesse manda un comunicado de prensa el 15 de septiembre, donde dice:
1: me voy.
2: Se acabó la relación, no familiar, relación de cantantes entre hermanos.
1: Bueno, familiar, yo creo que también.
2: Ahí está el chisme, ahí está el chisme.
1: Ay, por favor.
2: Bueno, es información.
3: No era secreto. No era secreto que ya había problemas.
2: Y en el comunicado de prensa de Jesse dice que ya no va a cantar a partir del 6 de diciembre.
3: Su último concierto, el 5, él.
2: Si es, hay un 5, porque el 5.
3: Sí, el 5 de diciembre dijeron
1: está,
3: que era.
1: Pero ¿dónde? Luego. En las conferencias
2: no,
1: y todo.
2: No, porque el 6 de diciembre es el del Auditorio Nacional, pero es el 6.
1: Sí, a ver, ajá, es que justo creo que el contrato como tal estaba hasta el 5. Y luego sí tienen otro el 6, que no es con esta edición de con quién se queda el reno, y ya no sabemos o ya no está ahorita.
2: Ya dijo que no.
1: Ya dijo que no.
2: No, sí,
1: pues ya está.
2: No.
1: Okay.
2: De hecho, ayer hubo una conferencia de prensa en el Auditorio Nacional.
3: Correcto.
2: Porque el 21 de octubre, si no me equivoco,
3: sí,
2: hay concierto en el auditorio, donde sí va a estar Jesse.
3: Correcto.
1: ¿Se acuerdan que empezaron a cancelar conciertos que porque decían que el avión no llegaba? Y que no sé qué.
3: Exacto.
1: Habrá sido porque
3: ¿te acuerdas que cancelaron una conferencia de prensa?
2: Justo.
1: Sí. Pero habrá sido por como por todo esto.
2: Cancelaron una conferencia de prensa, no sé por qué.
1: Concierto también en
2: era
1: Querétaro,
2: justo hasta la del Auditorio Nacional, fue la que cancelaron.
3: Cual, sí.
1: Ajá.
2: Y ayer también mandó otro comunicado de prensa Jesse después de la conferencia, dijo: "A ver, yo desde un principio avisé a los managers, a todos, que yo no iba a estar presente en la conferencia. No anden especulando.
3: Sí, sí, sí.
2: No iba a estar en esa conferencia. Y mi contrato se acaba el 5 de diciembre.
1: Ajá.
2: Y ya el concierto del 6.
1: Bien, gracias a Dios.
2: Yo no estoy.
3: Y ahí es cuando Joy sí dice ayer entre lágrimas.
2: Pues lo vamos
1: tenemos
2: a
1: audio, ¿no?
3: A ver.
4: Él tiene sus motivos, tiene sus razones. No me queda más que respetarlo. Yo no puedo hablar con él. Voy a respetar la decisión que él ha tomado. Pero también amo profundamente a mi público y amo lo que yo también he construido a lo largo de 20 años o más. Amo a mi equipo de trabajo que me ha acompañado por más de 2 décadas. Y ustedes lo saben, nos han acompañado a lo largo de mucho tiempo de mi vida. Por mucho tiempo yo mantuve la cara agachada.
3: Sí, sí, está feo, la verdad,
1: está
3: pobrecilla.
1: Está muy feo, pero la
2: ¿estás
1: verdad...
2: ¿Estás diciendo en serio o es sarcasmo?
3: No, sí,
2: ¿sí?
3: Estaba muy sensible,
2: no, tú,
3: yo la
2: tú,
3: vi
2: tú,
3: llorando a ella.
1: Ajá, tú, y yo digo, o sea...
2: Yo pensé que era sarcasmo.
3: No,
1: yo
3: no,
1: digo
3: no,
1: que esa lágrima, ay, perdóname.
2: Mira, ya ves.
3: No le crees.
1: Estoy dudando de la lloradera.
2: Pues bueno, ahí es donde sí entraríamos en los terrenos del chisme, porque no se sabe...
1: ¿Qué pasó
2: ahí?
3: ¿Pero es actriz o qué ella?
2: No, digo, pero ¿qué pasó ahí? No con el llanto. ¿Qué pasó ahí entre los hermanos?
1: ¿Cuál es la verdad detrás de
2: Jesse
1: todo esto?
2: Jesse dice que no hay pleito familiar, que él tiene, pues, cuestiones que arreglar con su familia.
3: A ver, lo más raro es que tú no anuncias el final de una relación de trabajo durante todavía una,
2: gira. 20 minutos antes lo dijo Joy en la conferencia.
3: Ajá.
2: Que ella se enteró igual que nosotros, que los medios de comunicación, que los fans.
3: Es obvio que tronó algo ahí.
1: Claro.
3: Es
1: cuando ya estás harto.
2: ¿Cómo no hablas con tu hermana para decir algo tan importante,
1: no?
3: Se hubiera anunciado última gira de Jesse y Joy juntos. O sea, si esto estaba planeado, jijijojo. Pero el hecho de que lo anuncies ya casi para terminar, 20 minutos sin avisarle a ella. O sea,
1: sí,
3: habla
1: ya
3: de un problema
1: otra
3: grande.
1: Cosa fuerte.
2: ¿Qué será? Ay, sí, estamos en un chisme, especulación. Veremos qué pasa durante el transcurso de los meses.
3: Pobre
2: seguramente Joy. El 21 de octubre ya está soldado de ese concierto.
3: Sí.
2: Y el del 6, pues yo creo que también. Aunque ya nada más veremos a Joy.
3: Solo está
1: pues
3: ella.
1: Pues sí, porque dijo, yo seguiré cantando. Él no sé.
2: Ah,
1: pero
2: yo pensé
1: yo...
2: que tú ibas a seguir cantando.
1: Que ella dijo,
3: ella
1: yo
3: sí.
1: seguiré cantando.
3: Sí,
1: ajá.
3: Sí, sí.
2: Pues bueno, vamos a cambiar de tema, ya vamos con lo que también platicamos hace rato, Laura Flores, porque Laura Flores, no hizo nada, subió una foto, con un video con su hijo, estaba en un concierto Bruno Mars, el niño ni siquiera, bueno no es niño, ya es mayor de edad, no hizo caso, estaba en su teléfono y ya, pero eso no fue lo importante fue que atacaron la belleza o fealdad o como usted le quiera ver.
3: Ajá, el físico.
1: La apariencia.
2: Del hijo. Vamos a escuchar.
1: Okay.
3: A ver.
2: Se enojó.
5: Hola, ¿cómo dicen que les va? Oigan. Les quiero comentar algo. Hay un post que yo borré, un post en Instagram que lo borré, y ese post era del concierto de Bruno Mars en el que estoy con mi hijo Alejandro. yo le preguntaba a mi hijo, oye, ¿qué tal? ¿Te gustó? Y pues mi hijo ni caso me hizo porque estaba en su celular. Como buen adolescente. Pero este mensaje lo estoy grabando por una razón. No tiene nada que ver con que mi hijo me haya contestado. Este mensaje lo estoy grabando porque mucha gente, desgraciadamente, criticó y juzgó el aspecto físico de mi hijo.
2: Entonces, ahí está. Hay que recordar que
5: seguramente
2: sus hijos, bueno, no todos, pero la mayoría son adoptados.
3: Ajá.
2: Por eso no se aparecen nada a Laura Flores.
3: Okay.
2: Y lo criticaron.
3: Sí, físico, obvio.
1: Pero bueno, ¿cuántas veces venimos con de cuerpos ajenos? No.
3: Bueno,
1: se
3: pero también
1: habla.
3: La otra. O sea, si, ya, si lo hace si más grande. Cosas, exacto. Sí, si vas ya a subir cosas, te conviertes en Alex Intec y en Gala.
1: Pues
3: o sea,
1: sí, pero también a todos, porque todos terminamos opinando siempre, ¿por qué tenemos que ser tan destructivos en lugar de constructivos? O si
2: dice,
1: no tienes nada que decir.
2: Lo dice justo en la historia, porque es más larga la historia que sube.
3: Pero es que es eso. O sea, mucha gente sube cosas, pues, para llamar la atención y para que comenten.
1: Y además, perdón, ni que uno fuera Donis.
2: Sí,
1: no,
3: por favor. Ah, no, bueno, el que critica es el que menos.
1: Es más, primero hay que vernos en un espejo, claro.
2: El más feo de alma es el que critica.
3: Exactamente.
1: No inventes.
2: Oigan, y noticia de última hora.
3: A ver.
2: ¿Quiere usted el peluquín de Alex Intec?
1: Ah, caray.
2: No, es real. Subió una historia, Alex Intec sin peluquín, la borró.
3: Ajá.
2: Pero hay otra historia que todavía sigue ahí en su...
3: Porque es calvito.
2: Sí, desde hace muchos años.
3: Ajá.
2: Y se llama, se ve el peluquín, lo agarra con la mano y dice que lo va
3: a subastar.
2: Y lo va a donar todo para que un músico callejero se eduque y estudie,
1: no,
2: porque la verdad la música está en la calle.
1: Está padre la causa.
3: Y se ve que viene también ya con el cebo original, ¿no?
1: Ay, no, y con el piojo.
2: Pues dicen que el peluquín domina la mente de Alex Intec, que Alex Intec es como tú y como
3: es,
2: yo.
3: Claro, ajá. Pero cuando se lo pone,
1: se transforma.
2: Exactamente.
1: Sí.
2: Es lo que dice.
1: Mira, mojojojo.
2: Oye, yo lo voy a comprar, me lo voy a poner y voy a ponerme pim, tim, pum, dam, pam, y atacar a todos los famosos. ¿Qué pasó?
1: Más de tu pretexto para tu seguir peluquín aventando tu veneno.
2: Y voy a decir que fue mi peluquín.
3: Exacto. No, claro. Tu bigotín.
2: El bigotín malo. El bigotín malo.
1: Oigan, mientras no te digan que fue tu peluchín.
3: O tu peludo.
1: Exacto. Ahí sí preocúpate.
2: Oigan, hablando de periodistas, de espectáculos, no periodistas, pero sí, hay una película que no se pueden perder este fin de semana, es mexicana, ya saben que siempre, y parece disco rayado, las películas mexicanas hay que ir a verlas primer fin de semana, si no las quitan.
3: Ajá.
2: Es muy buena, se llama Cocodrilos, de hecho está nominada a 6 Arieles, y habla de los periodistas, digo, a nivel nacional, pero sobre todo en el estado de Veracruz, que hay varios asesinatos en contra de ellos.
3: Okay.
2: Está muy buena la película. Muy buena la película, es de Javier Velasco.
3: ¿Basada en hechos reales?
2: No, ficticios y no bueno, supuestamente.
3: Sí, pues, no, cuando es basada en hechos reales es que es, digamos, una ficción. Pero,
2: exactamente.
3: No
2: y
3: es la historia.
2: Y habla de ahí de un fotoperiodista. Y vayan a verla. Cocodrilos, es mexicana, nominada a 6 Arieles.
3: Está bueno.
2: Arcelia Ramírez, en verdad, se les recomiendo mucho.
1: Muchas gracias, Norberto Campos. ¿Dónde seguimos?
2: Me pueden ver y escuchar en mis redes sociales. @claromusica, @Norbert Campo, reportó para la regadera Norbert Campos. Pin, nin, pum, pam, pam.
1: ¡Eso! Norberto es un chismo. Ah, no, ya no, ¿verdad? 8:16.

0: José Madero Sanz, aquí en la regadera de hoy.
1: Se llama Arrópame la canción. Espérate, Martincito, aguanta. Ponle tantito pausa.
0: Mira, es que sí, los dos... De verdad, escupir. Pensamos que era Alejandro Sanz cantando esta rolita. ¡Porque el inicio!
1: Ajá, y el arrópame. Bien, sí, Alejandro Sanz.
0: Te lo juro.
1: Hasta que los dos volteamos y fue
0: José. A José Alejandro Madero Sanz. Bueno, ahora sí ya, discúlpanos.
1: Perdónenme. Gracias. Ahora sí a lo que nos atañe. ¡Cántale!

0: claro que sí. Vamos, activa la regadera de hoy, 89.7. Llegó el momento de, mira, vamos a, ¿qué te parece hacer unas tortillitas sabrosísimas? Si puedes soltar miedo. El volante. No, tranquis, tranquis. Puedes soltar el volantito, ajá, estás en un semáforo, lo que sea. Mano, las palmas las vamos a ir juntando. 1, 2, 3, 4, eso.
1: Como las manos calientes.
0: Ándale.
1: Y bueno, no lo no que sé. Están pensando.
0: Eso sí, no, no.
1: Que si lleva usted copiloto, hagas con la mano caliente.
0: No entendí. ¿Qué jugabas, Tania? Cuéntalo. Creo que no, está mejor ya, que la pausa activa.
1: Ya, porque si no voy a decir burrada okay. y media, amigos. No.
0: Muy bien. A ver, pues ahora unos tallones. No. Bueno, entre las manos, pues, o sea.
1: Ya, porque hoy lo Lola, guarro que llevo dentro venga, se quiere salir.
0: Aprovechemos.
1: No.
0: Una vez al año, órale.
1: No, espérate.
0: ¿Qué?
1: No.
0: ¿Qué pensaste? Bueno, cuéntanos tu juego no. de las manos calientes.
1: Es el mismo.
0: Ok, bueno. Talloncito por si hay frío. Ajá. Eso. Igual, ándale, bracito también. Uh-huh. Eso, siente cómo se calienta la piel. Eso, muy bien. Sabroséate. Chido en esta pausa activa y gracias.
1: Sabrosa la pausa eso, activa.
0: Muy bien, qué bueno que te gustó.
1: Ay, sí, estoy representando al copiloto de ay, qué rica pausa activa, Dios mío.
0: Eso, muy bien.
1: Muy bien, 8 de la mañana con 25 minutos y si quieres que la pausa activa siga así de se candente, alargue, de sabrosa y nos empañe hasta el cristal, por favor, coopere con su canción. 5525-383229.
0: Así es, sugiérenos una rolita para la pausa activa en el mood en el que andes, ¿eh? Y de hecho puede ser esa canción con la que te desahogas.
1: Sí, señor.
0: Y puede ser el desahogo también de eso, ¿eh?
1: Sí, me gusta, me gusta.
0: También puede ser.
1: No me logro acordar de una canción de Paul McCartney. Tararirara, taran, taran, no me acuerdo.
0: Es de Recodo.
1: Hopes of Deliverance. Gracias, gracias. Esa es mi canción para desestresarme.
0: Mira,
1: me
0: muy
1: fascina
0: bien.
1: De sobremanera. Exactamente.
0: La canción con la que me desahogo, dice la terminación 6740, es la de No, de Alejandro Fernández. Atentamente, José Mendoza.
1: La terminación 3758. Hola, buenos días. Mi canción que me ayuda para mi catarsis es Mientras me curo del Cora de Karol G, que también es una muy bonita canción.
0: Muy bien. Uh-huh. Buenos días. La canción para mí es terminación 9532. Es Veleta.
1: Órale.
0: Quiero participar por poder llevar a mi hija, ya que es fan de ella y de Mijares. Ah, no, bueno, esto es para Lucero. Pero bueno, esos ya pasaron en la mañanita.
1: Es que sabes muy, qué, güero. Muy fácil. Creo que nos estamos confundiendo con el tema de los boletos. Si quieres boletos para Alejandro Sanz,
0: ajá,
1: es participar con nuestra el conversación del día. Exacto. Correcto. Para los demás accesos son otro tipo de dinámicas y hay que estar súper pendientes.
0: Exacto, y ya las hicimos al aire. De uh-huh. hecho, la de Lucero ya se fue en la mañana con la canción de Electricidad que tenías exacto. que cantar y ya. Entonces, nada más, el secreto es escucha el programa.
1: Ajá.
0: Ese sería básicamente un tip. Muy bien, buenos días, dice Güero y Pelirroja, 3391, mi rolita para reseteo y sacar el fuá es la de Macaco. Seguiremos. Saludos a mi lunetita y Yendi Brujis.
1: Buenísimo. Pues sigue platicando con nosotros a través del 5525-383229.
0: ¿Y viene
1: si,
0: ya?
1: Exacto.
0: Sí.
1: Kiara.
0: Kiara. Sí, Kiara Oliver, que estás escuchando en este momento.
1: Así que bueno, sí, a ver, todo el fandom que nos ha estado preguntando que a qué hora va a llegar es cuestión ya. de minutos, pero aquí lo importante es, sabiendo que te tenemos ahí, fan de Kiara, échanos la pregunta, el comentario, el mensajito que quieras que nosotros le demos, y se me está ocurriendo una cosa hiper loca, si la plática nos da con ella y el tiempo sobre todo, les marcaremos a alguno órale. De los que dejen aquí pregunto, para quieran decir algo, para que hables directo órale. Con ella, ¿te gusta?
0: Es como un meet and greet virtual.
1: Me gusta.
0: 27 minutos, quédate, ya viene Kiara Oliver en la regadera.
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1: Bueno, ¿cuántos de nosotros no hemos abierto pues, el refrigerador pensando que el envase que hay ahí contiene lo que dice el envase? Y la neta, luego hacemos cada perroso. pues, ¿qué crees? Eso ya no será posible porque cierta marca de, pues, lácteos, cremas y todo eso, sacó un nuevo empaque que incorpora una etiqueta pensada justo para escribir qué contiene realmente el envase, tomando en cuenta esta costumbre muy común de reutilizar los recipientes de la crema, del yogur y de otros alimentos para que usted ya no haga haciendo el oso. Y me parece una estrategia muy buena de marketing y gracias por pensar en nosotros. Es una buena noticia en Hoy 89.7.
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14: Ya son las 8:34.
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0: mañana con 38 minutos.
1: Perdóname. No, dale.
0: Dale, Tania.
2: Estamos juntos en la regadera de hoy, 89.7. Yo soy Tania Martínez, la pelirroja en la radio.
0: El que se metió fui yo, Iggy Dutkiewicz, perdón.
2: Te perdono por ser tú.
0: Gracias, qué amable.
2: Y yo sé que tú me perdonas, perdóname, por ser yo.
0: Pues ni tanto, ¿eh?
2: Pero, no, sí. ¿Por qué tengo que decirte eso? Pero a quien sí le vamos a preguntar justamente qué significa esta frase que es muy poderosa y lo llegas a entender en cierto momento es... ¡Kiara!
3: Pues buenos días, ¿qué tal?
2: Pues nosotros felices de que estés aquí con nosotros en la regadera. Como te platicamos ahorita, la gente está extasiada de que estés con nosotros. Están llegando un montón de mensajes a nuestro WhatsApp que ahorita te vamos a leer.
3: ¡Qué emoción, qué guay!
2: Pero oye, ahorita que justo empezamos a jugar con esta frase de lo siento por ser yo, sí. ¿Cuántas veces te tocó decirlo y en qué momento dijiste, espera, voy a seguir siendo yo?
3: Yo creo que a todos nos ha pasado alguna vez, ¿no? De sentir que tenéis que cambiar por alguien o por las expectativas que alguien pone encima tuyo, ¿no? Pero bueno, yo creo que lo importante es un poquito darte cuenta del valor que tienes y realmente como que defender tu puesto y tu personalidad y tu todo en este mundo.
0: ¿Cuándo fue la primera vez que definitivamente pusiste ese no a alguien y que dijiste, bueno, no está tan complicado?
3: Pues creo que no te sabría decir, creo que poco a poco vas aprendiendo a poner límites, creo que cada vez como que vas poco a poco y un día dices, bueno, tal, y al día siguiente pues tal, y yo creo que poco a poco, pero no lo
0: sé construye.
3: No te sé decir exactamente.
2: Pero lo que sí es una realidad
3: es creo que escribiendo esta canción, 100%, como que es un poquito poner el golpe en la mesa, ¿no? De decir, pues, claro. ¿Sabes qué? No, y estoy muy contenta con cómo se ha recibido esta, porque a mucha gente, pues, le ha hecho sentir como pues identificado.
2: Claro.
3: Entonces eso es maravilloso.
2: Claro. Bueno, por cierto, saludos a nuestro TikTok. Estamos haciendo un live en nuestra cuenta.
3: Hola.
2: @hoy89.7. Que si tienen preguntas también ahí déjenlas. Pero, a ver, seamos súper honestos. En una industria musical en donde hay tendencias, hay modas, hay quizá muchas opiniones de todo el equipo que está atrás de ti, ¿cómo defiendes tú esta parte de, lo siento, sí soy yo y esto se va a hacer?
3: Pues yo no lo sé, yo creo que simplemente siendo yo y haciendo lo que me gusta, siendo súper natural, creo que eso por encima de todo pues se percibe, ¿no? Se percibe, el público percibe lo que es realmente natural, lo que te sale real, lo que realmente eres tú, y eso es lo más mágico, creo que es lo que puede captivar a más gente, porque es lo que te hace sentir identificado al final y es lo que crea ese vínculo pues entre pues el espectador y el artista. Entonces yo creo que eso es lo más importante, lo más mágico.
0: ¿Viene de casa o sientes que esta es tu personalidad y simplemente eres así?
3: No lo sé, diría que soy yo así, ¿no? Yo creo que un poco de todo, al final todo influye en la vida, pero sí.
2: Ok. Si pudieras describirte con una canción tuya o de algún otro artista, ¿con cuál describirías?
3: Wow, ok, pues a lo mejor voy a decir una mía, supongo. Es que si pudiera describirme, creo que muchísimas. Yo soy muy melómana, entonces escucho música todo el día. Pero para describirme a mí, a nivel tanto, bueno, más como sonido tal, o sea, esta canción es súper triste y no tiene nada que ver, pero tengo mi canción favorita de mis canciones es Puzzle, se llama Puzzle. Entonces yo creo que diría esa, más que nada porque define mi sonido muy bien y creo que define un poquito el tipo de letras que me gusta escribir y creo que todo en general engloba mi arte.
0: Es la que estamos escuchando ahora de fondo aquí en Hoy 89.7. ¿Y te parece si vamos pimponeando con preguntas de el público?
2: Sí, claro.
0: Dice por acá, terminación 8633. Felices de que estés, Kiara, nuevamente en nuestro país. Quisiera saber por qué México para abrir gira. ¿Qué sientes de regresar?
3: Ay, me siento súper feliz de estar aquí otra vez, la verdad. Y la verdad es que creo que es perfecto que estemos abriendo la gira aquí porque es que es el primer concierto de la gira entera. Va a ser el miércoles que viene. Entonces yo creo que es perfecto porque encima la última gira creo que mi concierto favorito fue el de México.
2: Ok.
3: Entonces creo que es muy mágico que estemos abriendo la siguiente aquí. Y es que espero que sea la misma energía que la última vez porque de verdad que fue precioso. Tuvo en especial muchas cosas. Siento que fue un momento como de mi vida como que yo... estaba ya comenzando a ser consciente de todo lo que estaba ocurriendo, de cómo estaba yendo mi carrera, como que estaba yo por fin como aterrizando. Y como que justo coincidió que llegamos aquí, se me recibió con tanto amor, realmente la gente, pues que es maravillosa, sois de verdad maravillosos, entonces, es que todo eso en general hizo que el concierto fue bellísimo, entonces espero que la semana que viene sea igual.
2: ¡Seguro! Así como nos estamos viendo, seguro. Terminación 1995, te queremos muchísimo y estamos felices de tenerte en nuestro país. Gracias por elegirnos para escuchar No Fue Real completo, se vienen muchas sorpresas, lo sabemos.
3: Pues tenemos que ver.
0: Cuéntanos. No, cuéntanos.
3: Bueno, ya veremos, ya veremos. Yo creo que simplemente lo más mágico, creo que del show va a ser poder cantar las canciones por primera vez. O sea, yo tampoco sé cómo voy a reaccionar. Yo no sé cómo va a estar mi cuerpo reaccionando a cantar esas canciones tan especiales, tan importantes para mí, que se escribieron en un momento como vital de mi vida. Yo no sé cómo va a ser eso. Entonces, estoy muy emocionada. Es que tengo como la piel de punta de pensarlo.
2: Porque una cosa es como pensarlo, organizarlo, y aquí quiero las luces, y el setlist va a ser este, y el vestuario esto, pero ya a la hora que pisas el escenario, ¡pum!
3: Y creo que esa es la parte mágica. Creo que al final se pueden organizar mil cosas. Yo tampoco soy de hacer mil bailes y mil flips ni nada. A mí lo que me gusta es que en el escenario se vea mi esencia. Entonces, eso se va a ver ese día.
0: Okay, eso quiere decir entonces que no preparas absolutamente nada.
3: Bueno, hay cosas, obvio, hay cosas preparadas.
0: Okay, ajá, pero digamos las partes en donde
3: todo está ya ordenado, todo está organizado, los arreglos, las canciones.
0: Sí, sí.
3: Todo está pensado, pero evidentemente como que no, de repente no voy a hacer un backflip del escenario al público.
0: Okay, muy bien, creo que esta va a ser una de las preguntas más recurrentes, pero dice terminación 2933. Hola, Kiara, te extrañábamos mucho en México. ¿Qué sientes de venir de nuevo a un concierto?
3: Pues yo también os extrañaba muchísimo y de verdad que siento ilusión, ganas de volver a tocar aquí y de volver a compartir con mi público de aquí, que es muy, muy, muy bonito y muy maravilloso.
2: Pues justo, mira, la terminación 0568 dice, estamos súper emocionados que esté aquí, qué afortunados de escuchar por primera vez No Fue Real. Ojalá siempre vuelva a México y espero que sepa que es su segunda casa y que siempre le esperamos con los brazos abiertos. Mi pregunta es, comenzaste a hacer música desde pequeña y contarnos cómo va la cosa hasta ahora y qué crees que sería lo que más te costaría creer, quiero yo entender la pregunta, a lo largo de tu proceso.
3: Yo creo que si yo ahora fuera como de repente volviera a ser, o si yo ahora viajara en el tiempo y fuera a ver a mí yo de 8 años, creo que lo que más me sorprendería creo que sería haber como podido venir y tocar al otro lado del Atlántico y estar aquí en Latinoamérica, en México, luego ahora nos vamos a Buenos Aires, nos vamos a Chile, entonces yo creo que 100% eso sería como lo que más me costaría creer, como pensar que he llegado tan lejos, literalmente, como físicamente en el espacio.
0: Ajá, ahora que ya lo puedes ver, digamos, a la distancia, ¿cuál era tu sensación previo a presentarte primera vez en México, comparado obviamente con ahora?
3: Yo creo que la primera vez no tenía nada de expectativas y yo estaba también viviendo, lo que os he dicho antes, un poquito en un mundo de donde yo no entendía qué estaba ocurriendo, mi carrera simplemente estaba yendo y yo estaba siguiéndola y yo estaba tan... Estaba como... Mi mente estaba como... Volaba. No volaba en el sentido de que volaba, en el sentido de que no me daba cuenta ni estaba agradecida de lo que estaba ocurriendo, sino que... Fue un tiempo, una época muy turbulente como mi vida, al final como que comenzar mi carrera tal. Entonces creo que llegar a México fue como, bueno, ahora nos vamos a México, supongo. Y cuando llegué aquí como que, es que me chocó la realización de decir, wow, no, vale, estamos aquí, estamos súper lejos de casa. Hay un montón de gente aquí recibiéndome, mucha más gente de la que esperaba, gente que realmente como que no he visto nunca, pero me tienen mucho cariño y mucho amor, y como que eso fue muy impactante. Entonces ahora la diferencia es que yo vengo ya muy consciente de dónde estoy, qué está pasando. Vengo habiendo escrito un disco muy especial que se recibió con mucho amor, y entonces ahora es un poquito como decir, vale, estoy aquí y espero volver a sentir todo lo que sentí la otra vez.
2: Y ahora sí que esto sí es real.
3: Sí, esto es real, esto es súper real.
2: Sí, cañón. ¿Te parece si leemos otro mensajito? Claro. Terminación de 2111. Hola, soy tu fan desde el principio de Operación Triunfo. Y me gustaría preguntarte si conoces artistas mexicanos y si te gustaría colaborar con alguno de ellos. Digo, aquí menciona Paty Cantú y Hash, pero que si tienes alguno en específico. Y desde Coahuila te mandan saludos.
3: Ay, pues les mando saludos de vuelta. Pues sí, a mí me encantan los artistas mexicanos y yo cada vez que vengo además voy conociendo más y voy aprendiendo más. Entonces ahí voy investigando a ver si algún día pueda cantar con alguien.
2: ¿Con quién?
0: Cuéntalo,
3: no, pues
0: de Aitana.
3: No sé. ¿Con
0: quién?
3: Ay, con Aitana.
0: Cuéntalo de Aitana, por favor.
3: Maravillosa, ella es maravillosa.
0: Sí, ¿cómo se conocieron? ¿Cómo se
2: dio la... Bueno, vamos con Aitana y luego dinos de aquí de México.
3: Ay, no lo sé, tendría que pensarlo mejor, pero okay. Como que sí.
0: Pero con Aitana, ¿cómo se conocieron? ¿Cómo se dio toda la relación?
3: Pues ella estuvo en OT hace muchos años y pues nos vino a visitar. Yo como que la había conocido unas cuantas veces, 3 o 4, como por ahí, por aquí, en diferentes sitios. Y de ahí pues me invitó a abrir su concierto. Y eso fue increíble. Y de ahí pues también me invitó a cantar con ella. Entonces eso fue ya el doble de increíble. Fue maravilloso. Encima Le Gusta No Fue Real, Le Gusta Mi Disco, yo la admiro muchísimo. Es un ejemplo increíble a seguir. Al final ella como que hace música súper bella, realmente también escribe y crea desde dentro también, uh-huh. Y eso se nota. Y encima es que cuando ya canté con ella, salimos a ver el show y es que te quedas embobado de decir, wow, qué claro. Mujer más increíble, poderosa, una diva reina del pop, uh-huh. Es como... ¿Cómo no admirarla, no? Así es, fue un sueño padre. Cantar con ella.
2: Y aparte las dos traen la experiencia de un reality show. Uh-huh. ¿Cómo te prepara el reality versus la realidad?
3: Creo que el reality te prepara muchísimo, pero sí que siento que es una realidad como súper...
2: ¿Alterada?
3: Alterada en el sentido de que es una realidad mucho más grande, ¿no? Al final, al ser artista salido de un reality, como que sí que hay un foco más grande encima tuyo en cuanto a no solo tu música, pero tu vida. Uh-huh. Entonces eso que sí que es un poco una cosa rara de gestionar, y siento que es una cosa que, sobre todo las personas que hemos salido de Operación Triunfo, como que lo entendemos y lo hemos vivido. Entonces eso creo que sería como lo diferente, yo creo. Que tampoco nunca he vivido como la otra versión, o sea, la carrera sin el reality antes. Entonces no sé cómo sería, pero bueno, yo... feliz, y creo que son muchos aprendizajes los que te llevas de Operación Triunfo. Siento que te prepara muy bien. Al final es una plataforma increíble, claro. Y realmente yo le tengo mucho cariño a mi tiempo ahí, a todos mis compañeros y a todo lo que viví ahí, la verdad.
0: Qué increíble. Y bueno, pues te siguen llegando más mensajes. Dice, wow. Terminación 5289. Hola, este es un comentario para Kiara, solo para decirte que muchas gracias por reflejar en esas canciones muchas situaciones sentimentales que a veces no sabemos externar. Esperando el miércoles para cantar completo, No Fue Real.
3: Ese comentario me encanta, sobre todo porque siento que al escribir ese tipo de disco, que es un disco al final muy personal y como de vivencias muy personales, lo que realmente, al menos yo desde el principio que lo comencé a escribir, evidentemente estoy intentando desahogar, estoy intentando sacar cosas, pero lo más importante para mí siempre fue el cómo traducir esto a un lenguaje que la gente pueda llevárselo a su terreno, ¿no? Uh-huh. Que cada persona, porque a mí lo que me gusta de la música es poder escucharla y decir, wow, me ha pasado lo mismo que a Sabrina Carpenter.
2: Claro.
3: O me ha pasado lo mismo que le pasó a Stevie Wonder. Entonces, uh-huh. El poder escribir y que luego la gente me venga y me diga, wow, tu disco literalmente parece que me estuvieras mirando por una mirilla, uh-huh. Y literalmente estás contando mi vida. Eso es como... Eso es para un artista y para una persona que compone, lo es todo. Porque dices, wow, okay, realmente he conseguido como traducir en lenguaje universal lo que he vivido.
2: Y haces comunidad. Y eso también es súper importante. 2933, hola, te extrañamos muchísimo en México. Igualmente, ¿qué sientes de venir a nuevo concierto y qué canción te emociona más cantarnos?
3: Wow, yo creo que la que más me emociona cantar es Parte de Mí. Porque aún no la he cantado en directo y es de mis favoritas del disco. Y realmente siento que va a ser muy especial ese momento. Ah, es de mis favoritas.
2: Ya tuvimos un pequeño spoiler.
0: Sí, muy bien.
3: Bueno, esa la vamos a cantar 100%. Todo el disco la vamos a cantar, todo el disco.
0: A ver, regálanos otro.
3: ¿Cómo?
0: Un spoilercito.
3: ¿Otro spoiler? Pues sí. Vamos a cantar todo el disco. Eso creo que es un spoiler maravilloso.
0: Bueno, te mandan igual saludos por acá, Terminación 9518. Kiara, primero que nada, gracias por compartir con nosotras tu música, tu arte, tus canciones. Muchas de ellas han entrado en mi corazón y por siempre se quedarán allí. También gracias por traer tu música a este lado del charco. Esperamos que disfrutes muchísimo tu estancia aquí. ¿Qué sientes con esta segunda gira por Latinoamérica? ¿Qué disfrutas más de cada país que te gustaría? Y que también haya en España.
3: Oh, okay. ¿Qué disfruto más de cada país? Pues yo creo que de aquí lo que más disfruto creo que es la gente y como el cariño y la manera de tratar, no sé, como que siento que es un trato muy bonito, la manera de como de interactuar. Luego de Argentina es la pura energía, porque es que tremenda energía. Yo creo que de Chile pues igual y

0: Creo que eso nunca lo había dicho, porque creo que sabe, todo el mundo sabe mi comida favorita, es el chocolate.
1: Ok.
2: Blanco, amargo.
0: Todos los chocolates.
2: Si es chocolate, todos. Lo consumes.
1: Uh-huh. Exacto, nunca le den kiwi, o sea, nunca. Es que luego nosotros tenemos como esa maña de regalar como arreglos frutas. Con fruta o estas cosas.
0: A mí me encanta, no la fruta es mi cosa favorita, pero el kiwi no.
2: Ok.
1: Buenísimo.
2: Kiara,
0: y el tomate me encanta también.
2: Ah, mira. Okay, no, mira.
0: Me encanta el tomate.
2: Todo con tomate.
1: Exacto. Muchísimas gracias por estar con nosotros en Muchas La Regadera. El tiempo al aire se nos ha acabado, pero ahorita seguiremos leyendo todo lo que ha llegado para ti. Así que gracias por alborotar al gallinero en La Regadera.
0: Muchísimas gracias.
1: ¿Algo que les quieras decir?
0: Nada, que nos vemos el 30 de septiembre en el Foro Indie Rocks. Aún quedan poquitas entradas, así que ir a buscar las vuestras, pero estáis todos invitados, así que nos vemos ahí. Un besito.
2: ¿Quién te está escuchando por primera vez ahora en La Regadera y te descubre, dónde te seguimos?
0: En mis redes sociales, Kiara Oliver, con CH, como si fuera Chiara, pero es Kiara.
1: Perfecto.
0: En cualquier Oliver. Red.
1: Gracias, Kiara. Ya a las 8 de la mañana con 55 minutos estás en La Regadera.

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1: Efectivamente, mis bebés de luz, es miércoles y hay que checar, pues, cómo andamos, ¿verdad? Con los sentimientos, con la estabilidad emocional y todo lo demás.
2: Y todo lo que tiene que ver.
1: Exactamente. Sandri, bienvenida.
2: Muchas gracias. ¿Por qué nos cuesta pedir ayuda?
3: Porque yo puedo sola.
2: Tú puedes sola.
3: Con todo. Con todo.
1: Pues mira, uno se cree superhéroe.
2: Claro. Porque creo que de pronto nos ha pasado que estamos al borde de las cosas, ¿no? Y traes trabajo y aceptas esto y luego dices, sí, puedo con esto. Y entonces estamos desbordados y llega un punto donde llega alguien y te dice, ¿necesitas algo? Y tú, ¿no? Todo bien, pero ya te está brincando el ojo.
1: Claro.
2: ¿No? Justo. ¿Por qué creen que pasa esto? ¿De dónde viene este no poder pedir ayuda?
4: Quién sabe, la verdad. Pero sí se me hace muy, muy interesante que sí, al final nos terminamos uniendo siempre para apoyarnos porque pues no podemos hacerlo todo.
2: Exacto. Y aquí lo importante sería ver por qué nos cuesta tanto. Uh-huh. O sea, ¿por qué si lo sabemos que necesitamos, nos cuesta levantar la mano y decir, oye, sí, alguien... écheme la manita, ya no estoy pudiendo? Y bueno, esto mucho tiene que ver porque de pronto el pedir ayuda es que confundimos el ser independientes con autosuficiencia absoluta, ¿no? Y obviamente mucho se aprende en casa cuando crecemos con repeticiones como tú puedes solo, no necesitas ayuda, tienes que hacer esto, claro que puedes. Y esto, claro que de alguna forma fomentar la independencia y hacer las cosas es sano. Pero cuando nosotros reinteriorizamos esta regla y pensamos que pedir ayuda nos hace insuficientes, es donde entra este cuestionamiento de, claro, es que si yo pido ayuda, es que no puedo. Y cuestionamos la capacidad que tenemos para resolver las cosas. Okay. Entonces ahí es cuando pensamos que pedir ayuda nos hace personas vulnerables, ¿no? Que nos vulnera, que...
1: Es más bien eso, yo creo que no nos gusta mostrar esa parte
2: vulnerable y débil. Y entonces ahí es donde nosotros tenemos que empezar a hacer un trabajo para entender por qué pronto tendría algo de malo levantar la mano y decir, me estoy ahogando con esto, ¿no? Por ejemplo, en el trabajo se ve mucho. Cuando tenemos la posibilidad de delegar, cuando yo apoyo empresas, me cuesta mucho ver a las personas que no quieren delegar, porque piensan que su trabajo se va a ver mal visto, que los van a quitar el puesto, que es un miedo muy común, o que de pronto podrían demostrar que no están pudiendo.
1: Okay.
2: Entonces ahí sería bueno,
4: Sí, no, justamente eso, ¿no? Que de repente la gente como que piensa que las cosas están preparadas para que te den cuello, no sé, ¿no? Para...
2: Claro.
1: Pero también está la parte en la que tú dices, ay, no, los demás son una bola de, lo hago yo.
2: Exacto, que ahí viene como una parte de control bien específico, el quítate que yo lo hago, ¿no? Y también ahí es entender que no porque otro me ayude quiere decir que las cosas las está haciendo mal, sino también entender esta autoexigencia y perfeccionismo es un control que no existe. Yo siempre lo he dicho, el control es una utopía. Pensar que podemos controlar incluso el trabajo es absurdo.
1: Okay.
4: Sí, ¿no? Pero también no falla quien está esperando la oportunidad para... Miren, yo lo hago
2: puede
4: mejor.
2: Que sí, sí, pero no podemos estar siempre expuestos a eso. Tenemos que cuidar las cosas, hacer bien, pero quitarnos de en medio esta sensación de si pido ayuda me vulnero, si empiezo a delegar me van a quitar el puesto. Hay que empezar a trabajar con esta parte y entender que también necesitamos del otro, ¿no? Que no es malo. Y obviamente también hay temas como experiencias anteriores. Si estamos en relaciones o en la casa donde tú pedías algo y minimizan lo que tú estás sintiendo, lo que estás viviendo, obviamente cuando tú quieres pedir ayuda, te vas a decir, no, me van a decir que no.
1: Sí, claro.
2: Se activa una herida de rechazo. Entonces dice, no hay problema, me rasco con mis propias uñas.
1: Y es que también es eso, creo que a veces la experiencia de alguien puede ser que toda la vida ha estado solo, sola, se las ha tenido que arreglar, entonces formas también ese caparazón de si todo este tiempo yo lo he hecho solo porque hoy necesitaría de alguien más. ¿Sí?
2: Justo, pero hay que pensar a dónde nos lleva ese caparazón.
4: Se te está cayendo el pelo, ¿no?
1: Exacto, pero
4: tienes
1: tú puedes.
4: Estrés,
2: claro, vives con dolor de estómago, pero no duermes, pero tú puedes.
1: Claro.
2: ¿No? Entonces ahí es que hay que entender que sí está complicado y que sí es difícil saber qué pasa cuando no pedimos ayuda. Que justo empezamos a tener afectaciones que sí se ven en el lado físico, pero eso ya estamos llevando a un extremo donde nos rebasó. Pero también desde antes es empezar a dudar de la capacidad del otro. También pensar un poquito que el ¿qué tenemos en la cabecita cuando pedimos ayuda? Lo que se activa es un, ay, van a pensar que no puedo.
4: Exacto.
2: ¿Qué van a decir de mí?
4: No, no doy el ancho.
2: Y hay que entender justo que no tiene nada de malo pedir ayuda, porque claro, no todos sabemos todo y no todos somos expertos en cualquier materia. Entonces ahí sería importante entender cuáles son las conversaciones que nosotros tenemos con nosotros mismos acerca de pedir ayuda y qué podemos hacer para sanarlo. Que el primer punto sería cuestionarme, ¿realmente tengo que poder con todo? ¿Qué pasa también cuando creemos que el otro es adivino?
1: Ay, ¿no? También.
2: Hago todo, resuelvo en la oficina, yo soy la que hace todo. Y cuando alguien llegue y me dice, ¿necesitas algo? No, yo puedo. Pero por dentro yo estoy claro, yo lo tengo que hacer todo. Ajá. Porque no, la gente no te lee la mente. No, también es importante.
4: Si lo vas
2: entender,
4: a echar en cara es porque te está costando.
2: Exactamente. Entonces ahí hay que aprender un poquito cuáles son las cosas que se nos activan cuando tenemos que pedir ayuda. ¿Qué pienso de mí? Porque muchas veces el otro te va a decir, sí, no puedo, no quiero. Pero más bien es el diálogo interno.
1: Claro.
2: Es que va a pensar que no puedo, va a pensar que soy débil, va a pensar que soy tonto. Y no, va mucho más allá de eso. Entonces creo que ahí sería bueno empezar a cuestionarnos qué pasa y qué se activa en mí cuando levanto la mano para pedir ayuda.
4: ¿Cómo pido ayuda sin parecer débil?
2: Claro. El hecho sería, primero, quitarnos esa idea, ¿no? Que pedir ayuda nos hace sentir débiles, porque al final todos necesitamos de todos, por eso tenemos una red de apoyo. ¿Sí? Pero lo importante sería pensar un poquito, cuestionarnos en primera si realmente puedo todo. Y lo segundo, ¿cómo me acerco?
1: La neta.
4: Es que en nuestra historia somos...
2: somos todos poderosos,
4: ¿no?
1: Sí, claro, y los más independientes.
2: Ajá. Creo que aquí sería empezar a cambiar las preguntas que nos hacemos. ¿Es, debería de poder solo? No, realmente no. Si tengo un equipo de trabajo que me respalda, voy a hacer uso de ese equipo. No, o sea, es entender cómo está rodeado mi contexto y de ahí saber que no lo tengo que resolver. Ahora, la otra pregunta que es súper importante. Más allá de el enfrentarnos al no, también es aprender a pedir las cosas.
1: Claro, ¿no? Y eso
2: que eso es lo que
1: importante.
2: Nos cuesta mucho. Puedes acercarte con alguien y decirle, quiero que me escuches, pero no necesito un consejo. Porque tal vez lo único que necesito es un desahogo. Y contarte que estoy harto, que estoy topado. Entonces empezar a hacerlo de esa forma. También eso pone límites con la gente. No nos vulnera a tal grado de decir, me va a decir qué es lo que tengo que hacer. Y simplemente estamos buscando ese desahogo.
4: Exacto.
2: Ese tipo de cuestiones nos ayudan muchísimo. Lo segundo también es entender que hay que tolerar el no. Que te digan que no es
1: que
2: personal,
1: frustración,
2: ¿no?
1: Si entran otras
4: cuesta
1: cosas
4: trabajo
1: que
4: pedir ayuda, la piden, me dices que no.
2: Exacto, pero también hay que entender que si alguien me dice que no tiene que ver siempre conmigo. Puede ser porque de pronto esta persona está ocupada. O sea, imagínate que tú ahorita tienes muchísimo trabajo, llega alguien y te dice, oye, Tania, ¿me puedes ayudar a bajar una caja? Okay, pero ¿me lo puedes pedir en media hora que acabe? Eso no te estoy diciendo que no.
1: Que no. Pero luego también te pones bien vulnerable y dices, pues está bien, entonces lo resuelvo yo.
2: Vamos a repetir el por qué nos tomamos todo personal. Justo, ¿no? Porque creo que ahí es hablar mucho de que todo habita en mí. Entonces hay que entender que es mío y que es de la otra persona. Muy bien. Por último, creo que lo principal sería no dejar llegar al 10. Empieza a pedir ayuda cuando ya estés en 6, 7. No te esperes a estarte desbordando, porque no sé por qué te ven tanto, amiga.
1: No sé exactamente.
2: ¿Quién sabe por qué? ¿Qué se trae conmigo?
1: No, fíjate que no. Sí sé pedir ayuda.
2: ¿Tú sabes pedir ayuda?
1: Sí, y no tengo ningún problema en decirlo.
2: Y eso es bueno. Aprender a pedir ayuda, pero también saben que recibirla. Cuando alguien llega y te dice te ayudo, también abrirte a decir sí, por favor.
1: Sí.
2: Está bien. Sí, necesito que me ayudes, sí, necesito que me apoyes, porque eso cuesta muchísimo trabajo.
1: Sandri, si no puedo manejar todas estas emociones, mi control, mi vulnerabilidad, ¿dónde te busco?
2: Claro que sí, me encuentran en las redes, Instagram y TikTok, como la psicóloga de las pecas.
1: Muchas gracias.
4: Muchísimas gracias a Sandri, nuestra psicóloga. Y vámonos porque tenemos todavía más boletos para el Palacio de los Deportes. 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
1: En una nota de voz al 55-25-38-32-29, dinos, por favor, qué canción vamos a tararear y pues así de fácil estamos participando.
4: Exactamente, así que ya sabes, 55-25-38-32-29, solo notas de voz participan. A ver, échate la rolita.
1: Ok, ahí les voy. 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

0: 22 minutos en la regadera de hoy 89.7 y pues llegó el momento que creo que todo mundo estaba esperando desde las 6 de la mañana.
1: ¿Cuál, güero?
0: Llevarnos los boletos de Alejandro Sanz, sábado 10 de octubre en el estadio GNP.
1: Recuerda que para estar participando y llegar a este momento, bueno, siempre te invitamos a que compartas parte de nuestra conversación, que formes parte de la misma, se seleccionan algunos posibles ganadores y ahora ya los tenemos aquí.
0: Exacto, así de todos los mensajes que recibimos esta mañana ya tenemos a dos participantes listas para disputarse los boletos aquí en la regadera. Una de ellas, te la presento, se llama Patricia. Hola, Patricia.
2: Hola, hola, buenos días.
0: ¿Cómo estás?
2: Muy bien, estoy muy emocionada, muy contenta, tengo muchas emociones.
0: ¿Cuál fue tu canción de desahogo que nos compartiste?
2: Fue la de Corazón Partido.
0: Ándale, muy bien.
2: ¿Y saben por qué? Porque pues hablando bueno del tema de la canción, ajá, es la que me impulsa a ser feliz, ya que pues okay, tengo una historia algo bonita que está relacionada a la letra de la canción.
1: Ok, ¿Pati?
2: Cuando tenía aproximadamente 20, 21 años, estaba en la escuela, sabiendo que un chico, de hecho, ya estábamos planeando casarnos, estaba andando con un chico, ajá, muy guapo, claro.
0: Ajá.
2: Pero pues lamentablemente por problemas familiares se fue a vivir a Querétaro.
0: Ah.
2: Esa canción me marcó mucho, mucho, okay, mucho, porque pues hablaba acerca de que pues ya no íbamos a poder estar juntos, que la distancia pues nos iba a separar, sí, ¿no? Sí, y pues sí, perdí comunicación completamente con él, porque en ese entonces no había redes sociales, entonces muy pues me era imposible, claro, localizarlo.
0: Ok, bueno, pues muchísimas gracias, Pati, por compartir esa, pero necesitamos conocer también a tu contrincante.
1: Y te presento a Yasmín. ¿Cómo andas? Buenos días.
3: Hola, buen día.
1: ¿Todo bien?
3: Sí, muy bien, gracias.
1: Muy bien, Yas. Bueno, pues tú dinos con qué canción te desahogas.
3: Sí, es la de Capitán, o sea, yo tengo un hijo de 17 años.
1: Ajá.
3: Y pues me identifico, esa canción se ha dedicado a mi hijo y es para mí algo así como que una conexión bien padrísima.
1: Okay, ahora, cabe destacar y paréntesis, sí, no necesitaba ser canción de Alejandro Sanz.
0: No, no, no, para nada.
1: O sea,
0: nada,
1: no era condición, porque coincidió que ahorita las dos son de Alejandro, pero no te vayas a creer tú eso. Es.
0: Oigan, y bueno, pues ya les explicamos más o menos cómo van a ser las cosas, pero les repetimos. Vamos a hacer tres preguntas, la que conteste correctamente dos de tres es la que va a ganar. Y recuerden que cuando tengan la respuesta correcta, lo primero que van a decir es su nombre. Una vez que les cedamos la palabra, ya dicen la respuesta, ¿ok?
3: Sí.
1: Muy bien, Patricia. Yasmín, comenzamos. Fragmento número uno. Ojalá algún día escuchando mi canción, de pronto entiendas...
0: ¿De qué canción es ese fragmento?
3: Patricia.
1: Ok, Pati. ¿De qué canción es?
3: Amiga mía.
1: ¡Eso es correcto!
0: Muy bien, Pati. ¡Ay, ay, ay! Abusada, Yasmín. Muy bien. Sí. Segundo fragmento dice así. No digas que no entiendes cómo puedo ser así. Si te estoy haciendo daño, lo aprendí de ti.
3: ¿De Patricia.
1: Qué? Ok, Pati, ¿de qué canción es?
3: La canción es Aprendiz.
1: ¡Eso es correcto! Pues ya quedamos que dos de tres.
0: 2-0 Zapatero, muy bien. Yasmín, muchas gracias por participar.
3: Muchas gracias, buen día.
0: Buen día, mandamos un beso y un abrazo.
1: Y felicidades, Pati, estarás viendo a Alejandro Sanz, cortesía de la regadera, el próximo sábado 10 de octubre. Anótalo, por favor, en tu agenda.
3: Muchísimas gracias. Oye, mi esposo va a estar muy muy contento de que vamos a cumplir nuestro sueño de poder ver vivo a Alejandro Sanz. Porque adivinen quién es mi esposo.
0: ¿El muchacho que se fue a Querétaro?
3: Sí.
0: ¡Ah! Justo te iba a preguntar en qué terminó eso.
1: Por parejas como ustedes aún creo en el amor.
0: Felicidades, sí, gracias, Pati.
3: Gracias.
1: Ay, se quieren, se besan sus bocas. Van a ver a Alejandro Sanz.
0: Luego 26 minutos tenemos, vamos a cerrar la regadera con una entrevista con Escarlata, que viene también ya aquí a la regadera, así que quédate en hoy 89.7.
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0: Bueno, pues buena noticia lo que sucedió nada más y nada menos que en Jalisco, en el antiguo Estadio 3 de Marzo, que ahora se llama Coliseo GNP. Bueno, pues resultó que un hombre se presenta después de que Daniel Aspala abre la noche. Se presenta este muñeco que además dice: "Hola Guadalajara, what's up? Yo soy Miguel Burbujas." Ah, Michael Bublé, así se presentó en español. Y la verdad es que maravillosa noche, extraordinaria con este músico, y tener gente así en México es una buena noticia.
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0: mañana con 38 minutos, mi güero. Qué delicia estamos escuchando.
1: Se va la vida con estas cosas, y, con esta música.
0: Y con dos voces de dos mujeres que se complementan perfecto, que nos dan la riqueza de un bolero, pero también del pop. Por ahí también en las canciones algo de bachata, cha-cha-cha, tango. Géneros que a lo mejor las nuevas generaciones dirán, ¿eso existe? ¡Claro que existe!
1: ¿Qué se come?
0: Exacto, ahorita no lo van a contar porque a la regadera se mete... ¡Escarlata!
2: ¡Hola! ¿Cómo están? Muy felices de estar por aquí. Muchas gracias por recibirnos de una forma tan bonita.
0: Gracias. Mira, a ustedes.
1: Cayu, bienvenida.
2: Muchas gracias.
1: Lula.
2: Muchas gracias.
3: Hola, buenos días. Buenos
0: días. Oigan, justo, retomando. Digo, no es de las nuevas generaciones, al final todos tenemos gustos musicales súper diversos, distintos, pero a veces de repente el género urbano como que tomó mucha potencia y dejamos quizá de voltear a ver otros géneros que son la base de lo que se escucha hoy en día. ¿Por qué se decidieron por bolero, por cha-cha-cha, por tango, mezclado con todo lo demás?
2: Pues la verdad nos gusta toda la música, también el perreo, también perreamos hasta abajo.
3: También tenemos unas canciones que tienen fusión, que mezclan con perreo.
2: Uh-huh. Pero el bolero, inicialmente nos invitaron a la Sociedad de Autores y Compositores de México, hicimos un tributo, cantamos una canción de Malena Valdelamar que se llama Mucho Corazón, uh-huh. Y esto fue en el 2018, ya teníamos el proyecto y hacíamos pop, pero como que cantar bolero nos abrió la mente, como que el fantasma de Malena dijo, ahí les voy.
0: Ajá.
2: Y empezamos, hicimos un bolero y de ahí no paramos más. Y luego como que dijimos, ¿qué pasa si empezamos a mezclar el bolero con muchos otros géneros? O sea, con pop, de repente yo soy de Uruguay, entonces ponerle ahí un poquito de tango, la bachata también nos gusta. Y armamos este mejunje que es el sonido de Escarlata, que es como revivir estos géneros, pero volverlos un poquito más actuales o más pop, diríamos.
3: Uh-huh. Bolero, pero siendo millennials.
2: Exacto.
0: Me gusta.
1: Y la combinación de sus voces, ¿cuándo se dieron cuenta que, pues oye, no podemos brillar juntas?
3: Fíjate que Dayo y yo nos conocimos escribiendo canciones para otros artistas. Uh-huh. Y cuando compones la canción, pues obviamente cantas mucho, o sea, ahí estás creando la melodía, la letra, todo. Uh-huh. Y siempre cantábamos juntas y armonizábamos cuando escribíamos las canciones para otras personas. Okay. Entonces, justo como que yo decía, creo que podríamos hacer un dueto. O sea, empezamos, algo que pasó con Escarlata es que las canciones fueron lo primero que existió. Antes que un proyecto, existieron las canciones. Okay. Hacíamos canciones por el placer y el gusto de hacerlas.
1: Wow.
3: Y cantábamos, nos dividíamos en las secciones y cantábamos armonizado y todo. Y eso fue... Surgió Escarlata desde antes de que nosotras nos enteráramos,
0: ¿no? ¡Órale! ¿Y en qué momento deciden, pues, formalizar?
2: Fíjate que unos años después, pero fue curioso. O sea, nos pidieron una canción para un artista. Dicho artista no la grabó, finalmente. Nada, no voy a dar nombres, pero buena onda, muy buena onda. Nos encanta.
1: ¿Mexicano?
2: Sí.
3: Hombre, adivina
2: quién. Nos comparan mucho. Y dijimos, oye, qué padre que no la grabaron. Como que nos dio gusto. Y como compositor es raro, porque tú dices, ¿quieres que te graben?
1: Claro.
2: Y dijimos, oye, pues si estamos contentas, será porque la queremos cantar nosotras. Y así empezamos.
3: Esta es la señal que estábamos esperando para justo cantarla nosotras.
2: Okay. Porque era una canción que a mucha gente le gusta, que nos decían amigos. Así que está buena.
3: Como
2: que
3: es
2: del primer disco, se llama Criminal. Y es como una baladita acústica muy bonita. Y de ahí como que empezó todo y no paramos.
1: ¿Se puede escuchar una frasecita?
2: Sí, de Criminal. Uy.
3: Y me siento como un criminal, matándolo tan lento.
2: Uy, yo ya ni me acordaba, imagínense, esa canción debe tener como 11 años.
3: Antes era, o sea, durante 7 años, ajá, no hicimos bolero.
2: Era,
3: ¿no?,
2: muy pop y como...
3: Sí, como durante 6 años.
2: Como 5, yo creo que mitad y mitad de nuestra carrera. Y luego el
3: era
2: sonido fue llegando, el bolero nos fue... Nos fue enamorando poco a poco, como bien lo hace el bolero.
0: ¡Claro!
1: Oigan, y con, digamos, ¿se puede vivir bien componiendo canciones y ahora con la IA ayuda o perjudica?
3: La usamos a veces.
2: La usamos como herramienta. O sea, yo siento que la IA jamás va a reemplazar como el sentimiento del compositor y la experiencia humana de que te rompan el corazón y escribir desde eso. Digo, no sé si Siri le va a romper el corazón a Alexa y ahí de repente va a pasar algo.
1: Es ama y señora de la palabra. O sea, si algo tiene es el control de toda la palabra escrita, ¿no?
2: Sí, pero creo que todavía no tiene lo que tienen los compositores, que es vivirlo y empatizar y realmente estar en el hoyo y estar componiendo desde el lugar del dolor, ¿no? Y no creo que el robot nunca tenga eso, digo, pero no sabemos. Por lo pronto, como herramienta, yo jamás me voy a pelear con la tecnología. Uh-huh. Y si se puede vivir bien de la composición, sí, digo, nosotras hemos tenido la enorme fortuna que nos graben grandes artistas y sí, se la verdad sí, estamos muy agradecidas.
0: Desembuchan nombres de artistas. Exacto. A los que les han dado canciones y han dicho, va.
3: Dayo tiene premios Aken de composición.
2: Yo tengo varias con Dana Paola, que la quiero mucho, una gran amiga. Ahorita el último sencillo que sacó con el Malilla también es una canción que hice con ellos dos.
0: ¿En serio?
2: Que de hecho amo al Malilla, le mando un beso.
3: Y yo amo esa canción.
2: ¿Te gusta? Sí, me gusta muy bien. Bueno, yo los quiero mucho a ellos, la verdad es que igual un beso a Nay y a Alex, que
3: ahí
2: son
3: está
2: otros
3: la pluma de Dayo, las frases de Dayo.
2: Y me ha grabado también, bueno, de corrido tumbado tengo una con Jaciel Núñez, que se llama Noches Frías, que también le ha ido muy bien. Me ha grabado Cristian Nodal.
0: ¡Guau! ¿Cuál de Cristian?
2: Bésame Ya se llama. Es una colaboración con una banda del norte que se llama Nunca Jamás, que también los quiero mucho. Les mando un beso.
1: Sí, los tuvimos aquí. Sí, los amo. Rock Agropecuario.
2: Con ellos tengo varias rolas. De hecho, ellos me han grabado bastante y los quiero muchísimo.
1: Mira,
2: suenan
1: como Timbiriche con metal, ¿no?
2: Son lo máximo. Su eslogan de Rock Agropecuario me vuelve loca. Pero sí, la verdad es que hemos tenido mucha desafortuna.
3: Susana Zabaleta. Sentidos opuestos.
2: Bueno, aquí la niña está nominada ahora al Latin Grammy porque compuso
3: con Camila
2: de
3: Fernández.
2: Camila Fernández, que el disco
3: y el álbum está hoy nominado al Grammy.
2: Sí.
0: Pero ustedes siéntanse, o sea, desembúchenlo todo. Sí, aquí ser humildad.
2: Es que los compositores luego siento que tenemos mucho este perfil medio bajo. O sea, a mí si no me preguntan, no digo. Sí. Es rarísimo.
1: Pues ahí la pregunta sigue. Bueno, entonces Camila, ¿quién más?
3: Gerardo Coronel, o sea, fíjate que regional, curiosamente. Gerardo Coronel, Pipe Bueno, que es colombiano también.
0: Ah, claro.
3: Bueno, con Dayo tenemos, o sea, la de Susana Zabaleta la hicimos juntas.
2: Exacto.
1: ¿Cuál?
3: Sentidos opuestos. Susana Zabaleta nos grabó un bolero precioso que se llama
2: A Medias.
0: Y ella con interpretación del bolero.
2: Ella es espectacular.
3: Ella es una diosa. Espectacular, o sea, sí. Y nos ha invitado mucho a cantar con ella en su Metropolitan, en el Lunario.
1: Okay.
3: Es divina. Nos ha abierto la puerta de una manera muy bonita.
1: ¡Qué padre!
0: Bueno, ¿cómo ves? No sé tú, creo que se nos está antojando que de las canciones que han compuesto, que ahorita ya nos barajearon varias, escuchemos una en la voz, pues ya, del artista. ¿Qué canción les gustaría para que la presenten ustedes?
1: Ajá, pero como locutoras, ¿ok? Así
2: como
1: de...
2: locutoras.
1: Ajá, sí.
3: ¿Tíreme?
2: ¿Pero nuestra cantada por nosotras, puede ser?
1: O
0: no es más bien que ustedes
2: le dieron a un artista.
0: Okay.
2: Ajá. Pues pongamos la nueva de Dana del Mali se llama Hola. Si se acaba el mundo. Pues esto es Si se acaba el mundo.
1: ¿Sabes?
2: Mi voz de locutora es terrible. O sea,
1: no, bueno.
3: No tienes que cambiarla, güey, no la finjas. Sé tú.
1: Y dedícala.
0: Como las instrucciones de Isa Orgánica.
2: Es orgánica.
1: Y lo puedes dedicar hacia todas las chicas compositoras que hoy tienen algo en el corazón. Algo que nos inspire.
2: Pues a toda esa gente que está enamorada y un beso enorme al Mali y a Dana por dejarme ser parte de sus carreras, que los quiero mucho. Esto es Si se acaba el mundo. Antes

Bueno, 9:48 de la mañana, aquí Lula de Escarlata, y vamos a escuchar Quiéreme, de nuestro nuevo material, que precisamente se llama de esta forma, Quiéreme. Ahí les va.

0: Escarlata. Quiéreme. ¿Qué onda? ¿De dónde salió esta canción, chicas? Ustedes son Escarlata.
1: De ser migajeras y decirle a la gente, quiéreme, por favor.
2: Aunque sea un poquito. Y justo Quiéreme es el tercer sencillo de nuestro nuevo EP.
0: Ajá.
2: Que se llama Quiéreme precisamente, también, del cual migajera. Empezamos a lanzar canciones. La primera se llamaba Si no lloro esta vez, después vino Desde cuándo, que es bolero.
0: Ajá.
2: Después Quiéreme, y ahorita hace poquito lanzamos Será la vida. Ajá. Que justo con esa empezamos.
0: Abrimos hoy.
2: Entonces, este material, fíjate que tiene dos boleritos muy tradicionales, pero estamos explorando otro sonido más pop, noventas, sudamericano.
1: Uruguay en la casa.
2: Sí, justo queríamos llevarlo más como a esos sonidos un poquito diferentes, además del bolero, ¿no?
3: Me encanta de verlas y darme cuenta que las mujeres hoy nos atrevemos a hacer las cosas, a escribir sin tapujos, porque me acuerdo por ahí que cuando Erika Ender escribió Despacito, todo mundo fue de ¿cómo es posible que una mujer hable de esas cosas? Hoy, como ven, ya esta apertura para que las mujeres expresemos esta parte sensual y sexual y también de querer que están en las letras.
2: Quítame la ropa con los ojos, dice la canción.
1: Dice esta canción, de hecho. Yo amo a Erika y siento que Erika y Mónica y Ángela y Claudia Brandt nos han abierto muchísimo las puertas. Mencioné a estas grandes compositoras que nos abrieron mucho las puertas a toda nuestra generación y a las que siguen. Y sí, yo creo que cada vez más y pues cada vez desde la honestidad, ¿no? Al final las mujeres también disfrutamos de estos temas.
2: Incluso Shakira, ¿no? Que siempre fue como bastante revolucionaria con su forma de escribir y de expresarse.
0: Ajá.
2: Pues un ícono para todas las mujeres latinas que componemos canciones y sobre todo que las interpretamos.
0: ¿En los camps asisten ustedes? ¿Van a los camps con nuevos talentos o no hacen eso?
1: Sí,
0: esos?
1: Nos encanta.
0: ¿Y qué tantas mujeres hay?
1: Fíjate que cada vez hay más y así voy a mencionar dos nombres, Ana Sof y Emilia Vega, que son de mis favoritas. Hay cada vez más chicas, más mujeres. Bueno, Ale Seger, que la amamos, que es una artistaza.
2: Cada vez hay más
1: y cada vez hay, es más lindo mencionar y ver compañeras. Yo amo componer con mujeres, o sea, lo disfruto demasiado. Siento que las mujeres somos muy creativas y
2: es un lenguaje distinto, es una manera de vivir las relaciones muy distinto.
1: Sí, también con los chicos, la verdad.
3: Oigan, y de una Taylor Swift, ¿qué opinan?
1: La amo.
3: Ajá. ¿Les gusta su manera de componer, la métrica, la lírica 100%. Y todo eso?
1: Muy genial. Sí, la amo, muy genial. Y amo la manera en la que, la manera

0: Escarlata MU en todos lados, porque ahí anunciamos próximos lanzamientos y el show próximo.
1: Buenísimo, estaremos bien pendientes de ustedes.
2: Muchas gracias. Así es, y nosotros, bye, pues, gracias, y nosotros, chicas, vamos a tener la gira escolar, el cierre ya mañana, con muchos artistas cantando ahí, Mía, bueno, los Free Kids, creo que van a andar
1: exacto,
2: por allá.
1: Exacto, ya tenemos nuestro cartel en las redes sociales, @hoy89.7, para que le echen ahí un vistazo. Los Dan Playa Limbo.
2: Así, una cosa así.
1: También ustedes deberían de estar,
0: sí, ay, por favor, gira escolar, por favor,
2: invítenos.
0: Claro que sí.
2: Bien, entonces nos vamos, muchas gracias a Gio en la producción, a Martín en los controles,
1: al buen Saúl en la comunicación, a Dania en redes sociales, también a Kike, aquí a Kike, que nada más Kike, se presenta
2: cuando vienen estrellas grandes.
1: Pura estrella nada más. Sí, muy bien. Yo soy Tania Martínez, Instagram @lapelirroja de la radio.
2: De este lado, y Gio Dutkiewicz, a mí me puedes seguir como @soyIDZI.
1: Nos escuchamos mañana. Bye.

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1: Este comenzó. ¡Potente! Buenos días. Ya llegamos. Rihanna, Riri, dilo tuyo.

bienvenida en esta mañana. Mañana de miércoles. Les estaba diciendo desde el otro día para que lo tomen en cuenta. Los miércoles hay más tráfico en la Ciudad de México por excelencia. Entonces, que no se te haga raro. Si andas en Constituyentes, aquí te acompañamos. Si estás en Viaducto Río de la Piedad, es el lugar donde hay más tráfico en la Ciudad de México. En toda la CDMX, ahí. Es ahí. Si estás donde más, ¿qué más nos falta, Martín? Circunvalación. O conscripto. O eje central. Ánimo. Ánimo, aquí estamos. No hemos sacado los cafés, pero ya los vamos a empezar a sacar. Las tazas, acuérdate, Martín, que las renovamos. Traemos nueva, pues sí, digamos, adquisición. Cerámica. Fino. La leche deslactosada. Porque nos piden mucha leche deslactosada. Y la crema batida también ya está puestísima. Así que bueno, amigos, ¿qué le ofrezco, señor Dukevich? ¿Un americano? ¿Un latte? ¿Un cappuccino? ¿Una vida juntos? No sé, piénselo. Oigan, pues bueno, vamos a comenzar. Esto es Hoy 89.7. Yo soy Aura Ramírez y me quedo contigo hasta la una de la tarde. Con boletos para Rosana, para... ¿qué más, oigan? Alejandro Sanz. Tenemos mucho. Entrevista. Timo y Chino. Y Emilia Vega vienen en un ratito. Sin más por el momento. Espero la pasen bien. Obviamente sí, es garantía. ¡Bienvenidos!

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1: Buenos días, ya son las 10 de la mañana con 15 minutos para hoy 89.7, miércoles 23 de septiembre. Señoras y señores, no estamos solos, estamos muy bien acompañados acá en la cabina de hoy 89.7.
2: ¡Sí!
1: Sí, sí, sí, con ustedes, nada más y nada menos que Timo y Chino.
3: ¡Ay, ay, ay!
1: Oigan, para los que no nos están viendo en este momento, ¿quién es Timo y quién es Chino? ¿Cómo los identifico?
4: Bueno, Timo es el más musculoso y bueno, imagínense,
1: el que trae gorra. Musculo,
4: sí, con gorra, y yo el otro es un chaparro chistosón, exacto.
1: ¿Chino? Es chino.
3: Chino.
1: Trae una sudaderita.
4: Exacto,
1: negra.
4: Sí, de Bibis en Vodka.
1: Bienvenidos a la cabina de hoy 89.7. Oigan, quiero primero que nada que nos digan. Aquí siempre tenemos, ya saben, la magia de la radio. ¿Qué les ofrezco de tomar? ¿Qué se les antoja en esta hora? ¿Qué te tomarías?
4: Un café.
1: Un cafecito.
4: Ya, ya.
5: Y
4: la
5: yo
4: cerveza, ya, para los 20 años.
5: Y un juguito verde.
1: Un juguito verde. Ok, tenemos todos los ingredientes necesarios, fíjense. Licuadora.
3: Eso.
1: Pan tostado. los cubiertos, todo listo. Así que bueno, espero que les guste nuestra bebida. Cualquier cosa con Martín, él es el que las prepara. Hoy le tocó.
4: Exacto.
1: Luego me toca a mí y así nos vamos.
3: Venga.
1: Oigan, pues les doy la más cordial bienvenida. Ahora sí, una vez ya con su respectiva bebida en mano.
4: Exacto.
1: Nos vamos a hablar primero de... Delicioso, ¿no?
4: Sí, sí, sí.
1: ¿Está buena?
4: Está calentito.
1: Oigan, a ver, cuéntenme. Sé que tenían un proyecto juntos, luego hicieron algo por separado, luego otra vez van a hacer algo. O sea, como que siento que es ese momento de amigo, hagamos algo por separado, perfecto, pero nunca nos vamos a separar, ¿ok?
4: Exacto,
1: siento
4: sí.
1: Que
3: un
1: voy
3: tanto así,
1: sí.
3: lo resumiste muy fácil.
4: Sí, okay. Bueno, nosotros tenemos una historia muy, muy, ya un rato para mucha pandilla lo conoce. Estuvimos en una banda que se llamó Salón Victoria durante mucho tiempo. Después nos salimos, no nada más nosotros, sino varios de Salón Victoria. Conformamos un proyecto muy bonito que duró tres discos. Y más o menos 8 o 9 años, ¿no? Que fueron los Victorios.
1: Okay.
4: Y pues bueno, desgraciadamente se vino por ciertas situaciones, se rompió el proyecto. Y desde ahí tendremos como, ¿qué? 6, 7 años.
3: Sí,
4: como entre 6 y 7 años. Que bueno, cada quien hizo su proyecto. Yo venía haciendo algo aparte desde la época de Salón Victoria, solo, con muchos amigos que conocía en el bar y en el camino. Y y después de la caída de Victorios, pues ya no hemos pisado escenario juntos. Alguna vez en el Alicia, ¿no? Se presentó la situación de juntos.
1: Momento pero, canónico, ¿no?
4: Sí, para la pandilla.
5: Para la gente fue icónico vernos ahí.
4: Ajá, sí, entonces... Para mucha pandilla, pues, le va a dar mucho gusto, estoy seguro, escuchar las canciones que vamos a tocar en este festival. Porque sí. O sea, ya ahorita los caminos creo que son bastante definidos. Yo tengo a Chino y su gala bastante encaminado.
1: Chino y su gala.
4: Estamos caminando muy fuerte en la escena.
1: Okay.
4: Y Timo Pacheco, pues también, ¿no? La verdad es que ha crecido bastante. Pero creo que le debemos a nuestra gente que escuche las canciones que alguna vez se lograron.
1: Okay.
4: Pues una noche, ¿no? Una tarde o varias noches. Porque aparte hay una cierta química de composición, ¿sabes?
3: Exacto.
1: Okay. ¿Qué has aprendido a lo largo del camino acerca de Timo? O sea, como tú siendo chino, ¿qué dices? No inventes. No, es que Timo tiene...
4: Ah, no, pues yo siempre he dicho y no me da pena,
1: Y tú lo amo.
4: Y siempre he dicho...
1: Está bien guapo.
4: Sí, claro. Y siempre he dicho una anécdota que la verdad yo al inicio en Salón Victoria, siempre se me ha dado como la facilidad de hacer melodías y encajarlas con palabras, ¿no? Digamos componer, ¿no?
1: Lo que viene siendo, siento yo también, la magia del ska.
4: Sí, bueno.
1: ¿No crees?
3: Sí, también. Síguelo.
4: Pero bueno, durante Salón Victoria tuve la fortuna de ser quien más llevó melodías a canciones a arreglar y presentar, ¿no? Ya sea mía o de algún amigo o así. Pero Timo Marco es mucho más chico que yo. ¿Cuántos años tiene?
5: Yo tengo 46.
4: Le llevo 10 años.
1: Okay, ¿no? Okay.
4: Sí, entonces, pues cuando yo estaba en Salón, pues era un chavito, ¿no?
5: Que
4: ni siquiera era...
1: ¿Cuántos años tenías?
5: Yo creo 16. Que 17, 16 años.
1: Oye,
4: ¿era
1: ¿no te
4: menor de edad?
5: Sí, claro.
1: O sea, como
4: yo ya estaba bien rucón. Ya estaba echando.
1: Pero luego pasa que llegas como a un lugar donde ya hay gente de trayectoria, bien encarrerados, y tú así de, ¿qué te decías? ¿Qué pensaba Timo de esos tiempos 17? Pero bueno,
5: pues lo primero que pensaba era esta sensación de respeto y de grandeza, ¿no? Por varios músicos, por este camino que ya habían rockeado, ¿no? Ajá, sí. Pero creo que lo que hacía comunión y lo que me hacía sentirme muy en conjunto y como muy adentrado era que teníamos una pasión por la música gigante, ¿no? Yo desde siempre, tal vez todavía no me haces la pregunta, pero yo de chino lo que te diría es que siempre lo vi como un tipo genio, ¿no? Yo dije, este carnal es un genio desenfadado.
1: Trae peinado de Einstein.
5: Y bueno, y esa sensación de poder trabajar con esta banda que es creativa, que es irreverente, que genera ideas que no escuchas todos los días, me dio una especie de comodidad, como que dije, llegué al lugar correcto donde somos puros extraños, ¿no? Y a partir de ahí fuimos haciendo esta dupla, digamos, donde empezamos a cantar lo que se compone, a componer algunas cosas juntos, ¿no? Y se fue dando esta evolución de la que te platica Chino. Él llevaba muchas rolas para Salón y luego yo fui adentrándome, apasionándome más por la composición hasta que llegamos como a un balance muy, muy, muy hermoso, la neta, ¿no? Donde la gente empezó a gustar de esta química con las canciones y bueno, ese es el motivo que hoy nos reúne.
1: Exacto.
5: Nos vuelve a traer a los escenarios.
1: Oigan, ¿no? Que van a estar justo en el Ska Fest.
4: Sí, el Ska Fest. El 9 de octubre.
5: Exacto, 9 de octubre. Es un gran, gran concierto de ska. A todos los que escuchan, oye, pero que también tienen su lado escasero y rockero, los invitamos a que se den un rol este 9 de octubre. Ska Fest. Bueno, sí. Viene de Japón una banda icónica. Uh-huh. Que se llama la Tokyo Ska Paradise Orquesta.
4: Yo creo que es la que representa el mayor ska en vivo, okay. Una de las máximas calidades, genial, a nivel mundial, la Tokyo Ska, la Tokyo Ska Paradise.
1: Oigan, que también
4: orquesta.
1: Tokyo Ska Paradise Orquesta.
4: Sí, exacto.
1: Wow, van a estar acá. Sí, sí, y sí. Es justo, bueno, los de abajo, Almalafa
4: de Tijuana. Sí.
5: Smash Mouth.
1: La Resistencia.
4: Sí.
1: Timo y Chino.
4: Vienen eso. Los Smash Mouth también.
1: Sí.
4: Sí. Oigan, va a ser muy bueno, ecléctico porque también es rockerón ska.
1: Sí.
4: Pero pues está con todo. Ahora sí que no se queden fuera, pandilla, y ahí nos vamos a ver.
1: Velódromo.
4: Exacto,
5: en el Velódromo Olímpico.
1: De la Ciudad de México.
4: Sí, claro. Sí. Y toda la pandilla que tiene esa espina de escuchar los temas de Victorios, ahí es donde van a volverlos a escuchar.
1: Me encanta, desbloqueando recuerdos.
5: Exacto.
1: Y oigan, yo vi que por acá Timo trae una guitarra. Yo aprovecho. Yo digo, no, hombre. No se pueden ir.
4: La única verdad es que trae una metrallita. Vamos a saltar un banco, pero ¿para qué nos?
1: ¡Chino!
3: De agua. De agua, nomás para
1: oigan.
4: ¿Para qué nos echas de cabeza?
1: Lo que sí es que en este momento Timo está sacando su guitarra. Y yo quiero, en lo que tú la vas ahí de que ajustando, te vas poniendo cómodo, a mí sí me gustaría como un digamos, breve recorrido sobre... Imagínate que yo quiero tomar una clase de ska, ¿ok? ¿Cómo compongo una canción de ska? ¿Cuál es la base? Porque justo ahorita yo decía, síguelo. Y tú dijiste una cosa como, no sé qué, es súper ska. ¿Cómo armamos una canción? ¿Cómo empieza Chino así de la nada? Pues, agarra su libreta y trae acordes, te grabas en nota de voz. ¿Cómo es el arte detrás de una canción de ska?
4: Bueno, primero antes que nada, yo creo que todo parte como una canción. El ska es un ritmo. Es un ritmo así como puede ser la cumbia, como lo es la ranchera. Es un ritmo. Uh-huh. Es un ritmo nacido en Jamaica.
1: ¿Cómo es el ritmo? ¿Cómo la base?
4: La base es una guitarra a contratiempo. Uh-huh. Le llaman skanking porque si pones atención parece que está haciendo skank, skank.
5: Sería justo una onomatopeya, es decir, sonido. La descripción del sonido que hace la guitarra a contratiempo. Como en el reggae. También es una onomatopeya, ¿no? El reggae se...
4: ¿A quién se lo conoce? No recuerdo bien los datos, ¿no?
5: Sí, se escucha como... Reggae.
1: Ok, me gusta.
4: Entonces, ahí viene el rollo del ritmo del ska, ¿no? Uh-huh. Entonces, cualquier canción, prácticamente cualquier canción sin... se puede pasar al ritmo de ska. De hecho, hay muchos covers de boleros, de baladas, de... Que únicamente las encajas... en la métrica del ska.
1: Ok, ¿no? Que vas como...
5: Sí, o sea, el digamos que el tiempo va así, ¿no? Y la guitarra hace...
4: Sería, es el ritmo del ska. Fue inventado. Fue inventado en Jamaica, ¿no?
5: Se va a subir a palomear el 9.
1: ¿Qué hago? Pero ahora dime qué más hago. O sea,
4: pues,
1: como
4: canciones o sea, cualquier canción la podrías meter ahí, ¿no? Entonces, en el ritmo de ska.
1: A ver, tú dime, ¿no?, qué canción vamos a meter.
4: Bueno, a ver, pon en re mayor.
1: Me encanta.

0: Bueno.
1: Chiquipa.
0: ¡Dale, abra! ¡Dale, abra! ¡Al que está cantando no oye!
1: ¡Lo tiene! ¡Lo tiene! ¡Lo tiene! ¡Chiquipa!
2: ¡Chiquipa!
1: ¡Chiquipa! ¡Chiquipa! ¡Chiquipa! ¡Chiquipa! Amigos, ¿me pueden contratar?
3: Tenemos una banda.
1: ¡Ya la tenemos! ¡Ya la tenemos! ¿Qué opina,
2: Chino? Hay que aumentar
1: Chino?
2: El nombre, Laura, Timo y Chino, ya.
1: Oigan, estuvimos... Esto es farmear aura. A esto se le llama farmear aura. ¡Pido un aplauso, por favor! Para el amor. Oigan, lo que sí es que llamamos mi composición, nuestra composición en esta nueva banda que acabamos de hacer, pero yo quiero que Timo y Chino den cátedra de lo que saben hacer en el escenario y de lo que han creado juntos, como amigos, como compadres.
2: Vamos a aventarnos un fragmento de una canción que se llama Psicótico, aquí, okay, del buen Timo.
1: Órale, ¿ven? Va, pues.
4: Empieza... Es temprano, pero seguro hay muchos dolidos escuchando.
1: Sí, no, hombre, y ahorita oficina. Alguien hoy fue a la oficina con el corazón roto, ¿sí? Y alguien está en el tráfico así, no puede ser.
4: Para ellos, es, para ellos.
1: Va. Sí. Listo.

0: Pop.
1: Síguelo.
0: Exacto.
2: Eso es, se llama toasting, es como animar a la banda.
1: Oye.
2: ¡Bravo!
1: ¡Timo y Chino! Canciones, historia y ska que se encuentran en el Skafe 2026. Skafest 2026. Oigan, acuérdense que es el próximo
3: 9 de octubre.
1: Justo ya
3: Velódromo
1: casi.
3: Olímpico junto a grandes bandas internacionales.
1: Velódromo Olímpico de la Ciudad de México. Oigan, ¿qué ponen? ¿Qué canción de ska ponen cuando llegan al cielo? O sea, tú ya partiste de este mundo, ¿ok? Ya te recibió. Ya te recibió San Pedro. O sea, pero es un escenario hipotético, ¿ok? Toco madera que pasen muchos años todavía para eso. Pero cuando tú llegas al cielo, yo siempre digo, el otro día le dije a mi jefe, se atacó de la risa, pero yo digo, no es de canción, pero es de comida. Es cuando tú partes de este mundo, Diosito te recibe con tacos de canasta y chicharrón con salsa. Se atacó de la risa. Pero yo siento que sí, es como sublime. O sea, ¡ah! Cuando tú llegas al cielo, ¿qué canción de ska te espera en el cielo?
2: ¿Latina?
1: Sí, la que tú quieras.
3: Yo diría que si te portaste mal, te ponen el amargo adiós.
1: Y ni modo, y sé que es tarde ya y lo siento, sí, amargo es el adiós, y ahí te quedas.
2: Y si te toca abajo, pues ya te avientan en la zona del terror, de la secta cor.
1: Exacto, bien. Soundtrack, por si tienes deudas pendientes que quemar. Exacto. En otros lados. Muy pero bien. En el cielo, ¿cuál será?
3: ¿De cuál?
1: ¿Qué canción será en el cielo de ska?
2: Las tijeras, ¿no? De Inspector, está bonita.
1: ¿Sí?
3: Las tijeras son una canción linda.
2: ¿Cuál más? Es que hay muchísimo. Ya llevamos casi 30 años.
1: ¿Una de Salón
2: años.
1: Victoria cuál? ¿Con cuál te recibiría?
2: En su momento de Salón Victoria, pues, que será Ciudad Sin Guerra. Está bonita esa canción.
3: ¡Ándale!
1: ¡Gran entrada! Ya. ¡Triunfal!
3: Ya hicimos de todo y se acabó la guerra, ¿no? Sí, que sería una idea bonita, creo que, de trascender.
1: Sí, como...
3: Que ya se acabe... El dolor, el caos, el conflicto y que la muerte represente paz es una bonita idea, ¿no?
1: Sí. Oigan, que cuando ustedes están sobre el escenario y literal empieza como esta sincronía entre toda la banda, entre ustedes en el momento, ¿piensan en como, no sé, o sea, tienen como algún, me refiero, sentimiento específico o se mantienen tan como meditación activa de estoy en el momento, ni siquiera me doy cuenta de quién está a mi alrededor y yo entro como en un trance o qué les pasa cuando están haciendo su, pues sí, lo que más les gusta hacer?
2: Bueno, la verdad es que yo, como dice la canción de Three Souls, me gusta oír la batería cuando empieza a sonar, me gusta oír a la guitarra redoblar y bla, bla, bla, siento que el cuerpo se me enchina y las piernas me empiezan a temblar. Así no hubiera gente, con ver a mis camaradas locos y la música rebeldes, es lo único que siento. Me gusta el momento cuando empieza una canción.
1: Ay, ¿sabes? Siento que esa es la clave. Siento que la vida te dice, no manches, lo estás sintiendo tanto y estás de verdad disfrutándolo. Venga, te voy a dar público para que lo disfrute contigo.
2: Eso no bonito, eso.
1: Sí. Y tú por pues acá, mi Timo.
3: Yo lo que percibo en el escenario es la realización, como la consolidación, como una especie de nacimiento en cada concierto, ¿no? Porque solemos estar en nuestro cuarto haciendo canciones, escribiendo poemas, ensayando, pero cuando estás arriba del escenario y la gente conecta con esa prendidez, esa efusividad, creo que se desenvuelve y realmente se realiza, ¿no? Este sueño de poder hacer música y compartirlo con la gente. Y se vuelve adrenalínico. Uh-huh. Hay gente que llora, hay gente que grita, hay gente que se prende de más, ¿no? En los conciertos es que es muy común que la gente se sobra.
2: Han pedido la mano ahí mientras estamos cantando, a pedir matrimonio. Sí. Wow.
3: Entonces, esa magia que se genera en el en vivo, creo que vence y consolida mucho, vence hasta la IA, ¿no?
1: Sí, 100%.
3: O sea, vence al miedo, vence como este que le dicen cuando no te crees algo que en realidad, el síndrome del impostor, ¿no? Cuando dices, ¿seré lo suficientemente bueno? Y va a salir el concierto bien y sale mil veces mejor o diferente de lo que pensaba.
1: La magia del sky de la música, amigos. Oigan, me dicen por acá, Aura, amo a Timo Pacheco y al Chino, por favor, Cupido en la barra. Saludos su amigo César.
3: ¡Ándele!
1: Ya salió el...
2: No faltes allá.
1: César, ponte pilas, allá te esperamos.
3: Mi César, un abrazo fuerte, hermano.
1: Eso. Oigan, para hoy 89.7, nuestros queridos Timo y Chino. Bueno, espero algún día poder tener una participación especial. Ya vieron que sí doy los...
2: Exacto.
1: ¿Cómo se le llaman? el chiquipa, ¿cómo se llama?
2: El Toasting.
3: Toasting, sí.
1: Ahí estamos.
3: Ya vimos que sí, me sí encantó, rifa, ¿eh?
1: Me encantó. Gracias por estar aquí. Vamos con música. Esta canción es de La Gusana Ciega. Guantes puestos en hoy 89.7. Gracias, ¿nos tomamos una foto ahorita?
3: Gracias, claro a ustedes, sí. Abrazo. Claro
1: sí. Vale, subimos a hoy 89.7 FM, amigos. Timo y Chino, próximamente es Ska Fest 2026. Gracias.
2: Es

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0: buenos días. Esta canción es de Aitana, Conexión Psíquica, a las 10 de la mañana con 46 minutos. Estoy revisando acá nuestra actualización de boletos y me complace anunciarte que vamos a tener boletos para Aitana. Y por ahí me chismearon que Kinky en la noche va a tener tus accesos, ¿eh? Así que bueno, ahí te dejo el dato curioso, ¿eh? Si quieres boletos para Aitana. Oigan, en otros asuntos, vámonos con boletos para Lucero.
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0: Vamos a hacer en este momento pura nota de voz de Aura. Quiero llevar a mi mamá. O Aura, mi mamá y mi papá son fans, los quiero llevar. Aura, yo soy fan, invítame al concierto de Lucero. Ya casi, ¿cuándo? Ya mañana. Hoy se tienen que ir sí o sí esos boletos. Así que bueno, de una y lo más temprano que se pueda para que puedas pasar por tus accesos, ¿ok? A Versalles. Pero bueno, notas de voz y ahorita te marcamos, hacemos una trivia fácil y listo. Perfecto. Una vez dicho esto, nos vamos con lo que sigue. Ahí está.
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0: Bueno, vamos a empezar, amigos. Arránquese con el dato curioso, dato que igual usted no sabía de hoy miércoles. Les voy a contar. Fíjense, primero que nada, resulta ser que hoy, un día como hoy, nacía Julio Iglesias. Pero les voy a decir una cosa, como dato curioso, fue que Diana, princesa de Gales, era fan de Julio Iglesias. Incluso cuando el novio de aquellos tiempos de Diana le propone matrimonio, le puso una canción de Julio Iglesias y le dice: es tu favorito, mi amor. Y Diana: ah, ¿qué? No me quiero casar contigo. Pero bueno, lo demás es historia, amigos. Hoy es el cumpleaños de Julio Iglesias. En otros asuntos, un día como hoy, 23 de septiembre de 1962, se emitió por primera vez un episodio de Los Supersónicos. Le preguntaba a Saúl: oye, ¿has escuchado Los Supersónicos? Y me dice que no. No puede ser. Amigos, ¿ya estamos grandes? No, me rehúso. Tengo yo aquí el intro, ese pico. ¿Lo ponemos tantito? Órale, pues, ahí les va.

0: domingo. Era temprano.
1: Supersónicos.
0: No tenías tarea. Y decías, ay, como que llega un olorcito a... Como a huevito con jamón y café. Y bajabas corriendo en pijama y era tu mamá. Estaba preparando el desayuno. Te decía, ponte calcetas, hace frío. Y ya, recuerdos de la vida. Oigan, en otros asuntos, también les voy a contar. Estoy ya viendo que van llegando por acá mensajes al 55, 25, 38, 32, 29. Se van boletos para Lucero en concierto. Así que bueno, este concierto es mañana. Vámonos con música. Acá te espero. Es Madonna. 10:49.

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9: ¡Hola! ¡Bienvenidas y bienvenidos! Esto es hoy 89.7 en miércoles. Y bueno, amigos, algo medio nublado el día por acá en Santa Fe. 20 grados. ¿Tú dónde andas? Autoyentes, váyanse reportando conmigo. Mándenme su emoji, foto, señales de vida en dónde andan. Ahorita te marco y nos enlazamos contigo. Del otro lado de la cabina. Y también, Godínez, obvio, mándame foto de tu compu, pendientes, tablas de Excel, etcétera. De tu topper, de tu desayuno, de tu guajolocombo. Aquí yo voy recibiendo todo. 55, 25, 38, 32, 29. Vámonos con... fíjense, quiero ponerles esta nota de voz. Miren, escuchen. Ahí les va, es Gaby. Hola, Gaby, te escuchamos.
10: Ahora, me encantaría ir al concierto de Lucero.
9: Ajá.
10: Porfas.
9: Ay, y ella dijo, porfas. Y nosotros dijimos, pues vamos a ver qué tanto sabe Gaby. La tenemos en la línea. Hola, Gaby.
11: Hola, hola, Aura.
9: ¿Cómo estás?
11: Bien, y contenta, porque siempre trato de concursar y no encuentro su llamada.
9: Es tu día de suerte. Es tu día de suerte, Gaby. Oye, ¿qué vamos a hacer contigo? Te voy a poner unas 3 preguntas bien fáciles de Lucero. ¿Lista?
11: Ay, súper fácil.
9: Órale.
11: O sea, sí.
9: Ahí te va. Comenzamos.
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9: Gaby, por boletos para Lucero mañana, Auditorio Nacional. Muy solicitados estos accesos. ¿Cómo se le... Oye, sí, aguas, ¿eh? Esto es importante. Hay 2 tipos de personalidades en Oye 89.7. Itzel Vera, que está conmigo a las 12, siempre me dice, no, sí, déjalo ganar. Déjalo ganar, se lo merece. Y Martínez, la otra parte. Martínez, él es así. Así de cuenta, si esto fuera en la academia, él sería López Gavito. Definitivo. Entonces, él es el juez y yo también, yo voy a defenderlos. Martín va a hacer todo lo contrario. Así que, ¿cómo se le conoce cariñosamente a Luce?

0: Pero, inciso A, la novia de México. B, la novia de América. C, la reina del pop.
1: Este, la novia de México. No me digas que no es, no. Era la novia de América, lo sabía.
0: No puede ser,
1: Gabriela. Sí, estoy nerviosa.
0: ¿Por qué no escuchaste tu intuición? A ver, otra vez, te voy a traer. Pero nada más porque el interventor de los boletos me está haciendo paro. ¿En qué país nació Lucero? Sin opción múltiple.
1: Ajá.
0: Ajá, tú responde.
1: Ah, ¿sin opción?
0: Sí, sí. ¿En qué país nació Lucero?
1: Pues aquí en México.
0: Exacto, correcto. Bien.
1: Ay, no.
0: Siguiente.
1: No, hasta esa le iba a fallar.
0: Siguiente. ¿En qué programa infantil comenzó su carrera artística?
1: Chiquillaya.
0: Correcto. Chiquillaya. Bien.
1: Ay,
0: bien.
1: Bueno, porque esa sí era de ella.
0: Ahora.
1: Ya no más, por favor.
0: Quiero que me digan. Es de oye. ¿Qué estación de radio tú escuchas?
1: Ay, oye.
0: Ay, Gaby, me asustas, ya denle sus boletos, pide un aplauso.
1: 89.7.
0: ¡Bravo!
1: Ay, gracias, amor.
0: No sé quién se pone más nerviosa.
1: Yo
0: o ustedes, en serio. Te pasas. Oye, te voy a pasar a Saúl. Ya tienes tus accesos para Lucero. Mañana.
1: Sí.
0: En el Auditorio Nacional. ¡Vámonos! Y comenzamos esta nueva hora, amigos. Vámonos con música. Ya viene Emilia Vega a entrevista. Sí, estoy contigo desde las 10 de la mañana y hasta la 1 de la tarde. Acá en Oye 89.7. Soy Aura Ramírez. Buenos días.

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0: Can't Sit Still de Lainey Wilson a las 11:11. Ay, hace mucho no nos tocaba un 11:11 en cabina. ¡Listo! O sea, lo dejamos en completo silencio para que tú te concentres y puedas pedir tu deseo, ¿ok? Porque sí se cumple, te lo prometo. Oigan, a las 11:30 de la mañana llega Emilia Vega a contarnos de su música. Bueno, ya ahorita estará con nosotros. Ojalá que cante, que cante. Seguro trae su guitarra y todo. Bueno, ya ahorita vemos qué onda, si se arma aquí el karaoke, el palomazo. En la cabina de hoy 89.7 les quiero compartir que es que luego tuve entrevista cuando llegué. No he dicho la pregunta del día. No he leído sus mensajes al aire porque no hice pregunta, la verdad. ¿Y sabes qué estaba pensando? Hoy vamos a hablar de tu momento más. Y de pronto un día de suerte se me hizo conocerte. ¿Por qué? ¿Cuándo fue ese día, ese momento en el que por azares del destino y no sé, situación casual de la vida, de la nada conectaste con alguien y fue como...
1: ¿Qué?

Miren. Ay, miren, les voy a decir una cosita. Un día iba manejando, ¿sí? Aquí abajo, aquí, o sea, literal iba saliendo de NRM Comunicaciones, ya era noche. Porque se acuerdan que yo estaba en otro turno. Bueno, yo iba saliendo. Y entonces iba manejando y de la nada, no sé cómo un chiabo a mi lado derecho se cruza, así, se cruza de la tercera cuerda hasta la primera. O sea, de la tercera, del tercer carril al primero. Y tras que me da un llegue en mi coche, pero sonó fuertísimo. ¡Pa! Y yo, no, por favor, no me orillo. Y dije, Dios, por favor, que no se vaya a ir este brother. Se orilla y baja todo asustado, pero asustado. Y yo, ¿estás de acuerdo que fue tu culpa, verdad? Y me dijo, sí. Y de la nada volteé a verlo y dije, ¿qué? ¡Súbele, Martín!

0: Bueno, para no hacerles el cuento largo, sí, no sé si nos está escuchando, porque sí escucha el radio, me dijo. Me dijo, yo sé que esto va a parecer un cliché y no quiero que me describas como el chavo que aprovechó que te chocó para pedirte una cita. Pero, ¿no te gustaría salir conmigo? ¿Y yo qué? Bueno, sí, amigos, ese fue mi momento más y de pronto un día de suerte se me hizo conocerte. 55, 25, 38, 32, 29. ¿Qué pasó? Ay, no. ¿Qué pasó al final? Pues no, obviamente no sucedió nada, amigos. No pasó nada. Y de pronto un día de...
1: ¡Ay, ajá!
0: Bueno, le voy a decir por qué. Porque después mi coche se quedó en el taller como 2-3 días. Y le mandé un mensaje y le dije, oye, no manches, estoy gastando un buen en Uber. Y les digo algo, ya no me contestó. Mal. Tache, tache, tache, tache. Porque al final él fue, sí pagó lo del seguro y todo, pero ya como que dijo, ay. Entonces no, ya no aplicó el, y de pronto tenía suerte. Pero en ese momento sí. En ese momento yo dije, wow, pero ¿qué es esto? Es quererte tanto. ¿Están de acuerdo que sí? Sí, es como para decir, brother, te pasaste. Sí. Bueno, yo digo que sí. Pero bueno, igual le deseo lo mejor. Cuéntenme su momento. ¡Bravo! Y de pronto un día de suerte. 55, 25, 38, 32, 29. Mándame tu nota de voz, tu mensaje, que yo quiero escucharte. Y, ¿qué más? ¿En qué estábamos? Vámonos con esto. Ah, sí, primero, boletos para Moenia. Se van próximo. Igual, wow, 24 de septiembre, Palacio de los Deportes, o sea, mañana. Estos boletos se tienen que ir hoy sí o sí. Te vamos a poner que será una canción y la cantas al aire, ¿va? 55 25 38 32 29, WhatsApp y también línea 55 51 66 31 89. ¿Tenemos llamada? Bueno. Hola, oye. Oye, 89.7 le dio miedo. Dijo, ¿qué tal? Yo creo que era el que me chocó, ¿verdad? Yo no choqué, me chocaron. Vámonos con lo que sigue. ¿Tenemos tiempo de consejos, Martín? O va, órale, listo.
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0: Oigan, importante que lo tomen en cuenta, ¿eh? Fíjense que si ustedes, por ejemplo, están en esta onda de emprender, de registrar tu marca, de ver qué onda, vas a poder registrar tu marca ante el INPI, que digamos que es como el lugar específico en donde se registran todas las marcas, con 90% de descuento durante el mes de octubre. Tenías que saberlo. Bueno, el INPI es el Instituto Mexicano de la Propiedad Industrial. Si tú tienes, no sé, por ejemplo, un podcast que vas lanzando y lo quieres registrar, o una marca y lo quieres registrar, el INPI no te va a cobrar más que 10%. O sea, chécate esto, la tarifa preferencial estará disponible únicamente del 5 al 16 de octubre. Reduce el costo del trámite de 2,695 pesos a 312 pesos. ¿Cómo ves? Ahí te dejo el dato que igual y no sabías del día de hoy para que lo tomes en cuenta. Mientras tanto, nos vamos con música. Esta canción es de Milky, se llama Just the Way You Are. Claro que sí. Contigo hasta la 1 de la tarde en Hoy 89.7. Él es Opa Kim. Está del otro lado del cristal. Ay, no sé decir hola en coreano.

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1: 11 de la mañana con 36 minutos para hoy 89.7. Hola, Aura Ramírez de este lado. Ya vieron que presentamos esta gustada sección llamada Artistas que sí o sí tienes que conocer. Y en la cabina de hoy 89.7, la mismísima, única, inigualable Emilia Vega.
2: ¡Bravo! ¡Hola!
1: Oye, ¿sí te escuchas bien en los audífonos?
2: Sí, perfecto.
1: ¿Sí? Perfectísimo. Sí, se puso gracias. Los audífonos porque ahorita nos va a cantar. Oye, Emilia, bienvenida a Oye.
2: Gracias.
1: Y primero que nada, yo siento que tienes que decir al aire.
2: Ay,
1: yo,
2: dímelo.
1: ¿Qué
2: dímelo.
1: Perfume usa Emilia? Porque huele súper rico.
2: Muchas gracias.
1: ¿Es el de Dua Lipa?
2: No.
1: ¿Cuál
2: estoy
1: es?
2: Usando de una marca que se llama Twins and Icons.
1: Ajá.
2: Y se llama Lavender Delights. Gran marca, la verdad, he trabajado con ellos varias veces y este es mi perfume de diario, dura todo el día.
1: Huele delicioso.
2: Es espectacular.
1: Y tiene un toquecito así como, te digo, del de Dua Lipa, el que
2: no
1: se llama Libre.
2: No lo olvido.
1: Hay mucha publicidad de nosotros aquí que ya.
2: Pues cuando quieras, te regalo uno.
1: Ay, qué bonita. Bienvenida a la cabina de hoy 89.7. Segunda pregunta que te tengo que hacer. ¿Cómo son las mañanas de Emilia Vega? ¿Me das vibes de que si te levantas, meditas un poco, escribes? Yo siento, pero ¿sí o no?
2: En parte, ahorita ando muy fit, ando en una racha que hace unos 2-3 meses dije, bueno, ya me bajé FitPass y entonces estoy yendo a hacer pilates y barré y jugando pádel, entonces sí me levanto temprano para ir a mis clases de ejercicio.
1: Bien.
2: Y sí pongo una, más que meditar, pongo como agradecimiento, o sea, algo de afirmaciones, pero más como de gratitud. Entonces, empiezo el día agradeciendo. estoy empezando esta etapa y quiero que se mantenga.
1: Bien.
2: Pero sí, ahí va.
1: Ahora, partiendo de ahí, yo quiero que me digas esta teoría. Cuando una chica, y también un chico, porque he visto que en amigos pasa también, estás como en esa etapa de estoy aprendiendo a estar conmigo,
2: sí.
1: Estoy soltera,
2: sí.
1: Estoy tranquila. De la nada es como, le agarré gusto a levantarme temprano para ir a hacer pádel.
2: Es parte del globo.
1: Sí. El domingo me voy a hacer, no sé, viaje en kayak en el amanecer de Xochimilco.
2: Claro.
1: El jueves voy a tomar unas clases de cerámica, ¿sabes?
2: Sí.
1: Son cosas que tú dices, wow, qué locura este nivel de desbloqueo que estoy, sí. Al que estoy llegando. Pero yo pienso que con pareja o sin pareja deberíamos de detenerlo.
2: Estoy de acuerdo. No deberíamos de esperar a no tener pareja para intentar cosas nuevas e intentar también poner en orden nuestras vidas y ser la persona que queremos ser. Estoy totalmente de acuerdo.
1: Exacto. Bien, amigos, en la cabina de Uyu 89.7, Emilia Vega, mucho de qué platicar.
2: Mucho.
1: Obviamente que sí, pero también aprovechando que estás acá, me enteré que... ¡Ay, lo vimos! ¡Todos lo vimos! ¿Qué? ¡Rosalía!
2: ¡Ay, sí!
1: Con todo esto de looks y demás, ¿cómo estuvo ese asunto? A ver, cuéntanos a los que van entrando como en contexto de ¡ay, wow! A ver, Emilia Vega, platícanos qué tuviste que ver en algún momento con la Rosalía.
2: Qué fuerte que el nombre de la Rosalía y el mío estén en el mismo, en la misma
1: ¿sí?
2: oración.
1: Sí,
2: sí. No, subí un cover de La Perla y Rosalía lo vio y lo compartió en sus historias y entonces ahora Rosalía sabe que mi cara existe, sí. Y que yo existo, y fue muy loco, fue en diciembre,
1: uh-huh.
2: Y fue el 25, entonces fue el mejor regalo de Navidad que me pudo haber tocado.
1: Ella en festivo, así en su cama scrolleando, de la nada se encontró a Emilia Vega.
2: Total.
1: Y fue como, ¿qué?
2: ¿Sabes qué? Le empezaron a etiquetar mucho, la verdad es que pues es mucho por la gente que vio el video y dijo, ¡ay, Rosalía!
1: Tienes que ver esto.
2: Exacto, yo creo que fue como, ¡ay, ya lo vi!
1: ¿Y cómo sale esto?
2: Ajá.
1: Te dijo un amigo, canta La Perla. Tú de la nada fue como, quiero cantar La Perla, me encanta. ¿O cómo salió esa idea? Emilia Vega, semanas antes, ¿qué estabas pensando?
2: Estaba en mi casa. De hecho, ese día me sentía muy mal, como que estaba muy cansada y así, pero es una canción que estaba cantando todo el tiempo.
1: Okay.
2: Entonces dije, bueno, le voy a hacer un cover en distintas partes de mi casa y lo voy a editar. Fue un día que me sentí inspirada y dije, bueno, vamos a cantar esta canción. Me gusta mucho y el estilo en el que canta Rosalía no es, o sea, es un estilo en el que me gusta cantar mucho, pero no, para mis canciones no canto así.
1: ¿Qué estilo es?
2: Pues es un poquito más, en términos técnicos, es un poco más impostada la voz,
1: okay.
2: Con un poco más de vibrato, es más dulce, no es tanto de pecho como con tanta, sí.
1: ¿Como
2: es
1: fuerza?
2: Es que es otro tipo de fuerza.
1: Uh-huh.
2: Entonces, sí es algo que me gusta mucho cantar, pero en mis canciones no lo hago.
1: Sí.
2: Entonces dije, bueno, pues voy a subir esto para que vean que pues canto otras cosas y porque me gusta la canción.
1: Uh-huh.
2: Y pues ya.
1: Lo demás es historia.
2: Y la fui a ver ahorita en su show y qué locura.
1: Ay,
2: ¿Tú no fuiste?
1: No. Ahorita les cuento la historia. Pero primero, tú dime cómo, cuando ya lo subes, de pronto ves que la Rosalía lo comparte en sus historias. ¿Cuál fue tu reacción? ¿Qué pensaste?
2: De hecho, es que primero, o sea, lo subí a TikTok y le empezó a ir muy bien. Y dije, bueno, voy a ver si en Instagram, ¿no? Entonces lo subí, también le empezó a ir muy bien. Entonces en TikTok lo reposteo primero y ya fue una locura. Sí, y me empezaron a llegar mil mensajes. Entonces lo vi, me emocioné, me abrumé y dejé el celular. Y me bajé a platicar con mi hermano, algo, hacer algo, cualquier otra cosa. Cuando regreso por mi celular, veo mensajes de amigas en WhatsApp, porque tengo las notificaciones de TikTok y de Instagram apagadas.
1: Yo también, sí, bien,
2: es
1: bien.
2: Mejor, siento.
1: Sí. Y no ver como la última conexión de nadie en WhatsApp.
2: Exacto, sí, yo lo tengo que no, o sea, yo tengo apagado el leído y apagado el ver última conexión, porque para mi paz mental.
1: Ni notificaciones de WhatsApp me llegan.
2: Ah, neta. No, yo eso sí lo tengo. Bueno. Entonces me llegaron a WhatsApp notificaciones de mis amigas de, oye, Rosalía te puso en su historia. Y yo, ¿qué? Y ya, pues obvio, como que al principio fue mucho shock. Y ya cuando me cayó el 20, porque pues obviamente la admiro cañón. Y pues lloré un ratito. Y pues bueno, una locura. Llegó muchísima gente a escuchar mi música, a escuchar mi voz. Y ahora son nuevos fans, que eso está espectacular.
1: Y aparte es como ese sello de decir, Rosalía lo repostea, yo voy a escucharlo.
2: Claro, o sea, además no fue cualquier artista, no, fue la Rosalía. No. Sí. Tiene, o sea, es una, también es un gran músico, ¿no? No nada más canta y compone, sino también produce y hace toda esta parte de instrumentación y todo. Yo la admiro.
1: O sea,
2: mucho.
1: Para mí sí es como una genio.
2: Sí, no, totalmente.
1: Ay, pues qué bonito que pudiste vivir eso. Es como cuando pasen muchos años les vas a decir a tus nietos, ella.
2: Ay, de qué.
1: Claro,
2: de
1: qué.
2: Yo
1: fui reposteada.
2: Ajá, exacto.
1: Había algo que se llamaba repost.
2: Qué fuerte. Sí, estamos vivos.
1: Qué locura. Pero bueno, mi querida Emilia, hace rato venía manejando hacia acá un día más en el tráfico de la Ciudad de México.
2: Claro.
1: Y estaba escuchando tus canciones. Hay una canción de Natalia Lafourcade que se llama Alma Mía, que habla justamente de alma mía, sola, siempre sola, sin que nadie comprenda su sufrimiento. ¿Qué pasará si algún día encuentro a alguien como un alma como la mía?
2: Ay, guau. Wow,
1: y, por ejemplo, Daniel Espalda tiene otra canción que es como, ya no quiero que los domingos se sientan solos, ni los sábados,
2: ¿qué
1: que
2: vas a hacer el domingo?
1: Esa canción, la de Lejos de la Ciudad.
2: Sí.
1: Y también es como un anhelo de, quiero estar con esa persona. Llega un momento en la vida, ya tú me dirás, en lo que dices, no se trata nomás de tener novio por tener novio, de tener pareja nomás como de, bueno, pues, órale, vamos a andar.
2: Sí, para traer tu llaverito.
1: Sí, o como de, bueno, como me siento solo o sola, necesito que alguien me acompañe los fines de semana.
2: Sí.
1: Pero en el fondo sabes que lo anhelas.
2: Sí.
1: Y de ahí salió una canción de Emilia Vega.
2: De ahí salió una canción que se llama Domingo, tal cual. Y es eso mismo, ¿no? También se liga con lo que platicábamos de cuando uno está soltero y empieza a poner su vida en orden y todo. Y es como, me siento muy bien conmigo misma, con estos cambios que estoy haciendo. Pero justo de repente tengo el anhelo de, me gustaría tener a alguien como a este confidente, ¿no? A este equipo y con quien pasar el domingo. Y al final está en los detalles, o sea, no es un... O sea, esa canción, Domingo, no se refiere a grandes gestos y a un ramo de flores de 32 rosas y viajes y lujos. O sea, es más como tener esa compañía de estar con alguien en domingo viendo una película en la sala. A lo mejor ni están platicando, pero se están acompañando, llegar con alguien
1: frío,
2: a las comidas.
1: Traen una cobijita, ¿no?
2: Exactamente.
1: O sea, como... Y siento que los domingos... Uh-huh. ¿Emilia tiene domingos de bajón?
2: Sí, todos tenemos domingos de bajón.
1: Sí. Y ante eso, escribes canciones.
2: Y ante eso escribo canciones. Justo, de hecho, Domingo iba a ser parte originalmente de mi EP Después de Ti, que salió justo antes. Pero sentía que ya era otra etapa, como que ya no entraba en el concepto de Después de Ti, de llorar a una relación, sino ya es hablar del amor desde otro lado, desde ya estoy lista para algo más y me gustaría algo más.
1: Y no sé si has notado como en la evolución de tu vida, porque aparte siento que casi que somos de la edad, no sé, pero me da vibes.
2: Sí, yo también.
1: Y pienso que antes, por ejemplo, en mis 20s era como, ya quiero un novio, es que ya. Y a los 30 es como, es que sí lo quiero, pero no es como que lo necesito, me urge, o estoy haciéndolo desde el vacío. Lo tengo consciente de, no, o sea, real quiero que esté alguien que esté se va a escuchar como, pero lo voy a decir porque tal vez identifiquen allá afuera, como que esté a la altura, ¿me entiendes? Sí. Como, si estoy trabajando tanto en mí, si me estoy cuidando tanto a mí, si me quiero tanto, si he trabajado tanto esto.
2: Claro, es como alguien que también esté haciendo lo mismo.
1: Sí, y sé que afuera también hay gente que dice, yo también.
2: Por 12,
1: por 3, por 4.
2: Exactamente, creo que nos vamos priorizando otro tipo de cosas, ¿no? La paz, la independencia dentro de la relación, ¿no? O sea, que cada quien sea su persona, pero tenga ganas de formar algo con alguien más y sí, y desde ahí te puedes volver bastante selectivo, ¿no? Que creo que está bien, obviamente no hay que exagerar, pero porque siento que también en las relaciones hay ciertas cosas a las que accedes para la convivencia, como en todo tipo de relación de amistad y todo, ¿no? Pero sí, ya seleccionas desde un lugar mucho más consciente con quién vas a estar.
1: Ok. ¿Y en domingo lo escribiste un domingo o un miércoles o un jueves?
2: Fíjate que es una gran historia. Siempre me preguntan que si no me ha pasado que escribo una canción para otros artistas y digo, ay, me la quiero quedar.
1: Ah, okay.
2: Esta es la única canción que me ha pasado eso. Empecé a escribir domingo, sí, un domingo que estaba, me quedé sola en mi casa y estaba nostálgica. Pero nada más lo dejé como entre
1: se
2: poema,
1: me hace vibra
2: idea.
1: Otoño, ¿eh? Ya estamos en otoño, sí se me hace muy
2: bien. Tienes toda la razón. Entonces, empecé a escribir un poco la idea, pero no escribí la canción. Y creo que esa misma semana o dos semanas después tuvimos una sesión para una amiga artista. Y nos contó que quería hablar de una historia similar. Y dije, pues a lo mejor este concepto que tenía de domingo lo podemos acomodar a esto. Y empezamos a escribir y dije, no, es que esta canción es mía. Nunca me había pasado, no sé qué hacer, no sé qué. Entonces dije, mira, la verdad, la voy a hacer como si fuera para mí, pero no voy a decir nada.
1: Ok.
2: O sea, yo voy a hacer una buena canción y la voy a dejar a decisión del artista.
1: Porque estoy inspirada.
2: Exacto, a decisión del artista. Entonces, terminamos la canción, pasaron unos meses y mi amiga me dijo, como, oye, ¿sabes qué? De las canciones que hicimos me voy a quedar con esta, pero no me voy a quedar con Domingo. Entonces ya fue cuando le dije, oye, ¿y te molestas si la saco yo? Me dijo, para nada, sácala tú, está padrísima, tal. Entonces ya, con su bendición y
1: ya,
2: todo, ya...
1: Ya, se acomodó todo.
2: Exactamente.
1: Literal, o sea, está haciendo que tiene como ya tu vibra, ¿sabes?
2: Sí.
1: O sea, como que ella también dijo, igual y no conecto tanto.
2: Sí.
1: Esta vibe es más de Emilia, pues.
2: Sí.
1: Guau. Oigan, pues bueno, salió un domingo y tenemos la pista. Y Emilia llegó segura de sí misma y dijo... Pues me la aviento, palomazo.
2: Un palomazo, sí,
1: pues sí.
2: Claro. Pues aquí.
1: Aquí, ok, para que escuchen lo que la Rosalía escuchó también. En sus historias. Y bueno, es Emilia Vega en la cabina de Oye 89.7. ¿Estás lista?
2: Listísima.
1: Perfecto, la tenemos. Ahí te va.
2: No quiero pasar un domingo otra vez.
1: Ahí vamos.
2: Va.
1: 3, 2, 1. Y yo en DJ. Ahí está.

0: ¡Wow!
1: Gracias.
0: ¡Wow! ¡Qué!
2: ¡Es como!
0: Es como escuchar a un ángel. ¡Ay, ya! ¡Te lo juro! Es que,
1: gracias.
0: Es, ¿sabes cómo lo veo? O sea, auditivo, sí. Visual. Uh-huh. Cuando escucho tipos de voz así tan nítidas, uh-huh, es como si como un cuchillo entrara en la mantequilla. O sea, se me hace, gracias, como esa sensación.
1: Muchas gracias.
0: Así. ¡Wow! Emilia Vega en la cabina de hoy, 89.7, cantando.
1: Gracias, ahora.
0: ¡Domingo! Uh-huh. Ahora sí, mi Emilia. ¿Qué onda contigo? ¿Vamos a escucharte en algún lado? ¿Podemos escucharte en vivo? Lo necesitamos. Lo necesitamos. Cuéntanos.
1: Pues estoy preparando abrir algunos conciertos. Uh-huh. Todavía no puedo decir cuáles, pero sí, para noviembre más o menos estaré abriendo un show. Si quieren enterarse, me pueden seguir en mis redes sociales como Emilia Vega Music. Ahí siempre subo todo. Y mientras también escucharme en Spotify, en la plataforma de su preferencia.
0: Ya sabes, ahí mero, ¿no?
1: Como Emilia Vega, tengo muchísimas canciones para todos los tipos de moods y situaciones sentimentales en las que usted se pueda encontrar. y seguramente hay una que les gusta.
0: Siento que contigo aplica el lo que me pasa, voy, lo escribo en mi diario y de ese diario lo hago canción.
1: En efecto.
0: ¿Verdad que sí?
1: 100%, 100%. Yo escribo de todo lo que me pasa en la vida. Es mi manera de terminar de entender que y navegar las situaciones y qué estoy sintiendo.
0: ¿Qué te gusta escuchar de música?
1: Uf, de todo. La verdad es, sí escucho muy variado, pero me gusta mucho, obviamente, el folk, el pop, el R&B. Sí, últimamente he estado escuchando mucho, como creo que la mayoría, Olivia Dean.
0: Ah.
1: Me encanta.
0: ¿Qué onda Olivia Dean? Es como energía femenina, como una hada.
1: 100%. Claro. ¿Verdad? Sí, pero como elegante. Sí. Es una hada muy elegante.
0: Demasiado.
1: Exacto.
0: Como shiny, como me voy a maquillar mientras escucho a Olivia Dean porque hay energía femenina.
1: Exactamente.
0: ¿Ah, sí? Sí.
1: Y sí, he estado escuchándola mucho a ella. Ahorita venía en el coche escuchando una canción de una amiga que se llama Tiare, uh-huh, que acaba de lanzar una canción que se llama Encima de Él. Okay. Es un título escandaloso, pero yeah, es buenísima también. También es como folky, pop. Gravito más como hacia esos.
0: Okay. ¿Estás viendo ahorita, bueno, no lo sé, pero Mal de Amores? Porque no. La protagonista se llama Emilia.
1: Ah, sí, vi un capítulo, pero okay, no he seguido viéndola, la okay, verdad.
0: Siento que igual llevo como 4 capítulos, uh-huh, sí me está atrapando. Sí. Al inicio, intenté 2 veces verla y fue como, no, creo que no estoy conectando, pero después ya cuando tuve más tiempo y uh-huh, la dediqué,
1: sí,
0: es un poema. Y te decía, o sea, se llama Emilia la chava y también es como bien poética, así revolucionaria, ¿sabes?
1: Sí, te digo, vi el primer capítulo y sí tengo ganas de seguirla viendo, pero ahorita estoy leyendo mucho.
0: ¿Qué
1: entonces
0: andas?
1: Estoy más leyendo que viendo series. Sí. Acabo de terminar un libro que se llama La Casa de los Espíritus de Isabel Allende. ¿Ya lo has leído?
0: ¡No!
1: Es muy bueno. De hecho, también sacaron una serie, no sé, en Amazon.
0: Ajá, sí. El de La Casa de los Espíritus,
1: ajá,
0: ¿no?
1: Sí, exacto.
0: Leí Retrato en Sepia.
1: Okay, ese no lo leí. ¿De ella también? Uh-huh, ese bueno, no lo he leído. Sí. Leí La Ciudad de las Bestias, uh-huh, y muy bueno. Y estoy leyendo uno de Sarah J. Maas, que no sé si has escuchado esta saga.

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0: Martínez en cabina.
1: Buenas tardes, música suena. A ver, súbele tantito mi chel para que no me oigo. Ahí estamos, música, ¿lista? Sí, obvio. Y también Aura Ramírez, ¿está la? Hasta la 1 de la tarde, no, y 89.7. Ya se fue Emilia Vega. Ya tuvimos a Tino y Chino de Ska Fest. Y ahora nos vamos con el Cuéntamelo Todo, que es básicamente hacemos la lista de las canciones en despacio, porque según era martes y jueves, pero como no he venido porque he estado en la gira escolar, hoy vamos a armar una lista de canciones, ¿ok? La lista de canciones. ¿Y qué va a ser la temática de hoy? Canción que son parte, o que tú pondrías como parte de una rom-com 2000era. ¿Qué canción te da vibes de rom-com 2000era? ¡Uy, hay mucho! Oigan, te espero por acá al 55-25-38-32-29. Y ojito, ya regalé boletos para Lucero, ya regalé boletos para Moenia, ya los regalé. ¿Sí? Alejandro Sanz se van en esta hora. Y listo. Así que bueno, de una. Bueno, creo que también tengo de Moenia, Moenia y Alejandro Sanz se van en esta hora. Así que bueno, arrancamos, vámonos con música. Es Alex Warren, se llama Fever Dream. Para Oye 89.7. Ya son las 12:02. Yo soy Aura Ramírez y estoy contigo hasta la 1.

0: música de Taylor Swift. ¡Ay! Itzel Vera, fíjate, esto no lo tenía planeado, pero hay un botón que se llama Noticia de Último Momento, porque les tengo que contar algo a los Swifties. Cortesía de Oye 89.7, que seguramente ya lo saben, pero tal vez muchos Swifties van como que agarrando la onda. Yo les tengo la noticia de último momento. Ahí te va.
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0: Oigan, que Taylor Swift va a lanzar la versión deluxe de su álbum The Life of a Showgirl este viernes bajo el nombre de Encore. Ahí estuvo. Pido aplauso. Claro que sí. Oye, voy leyendo tus mensajes al 55 25 38 32 29. Hola, ¿me puedes decir cómo se llama la artista que estuvo y su canción? Es Emilia Vega y su canción es Domingo. Bien, ¿no? ¿Qué tal? Es que, o sea, empezó a cantar aquí y yo me quedé así, mira, con el ojo cuadrado, porque es como si estuviera cantando la canción que subes a internet. Tan nítido y perfecto se escuchaba que era como, está en vivo y ni parecía. Hola, au, Emilia Vega, está tremenda su voz. Sí, en serio que sí, en serio que sí. Oigan, me dicen por aquí, hola, au, buen día. Me dice, antes que nada, buen día. Siguiente punto, ¿podrías felicitarme hoy? Es mi cumple, soy Carlos. Aparte me encanta que me manda su INE. Carlos, sí te creo. Carlos, sí te creo. Y también te voy a poner las mañanitas y todo. Me dice, hoy es mi cumple. ¿Me podrías felicitar? Claro que sí. Vamos con las mañanitas para Carlos.

encanta. Me dice, siguiente punto. ¿Me podrías regalar unos boletos para irme a celebrar con mi mamá y Alejandro Sanz, please? Adjunto evidencia para que veas que es verdad lo que digo. Porfis, porfis, porfis. Mi querido Carlos, voy a hacerla un poco de emoción. Solo daré una pequeña pista para ti. Ponte atento a tu teléfono y ya veremos qué pasa en los próximos minutos, ¿ok? ¡Perfecto! Mientras tanto, les quiero compartir que estamos hablando de la lista de canciones. ¿Qué pasa cuando son las 12? Siempre elegimos esas canciones que son parte de la musiquita de fondo de nuestros días, de nuestra vida, de nuestra mente, de todo. Hoy estamos platicando de esas canciones que son como... que tú pondrías si vivieras dentro de una rom-com, una chick flick de los 2000. Y por acá, mi queridísima Sara... me dice, hola Au, saludos, te escucho acá en Santa Fe, soy Godín. ¿Y qué opinamos de esta canción que se llama Turn? Uy, bueno, la voy a poner y ya tú me dirás qué opinas. ¿Te visualizas en una rom-com 2000era? ¿Suena? 100%.

¿Estás caminando en Nueva York con un café en la mano? ¿Es otoño? ¿Se siente frío? Un bagel y un café. Y suena esta canción de fondo. ¿Sí o no?

sigan mandando su lista de canciones que son parte de tu vida chic, chic flick 2000era, ¿ok? Vamos, volvemos, que se van boletos para Alejandro Sanz y Moenia. Esta canción es de Temper City, se llama Self Aware, para Oye 89.7. Aura Ramírez, o sea yo, contigo hasta la 1 de la tarde.

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2: Gracias, mamá Lucha, qué buena onda eres. 12 del día con 39 minutos para hoy 89.7. Oigan, primero, ayer me lancé al concierto de Young Miko, It's Baby Miko, y estuvo bastante bien. De verdad, ¿cómo gritan los fans de Young Miko, Honestamente, les voy a poner un pedacito de lo que se vivió. Igual bájale un poquitín, Mitzel, porque va a sonar así que ¡pa! Al inicio. ¿Va? ¿Listo? 3, 2...

0: Jung Min lo dio absolutamente todo desde el Palacio de los Deportes. Y bueno, videos, véanlos. Vean qué tan buena grabadora soy en hoy 89.7 FM. Yo los grabé. Ay, no es cierto. Bueno, sí es cierto. Bueno, ya nos sigues en Instagram, oye 89.7 FM. Y también en Au Ramírez Cornejo. Requisitos para que ganes tus accesos. Tengo boletos de Alejandro Sanz y se van a ir en este momento. Hace un rato, leí un mensaje al aire de parte de Carlos. Me mandó su INE corroborando y dejando claro que hoy es su cumpleaños. Y a Carlos, ¿qué creen? Lo tenemos en la línea. Bueno.
1: Hola.
0: Hola, Carlos. ¿Cuántos años cumples?
1: 39.
0: ¿Qué se siente que estás a un pasito de llegar al cuarto piso?
1: Pues, digo, creo que sigo siendo joven con experiencia.
0: ¡Ay! Soy chiavo. Me gusta. Sí, él está viendo. Siempre hay dos tipos de personas. Las que ven el vaso medio lleno y las que ven el vaso medio vacío. Y me complace anunciar que Carlos ve el vaso medio lleno. ¡Sí! Bien, Carlos. Oye, amigo.
1: Mi abuela, los cerros siempre reverdecen, entonces me considero un cerro.
0: Ay, qué poético es Carlos, a sus 39 años. Amigo, vamos a hacer un juego. Bájale nada más a tu radio porque se escucha como el eco, ¿va?
1: Ok.
0: Ahí estamos. Te voy a dar un minuto específicamente para que me digas por qué amas a Alejandro Sanz. ¿Cuál es tu canción favorita? ¿A quién te llevaría? Si quieres cantar un pedacito de alguna canción, lo puedes hacer. Pero en un minuto no tienes que dejar de hablar y nos tienes que convencer por qué quieres ir al concierto, ¿sí?
1: Ok.
0: Entonces, escucha esto, Carlos.
2: Tienes un minuto para...
0: No pares de hablar y cuéntanos, Carlos. ¡Comenzamos!
1: Pues mira, de entrada, Alejandro Sanz es uno de los artistas más importantes a nivel internacional. Parte de lo que, por lo que lo sigo y porque lo conozco es por mi mamá, que le encanta, le gusta mucho la canción de Y si fuera ella, es súper conmovedor esa rola, y por consiguiente, para festejar mi cumpleaños al lado de ella, me encantaría poder ir al concierto, poder cantar esa canción, entre otros más, como Amiga Mía, y llevar a mi mamá. Principalmente, y compartir con ella esa noche espectacular en el Gran Co. Y, pues, generalmente sería, bueno, a grandes rasgos sería como que eso. Por favor, necesito estar ahí para festejar a mi mamá, a ella, y festejar mi cumpleaños.
0: Querido Carlos, oye. ¿Qué pasó? Como que se fue la señal, ¿no? Como que se quedó callado como por un segundo. ¿Qué vamos a hacer?
1: Pero...
0: Amigo, no vamos a hacer la emoción porque hoy es tu cumpleaños y los sueños se cumplen en los cumpleaños más. Así que tú ya tienes tus accesos para Alejandro Sanz.
1: Sí, muchas gracias.
0: Oye, ¿qué día es? Es justamente el 10 de octubre en el Estadio GNP. Va a estar épico, amigo. Así que disfrútalo mucho y súbele, Itzel.

0: Pues tenemos pomada para todos los dolores, remedio para toda clase de errores y también recetas para la desilusión, amigo. Te mandamos un abrazo y feliz cumpleaños.
1: Muchísimas gracias.
0: Cuídate, no me cuelgues. Vámonos con música, esta canción es de Bruno Mars. Oigan, al regresar se van boletos para Moenia. En este momento, háganse presente 55 25 38 32 29. ¿Alguien quiere ir al concierto de Moenia? ¿Qué crees? Yo tengo tus accesos. Acá andamos.

0: Oye, estamos de regreso para Oye 89.7. ¿Para qué? Para primero que nada que escuches esto que es importante. 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Y una vez que te digo esto, primero lo primero. Y luego nos vamos con otra cosa que es súper importante y son los boletos para Moenia. En este momento voy leyendo por acá en el WhatsApp. Hola, U, por favor, yo quiero boletos para Moenia. Yo quiero, por favor, por favor, por favor. A ver, vamos a ver quién anda por aquí en la línea. Hola.
1: Hola.
0: Sí, ¿cómo te llamas?
1: Hola, mi nombre es Carla.
0: Carla. Carla, querida, ¿eres fan de Moenia?
1: Sí, muy fan.
0: ¿Por qué eres fan? Cuéntanos.
1: Ah, bueno, pues tengo un tío que le gusta mucho Moenia y él fue como que el que me enseñó ese tipo de música y desde ahí he ido pues a todos sus conciertos, he tenido la oportunidad de ir a todos sus conciertos, a excepción de este.
0: Okay, la más fan del otro lado de la línea, dice Carla que ella es muy conocedora. Te vamos a poner una canción y tú nos vas a decir cómo se llama, ¿ok?
1: Gracias.
0: Órale pues, 3, 2, 1. Listo. ¿Cómo se llama la canción?
1: ¿Me pueden poner otro cachito, por favor? No alcancé a oír bien.
0: Okay, okay. El interventor de los boletos me dice, bueno, está bien. Pero nada más este pedacito, mi Carla. Listo, 3, 2, 1.
2: Consuman tu...
0: ¡Ah! ¿Cómo se llama?
1: Se llama Manta Estela.
0: No puede ser,
1: normalmente,
0: Carla.
1: Normalmente en sus conciertos siempre piden que por favor todos prendamos su flash.
0: Ay, Manto Estela. Sí. Oye, es tengo una duda. En caso de que ganaras, ¿te vas a llevar a tu tío?
1: Sí, bueno, si puedes, sí, porque él es de Villahermosa, Tabasco, pero si puedes, sí.
0: Ojalá que sí, háblale a tu tío, invítalo, ¿ok? Ay,
1: muchas gracias.
0: Ok, porque ya tienes tus accesos para Moenia.
1: Ay, muchas gracias.
0: Oye, ya es mañana, 24 de septiembre. Bueno, igual coordínate con tu tío a ver si puedes, si no... Ojalá luego le mandas algo, ¿ok?
1: Okay. Un regalito. Muchísimas gracias.
0: Cuídate mucho, amiga. Y no me cuelgues. Gracias. Bueno, más bien, en el WhatsApp mándame tu nombre completo, correo, teléfono, ¿va? Y ahorita te doy los datos.
1: Muchas gracias, un saludo.
0: Bye, cuídate mucho. Porque Mario hoy no vino y entonces ando haciendo, mira, toda la chamba detrás. Sale.
1: Claro.
0: Te mando abrazo. Okay. Bye. Oigan, yo ya me tengo que ir, pero vamos a leer la señal que tal vez necesitabas escuchar. No es suerte. Tú realmente eres buena, eres bueno en lo que haces. Nunca es suerte. Pido aplausos, por favor. Claro que sí, con eso nos vamos. Hasta mañana, amigos. Se dio todo, ¿eh? Lucero, Moenia, Alejandro Sanz. Y bueno, mañana le seguimos, ¿ok? Mañana, ya que día es. Mañana tenemos gira escolar desde una universidad en la CDMX. Así que por ahí nos estamos escuchando. Me voy sonriendo. Esta canción. Así. Esta canción me parece sus amores lejanos. Ok, nostalgia. 3, 2, 1. Activado.

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13: Hola, la, la, la, la, la, bebecitos, ¿cómo están? Bienvenidos a este programa. Soy Opa Kim, te voy a estar acompañando hasta las 3 de la tarde. Por si no sabes qué día es hoy y andas ahí nomás viviendo sin la conciencia, sin vivir en el presente, hoy es miércoles 23 de septiembre, lo cual significa que nos quedan pocos días. Te lo he recordado todos los días, literalmente cuando empiezo el programa, te lo recuerdo. Y tú vas a decir, ¿pero por qué o qué? Porque, amistades, es muy importante vivir en el presente. Se los juro que es impresionante las personas o cómo estamos luego inmersos en otras, ¿saben? Estamos comiendo y están viendo tele, están en TikTok, están manejando. Eso me sorprende, la cantidad de personas que van manejando y que apenas en un rojo, porque hay tráfico, se detienen, pasan, miren, frenan 5 segundos, agarran el celular y ven. No es tan importante, creo que hemos perdido la conciencia de que las personas que manejan llevan una tonelada de fierro para acabar con una distracción que puede terminar o que tú provoques un accidente o que te provoquen un accidente a ti y andas en la lela. Entonces, amistades, vivan el presente, pongan atención en lo que estamos haciendo. Yo creo que una de las mentiras más grandes que nos hemos comprado es que somos multitask. Todos quieren ser multitask, todos quieren que entre que cocines, estés haciendo café, estés cuidando a los niños, estés... No se puede, en verdad. O se puede, pero los resultados no van a ser eficientes. Quítenselo, no hay tanta prisa, no la hay. Pero bueno, este es mi consejo, vivan el presente. Si ahorita están escuchando, lo mío nada más es compañía, una risita.

Buena música y todo, pero pongan atención a lo que están haciendo. Por ahora vamos a comenzar con una canción que me encanta. Hoy es miércoles de éxitos y esta canción es de DJ Khaled con Rihanna. Salió hace unos años y ya tiene más de 1.300 millones de views. Se llama Wild Thoughts y comenzamos en Hoy 89.3.

0: Estás en Hoy 89.7 FM, soy Opa Kim, y que creen, amistades, hoy también tengo muchos regalos. Ya son los últimos boletos de Lucero, de Moenia, bueno, Alejandro Sanz todavía falta tiempo, y te voy a estar platicando de la gira escolar. Ay, además de Rosana, así que no te despegues por nada del mundo. Y vamos a comenzar con boletos para Lucero. Para que te comuniques con nosotros, hay muchísimas formas. Una de ellas, o varias de ellas, es en redes sociales, @hoy89.7fm. A mí me encuentras como @opakimpop. Que por cierto, he estado un poquillo inactivo, pero, o sea, estoy en detox. Estoy en detox digital, amiga, pero bueno, ya voy a regresar. Por si no han visto fotos mías ni nada, es porque me he hecho el misterioso. Pero ya voy a regresar, síganme. Se me va a enojar si no me siguen. Y también el teléfono en cabina, 55 25 38 32 29. Ahí te va, boleto para Lucero. Va a estar en el Auditorio Nacional. Últimos, de hecho, es mi último pase doble. Ahí te va. ¿Cómo se llama esta canción?
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0: Está bien fácil, o sea, y es éxito. Creo que, pues, de Lucero y muchas canciones, muchos artistas, perdón, la han cantado. ¿Cómo se llama? Esta es la primera canción de dos que tienes que adivinar. Mientras tanto, vámonos con más música en Hoy 89.7 FM.

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2: La buena noticia es que U2 anuncia nuevo disco. Por ahora solo sabremos el nombre, se llamará Carnaval de Luz y según Bono es un disco muy potente. Lo que sí no sabemos es cuándo va a salir, pero aún así es una buena noticia.
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0: Estás en Hoy 89.7 FM. Estamos de regreso, amistades. Vámonos con la segunda canción para que ganes boletos para ver a Lucero ya esta semana en el Auditorio Nacional. Recuerda que los puedes comprar también en ticketmaster.com.mx. Si hoy participas, hoy puede ser tu día de suerte. Si no fue hoy, será mañana, o fue ayer, o fue antier, no sé. Acostúmbrate también a identificar las cosas buenas, que eso también pasa muy... Bueno, pero eso ya se los cuento otra vez. Por ahora, vamos a escuchar la segunda canción. Ya, suficiente. Está muy fácil también. O sea, las dos canciones... Están fáciles, más que dinámica, fue un filtro para... Porque estamos buscando a los verdaderos fans de Lucero. Quiero que vayan personas que sí les guste la música de Lucero, que hayan crecido viendo sus telenovelas, escuchado su música. Es más, que vieron hasta su su boda, perdón, ahí en la televisión. Si tú eres de estos fanáticos, participa ya. En lo que tú escribes las respuestas, nosotros nos vamos con esto.
1: Las rapiditas.
0: Bebés, ¿qué creen? México es un país de ancianos. De acuerdo con datos oficiales, la edad media de los habitantes mexicanos es de 32 años. Antes era de 27 y ahora lo más común es, la edad más común es 32 años. Y los nacimientos bajaron. Yo normalmente siempre hablo de K-pop y era algo muy común en Japón o en Corea. Saber que la sociedad asiática en general de estos dos países ya está de viejos. Pues resulta que México ya está encaminado para eso. Las nuevas generaciones ya no quieren tener hijos. Y ahora, si el promedio era de 2.1, ahora bajó a 1.9. Y ojo, esto es considerando las personas fértiles en la edad media de 32 años. Yo me pregunto, ¿qué va a pasar en 10 años? Cuando las personas que tienen ahorita 20 tengan 30, ¿quieren en verdad tener hijos todavía? ¿Ya pasará de moda? ¿Será que hay nuevos programas para fomentar el tener hijos? Que este problema pareciera como muy de ahorita de ¡ay, luego lo vemos! Pero créanmelo, en las escuelas hay cada vez menos niños y por lo que preocupa es que si hay menos niños, hay menos clases. Entonces, ¿para qué necesitan tantos maestros? Ah, ¿verdad? Y así, una cadenita, una tras otra, tras otra. Hoy, en su sección Viejos Puercos o Señores Románticos, es sobre Harvey Weinstein. Este magnate del cine fue denunciado en 2017 en el movimiento Me Too por acoso sexual. Lo han sentenciado varias veces y desde hace 6 años está en la cárcel. Y ahora le dieron otra sentencia de 15 años. Actualmente tiene 74 y pues, ¿qué creen? Su final podría ser así ya. Cerrando los ojitos, el último respiro podría ser en la cárcel. Y finalmente, banda El Recodo. Ay, amistades, es que México es un país muy raro. Lo que para nosotros podría ser una gran dinámica, una gran promoción, pues resulta que en Inglaterra, pues estos dijeron, son muy nie, váyanse. Resulta que banda El Recodo estuvieron en Londres. Se fueron al Tower Bridge, ya saben, este puente icónico de Inglaterra, en Londres específicamente. Y pues se pusieron ahí y dijeron, ay, ¿qué puede pasar? Vamos a tocar. Como si fueran sintetizadores, pero es la banda El Recodo. Entonces, pa, pa, pa, para, pa, pa, en Inglaterra. Pues resulta que lo hicieron sin permiso ni nada y ¡oh no! ¡La policía! Pues llegaron y los quitaron. Mucha gente se sorprendió, pero amistades, yo creo que solo los tontos se sorprenden. Si no tienes permiso y estás en un país de primer mundo y al menos tan seguro como lo es Inglaterra o al menos Londres, ¿qué crees que va a pasar? ¿Qué crees? O sea, solo se sorprenden los que, ay, no manches, pero si estaban tocando. Amistad, hay permiso. Aquí en la Ciudad de México, si ustedes no lo saben, también hay permisos. Si nosotros quisiéramos poner a alguien, o sea, los picus, ahí en Reforma, multononón que nos llega. ¿Por qué? Porque no se pueden hacer por derecho de piso, porque tienes que pedir permiso a la alcaldía. Hay un montón de cosas, pero bueno, la banda El Recodo le tocó su momento más humilde en Londres. Eso sí, en Londres. Mientras tanto, vámonos con más música en Hoy 89.7 FM.

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0: Estás en Hoy 89.7 FM y comenzamos la segunda hora de programa. ¿Y qué creen? ¿Qué creen? Fernanda, que está aquí en los teléfonos, está sacando los ganadores. Ya al final los vamos a dar. De Lucero. Mira, ya les voy a dar la respuesta porque hubo varias personas que medio se equivocaron. La primera es llorar. Y la segunda era vete con ella. Estamos sacando a los ganadores porque ya mañana, hoy que es 23, mañana ya es el concierto. No, como diría tu tía la fiestera. No, Macayu, ya es mañana. Bueno, pues entonces nada más tienen hoy para poder participar. Mientras tanto, vámonos con dinámica de Alejandro Sanz, que también va a estar en concierto, pero él el 10 de octubre en el Estadio GNP. Si quieres participar y ganar, este es tu momento. Ahí te va, pon atención porque solo es una pregunta. Pon atención. En la canción
1: te lo agradezco, pero no.
0: ¿Cuál es la única cosa que hace? ¿Te lo sabes? ¿Le has puesto atención realmente a la letra? Lo más importante, ¿te acuerdas? Pues si te lo acuerdas y ya no tienes que estar googleando porque sé, ya los he cachado, tramposillos, que luego no se saben y están googleando. Y obviamente tarda, entre que tu internet todo feo te carga en lo que buscas y luego te aparece y me mandas mensaje, pues ya perdiste. Entonces, los verdaderos fans ya saben la respuesta. En la canción te lo agradezco, pero no. ¿Cuál es la única cosa que hace? Escríbeme al 55 25 38 32 29. Mientras tanto, más música en Oye.

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Y oigan, además de tantos regalos y tantos boletos que hemos dado, mañana ya es el gran día. Mañana es la segunda fecha de la gira escolar 2026 y la última. Ahora es en la Universidad Insurgentes, en el plantel que es muy cariñoso, ahí en una avenida donde dan mucho amor, pero lo tienes que pagar. Pero ahí va a ser, ahí va a ser. ¿Quiénes están? No, hombre, el elenco está brutal. Ucielito Mix, Los Picus, Playa Limbo, Los Daniels, Lucas Urquijo, Ana Sofi W, Fama, Vanessa Franco, Los Revenants, Munster y muchísimos artistas más. Son 20, 20. Y además, yo lo que supe, Lupe, es que el host puede ser, puede, o sea, porque puede que no. Y yo ya me adelanté, pero puede ser un famoso streamer. Puede que sí, puede que no. ¿Qué va a pasar? Descúbrelo mañana en la gira escolar 2026. Si no ganaste boletos, sigue la cobertura a través de nuestras redes sociales. Mientras tanto, más música en Hoy 89.7 FM.

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3: La buena noticia es que este sábado debuta Rafa Márquez como director técnico de la selección mexicana. El primer partido es contra Colombia a las 7 de la noche y además Quiñones jugará contra sus compatriotas colombianos, porque sí, además de ser mexicano, también tiene nacionalidad colombiana. Y esto es una buena noticia.
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Amistades, ya se nos está acabando el programa. Desafortunadamente ya casi me voy, pero todavía me quedaron boletos de Rosana. Si ustedes quieren ir al Auditorio Nacional, pues es momento de que participen, pero ya, o sea, en fa padrino. Escríbeme al 55 25 38 32 29. Rosana, Auditorio Nacional, este próximo martes 6 de octubre. Si quieres ganar, y lo que te dije al inicio del programa, pareciera que octubre falta mucho. Ojo, solo es una semana. O sea, de hecho, ya la próxima semana ya estaríamos en octubre. Así que participa ya. Es muy fácil, y eso porque ya me tengo que ir también del programa, porque ya viene la nada que vienta de J.D. Robles. Dime dos canciones de Rosana. Así de sencillo. Escríbeme dos canciones de Rosana y te podrías llevar pase doble. Tengo cuatro boletos dobles, porque me he hecho bien tonto y él lo dice, me ha olvidado en los últimos programas, pero aquí están. No, nadie se los ha llevado. Nada de que, ay, ustedes siempre invitan a sus primos. No tengo ni familia aquí. Historia real. No tengo ni familia, así que no se los voy a dar a nadie. Te los voy a dar a ti. Mándame dos canciones, el título de dos canciones de Rosana, y te los llevas. Mientras tanto, más música en Hoy 89.7.

es así como llegamos a la parte final de este programa. Solo llego para decir adiós. Amistades, pues nada, gracias por haberme acompañado. Espero que hayan tenido una tarde muy bonita. Ya estamos en el otoño, ya vayan preparando sus buenos outfits, porque ahorita ya de que andar en playerita o en blusa toda, ¿cómo se llama?, traslúcida, ya no. Ya no, ya te ves todo nada que veriento, no. Ahora ya tienes que traer suétercitos, ir preparando, lava las bufandas, porque seguramente no las lavas desde enero. Entonces, ve preparando tu ropa porque ya se viene este fin de año. Pues ya, básicamente ya estamos en fin de año. Y hay tantas cosas que quiero contarte y ya te platiqué algunas. De entrada, pues ya mañana es la gira escolar. Mañana todos los programas los vamos a estar haciendo. Si tú no me escuchas mañana, es porque ya me corrieron. No es cierto. Si no me escuchas mañana, es porque pues voy a estar chambeando, o sea, voy a estar en el escenario o voy a estar haciendo otras cosas, pero seguramente Tania o Aura o no sé quién me vaya a cubrir. Pero yo regresaría hasta el viernes. Por lo tanto, mañana no hay especial de K-pop, porque vamos a estar en la gira escolar. Y ¿qué más les tengo que decir? ¡Ah, sí, cierto! Este fin de semana, el domingo a las 9 de la mañana, tengo el especial. Especial de Robbie Williams. Y además, voy a regalar boletos para el Pulso GNP, porque ahí va a estar Robbie Williams, obviamente. Así que, escúchame, acompáñame y ponlo ya a tu agenda. Domingo, 9 de la mañana. ¿Y por qué tan temprano, opa? Pues no sé, para que te levantes temprano también el domingo, no estés ahí de flojo. Pero es a las 9. Ni tú quieres ni yo quiero, pero ahí tenemos que estar. Así que, además que se te haga hábito, levántate temprano, me escuchas en el especial, te haces un café, riega las plantas, ve a comprar, saca a tus perros, hay tantas cosas que hacer en domingo. Pero bueno, nos vemos ahí, nos escuchamos ya hasta el próximo viernes. Cuídense mucho, sean felices y hasta la próxima. Adiós.

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0: ¿Qué onda? ¿Cómo estás? ¡Bravo! ¡De este lado! Me encanta cómo la Camila, la canción, perdón, de Camilo, así de que si hubieras... Y yo, ¿qué onda? ¿Cómo están? Ya levantando aquí el evento, ¿no? El asunto, nada de tristezas, ni de eso, o sea, no. Aquí la hago a la pura felicidad.
1: ¡Sí!
0: Entonces, ya llegó JD Robles. Sí, señor, sí, señoras, aquí por hoy 89.7 FM. ¿Qué te digo? 5 minutitos tarde. Siempre soy puntual, pero ahora sí me pasé. Es que ya sabes, esto de la vida adulta, que si las juntas en la oficina. Pero bueno, ya estoy ready para comenzar este bellísimo programa. Porque vaya que hoy se viene un programón. Hoy que es miércoles, miércolitos, ombliguito de semana. Mañana se nos viene gira escolar. Hoy te traigo accesos dobles de Rosana. Porque ya sé que muchos me están diciendo, JD, ¿qué onda? Los accesos dobles de Rosana. Bueno, hoy se me van. Te voy a estar acompañando a partir de estos momentos hasta las 5 de la tarde. Entonces, para que te quedes sintonizando, para que escuches las dinámicas, para que estés muy al pendiente. Ya me acompaña de este lado Itzel en los controles. Fernanda en el número de WhatsApp dice, ¿sabes qué? Yo hoy no chambeo, así que no vino Fernanda. Ay, gracias Fernanda. Otro día sin venir. ¿Qué te digo? Estos becarios hoy en día. Pero anda acá de chismosito también mi Willy del otro lado de la cabina. Hola, Willy. Pero bueno, la compañía que más me interesa es la tuya. Así que quédate conmigo aquí a través de hoy 89.7 FM hasta las 5 de la tarde, ¿ok? Así, Mike Milchek, sí soy con esa actitud. Así que arrancamos este bello programa, 21 grados en la temperatura. Vamos a escuchar juntos algo de Katy Perry sonando ya a las 3:06. Súbele a esta canción que está potente, que está feliz. Regresando te traigo pregunta de esta tarde, no te vayas. Oh, yeah.

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sonando ya aquí a las 3:20. ¿Qué onda? ¿Cómo estás? De este lado te acompaña JD Robles. Como ya es de costumbre, de lunes a viernes, esta es mi guarida, mi casa. ¿Qué digo mi casa? Mi familia, hoy 89.7 FM. Tú cuéntame desde dónde me vas sintonizando, ahí a través del número de WhatsApp, que si no lo tienes, bueno, te lo dicto para que lo puedas apuntar y para que puedas participar por accesos dobles, ¿ok? Ahí te va. 55-25-38-32-29. ¿Lo apuntaste bien o te lo repito? ¿Qué dice acá el público? Que lo repita JD Robles. Ok, ahí va de nuevo. 55-25-38-32-29. Ahora que ya tienes el número de WhatsApp, ¿qué crees? ¿Se vienen accesos dobles? ¡Claro que yes! Porque en esos momentos te puedes ganar un acceso doble para nada más y nada menos que Rosana, el próximo 6 de octubre en el Auditorio Nacional. ¡A fuego lento! Nada. Me encanta. Aparte no sé, pero en lo personal esta canción me recuerda mucho como a esas tardes en fin de semana cuando la familia se reunía, ¿no? O sea, como que sonaba fuego lento. ¡Ay, qué bonito! Pero bueno, si te quieres ganar un acceso doble en estos momentos, ahí te va la dinámica, ¿ok? Al número de WhatsApp que te acabo de dar hace unos momentos, 55-25-38-32-29, mándame una foto del primer coche color naranja, sí, naranja, que veas en estos momentos. Y también, mira, me voy a poner más barco, naranja y verde, ¿ok? Cualquiera de estos dos coches que te encuentres ahorita en el tráfico de la CDMX, un coche naranja o un coche verde. También mándame captura de pantalla de que ya nos sigues en redes sociales. Eso siempre es de cajón para todos los concursos, ¿ok? Entonces, si lo puedes hacer de una vez, hazlo de una vez. Arroba hoy 89.7 FM y arroba Heidi-Robles. Y por último, dime cómo se llama la siguiente canción de mi queridísima Rosana. A ver, suénala, Itzel.

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1: Ahí está, Super Barco, la dinámica para que te lleves este acceso doble, ¿ok? Yo ya aquí queriendo sacar mis dotes de cantante, ¿no? De que ahí va un whistle note. Pero bueno, participa en estos momentos para llevarte estos accesos dobles ahí al número de WhatsApp. Ya a las 3:22, tenemos 21 grados en la temperatura. No te vayas, que estás aquí en Oye.
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0: pasando? Cuéntame, de este lado te saluda JD Robles. Sigue acá todo el team de Oye, o sea, está Itzel y yo. Básicamente así de que, ni al caso José Julián, somos tres, pero en esta ocasión ni a tres llegamos, nada más somos dos porque te digo que esa Fernanda, nuestra becaria disque estrella, ni vino ni nada. Entonces aquí uno tiene que andar sacando la chamba de los accesos dobles, ¿verdad? ¿Qué te digo? Pero oye, ¿cómo va el tráfico? ¿Hay tráfico hoy en la Ciudad de México? Cuéntame ahí a través del número de WhatsApp, ya sabes que yo te leo todo el tiempo, si me quieres mandar una voice note, quieres hacerle de locutor, aquí yo te paso al aire y toda la cosa. 55 25 38 32 29. Al igual, ya estamos contactando ahí a través del número de WhatsApp a los ganadores de los accesos dobles de Rosana, ¿ok? Para que no te me desesperes, ahorita ahí te van a estar escribiendo a través del número de WhatsApp si resultaste ganador o ganadora. Por otro lado, te traigo la pregunta de esta tarde para ponernos en mood de reflexión. Mood de llorar. No es cierto, no quiero que llores, pero es un tema sensible y salió acá como que en pláticas de amigas con Itzel. Entonces, ahí te va la pregunta. ¿Alguna vez te has enamorado de un amigo? ¿De una amiga? ¿Te ha pasado? ¿Le has dicho tus sentimientos o te da miedo quedar en la friendzone? A ver, cuéntame por favor, porque quiero saber un tema sensible. No porque nos haya pasado a nosotras, nos contaron unas primas, ¿verdad? O sea, ¿sí o no?
1: Ah, caray.
0: Entonces, tú cuéntame ahí a través del número de WhatsApp, participa con la pregunta de esta tarde. ¿Te has enamorado de algún amigo o de alguna amiga y nunca se lo dijiste? ¿Se lo dijiste y salió mal? ¿Crees que es medio incómoda esa situación? También me estoy acordando que el cantante Lazo acaba de publicar hace unos días ahí a través de sus redes sociales que justamente eso le pasó con su novia actual, que eran amigos, pero que le empezó a ver diferente y que se arriesgó. Y ella primero lo batió y le dijo que no, que nada más pura amistad. Pero luego cayó, porque así pasa, así somos los seres humanos. Entonces, cuéntame ahí a través del número de WhatsApp, participa, ya sabes que me encanta el chismecito. ¿Te has enamorado de algún amigo o alguna amiga? Cuéntame tu triste historia. Y a las 3:38, qué rápido se está pasando esta primera hora de programa. Pero para que se pase más rápido, escuchemos algo de Luis Fonsi con esta canción que se llama Me Despido. Mira, justamente hablando de esos amores que quizás no puedan ser, me despido de Luis Fonsi.

3:47, Miguel Torres o Mike Towers. más cool, ¿no? O sea, como que con más caché, así de que, o sea, sí me llamo Miguel Torres, pero quiero que me digas Mike Towers, o sea, pues sí, ¿no? Bueno, ya que estamos en esas, ay, que por cierto, yo no sé cómo le hizo mi mamá, pero pues J.D. Robles escucha también acá como de caché, ¿no? Imagínate, me gusta mucho mi nombre. Pero oye, bienvenido o bienvenida, si vas aquí apenas sintonizando hoy 89.7, la mejor estación de música, porque hoy nos la estamos pasando súper genial, sobre todo porque estás a punto de escuchar la nueva canción de Maluma con Shakira que se llama Agua. Y no había tenido la oportunidad de hablar de este pequeño chismecito, pero fíjate que el pasado 17 de septiembre, bueno, ambos cantantes estuvieron estrenando esta canción. Y no sé, siento que son como mi dupla colombiana favorita, ¿no? Como que hay mucha sensualidad entre ellos, hay muchísima química. No sé si ya tuviste la oportunidad de ver el video oficial, pero uff. O sea, sí sentí como que la tensión, ¿no? O sea, yo ya estaba de que, ¡ay, se van a dar un beso! No sé. Obviamente se sabe que son muy amigos. Cada uno respeta muchísimo a sus parejas, ¿no? Pero obviamente en esto de la artisteada, a veces hay que ponerle algo de intención a la actuación, ¿no? Entonces, el video está genial. Shakira se ve bellísima. Es una mujer sumamente sensual, siempre lo diré. Y Maluma también trae ahí con queso sus quesadillas, ¿no? O sea, como que sí está bien guapo, la verdad. Así que, vamos a escuchar juntos este merengue acá como salsoso, reggaetonero, sabroso. Hoy que es miércoles, de miércolitros de tomar agüita de horchata con jamaica, limón, de todas las que quieras, menos el exceso. Eso sí, no le hagas el exceso, ¿verdad? Pero a ver, que suene esta canción aquí a las 3:50 en Hoy 89.7 FM. ¿A bailar?

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Arrancando esta segunda hora de programa, mi nombre es JD Robles y yo te acompaño de aquí hasta las 5 de la tarde. ¡Qué agusticidad! Hoy que es miércoles, tenemos de este lado 21 grados en la temperatura, aunque yo siento que es un poco menos, ¿no? Está como que nublada hoy la tarde en la CDMX, así que tú cuéntame desde dónde me vas sintonizando. Ahí a través del número de WhatsApp, 55-25-38-32-29. Y voy a comenzar a leer sus mensajitos con respecto a la pregunta de esta tarde, que está potente. Toca fibras sensibles, diría yo. O en lo personal también, ¿no? Que la pregunta es, ¿alguna vez te has enamorado de algún amigo? ¿De alguna amiga? ¡Cuéntame! ¡Desahógate! ¡Saca el chisme, hermano! Ya sabes que aquí somos besties, entonces yo aconsejo como si de veras, ¿verdad? Pero a ver, vamos a leer un mensaje que me llegó de este lado, de la terminación 0520. Y dice lo siguiente. JD, sí me enamoré de mi amigo. Le expresé mi gusto por él, pero me dijo, el problema no eres tú, soy yo, porque no me gustan las mujeres. ¡No! ¡No! ¡Ok! Resultó que es gay. Aquí me está contando la terminación 0520. Tal cual, Ixel. Fíjate que eso también a mí me pasó una vez. Yo en una ocasión me enamoré de un chico que era todo mi tipo, así todo que verchi, ¿sabes? Y en eso, como que salimos, dateamos, no pasó nada. A ver, esto ya tiene algunos añitos, no creas que fue hace un mes, ¿no? Hace algunos añitos. Y resulta ser que era gay. Pero como que quería comprobar, ¿no? Si sí se podía armar conmigo o no. Después, o sea, quedé con el corazón roto, pero una situación... Sí, Mitzel, una situación que pasa muy común, ¿no? O sea, que es muy común, muy normalmente, vaya, y más en estos tiempos. Pero a ver, también me dice de ese lado la terminación 5763. JD, yo tengo un amigo que salimos y la verdad somos amigobios. Nada serio, precisamente para no echar a perder lo que tenemos. Ok, yo no sé cómo se hace eso. A ver, cuéntenme, ¿cómo funcionan los amigobios? ¿Se escriben diario o no se escriben diario? ¿O solo se escriben para, ajá? ¿O para unos besos o algo, no? O sea, ¿cómo funciona tener una relación con un amigobio? Porque nunca me ha pasado, eso sí. O sea, no sé cómo es la dinámica. Está interesante, ¿no? Itzel, ¿tú has tenido amigobios del otro lado de la cabina? Dice, ¡ay, Itzel! No la escucharon, pero dijo, ¿quién sabe, quién sabe? Ah, o sea, que todo el mundo aquí tiene amigobios, menos yo. A ver, quien sea experto en este tema, cuénteme, ¿cómo se le hace para tener un amigobio? O sea, ¿se cuentan como cositas del día a día? ¿O le dicen de que, oye, hay que salir el sábado y pues vemos que se arma, ¿no? Si se arma la machaca o no. O sea, un tema que me causa mucha curiosidad. Pero a ver, tú cuéntame si te has enamorado de algún amigo o de alguna amiga, se lo has confesado, salió bien, salió mal. Cuéntame porque te voy a estar leyendo hasta las 5 de la tarde, ¿ok? Ya en esos momentos, las 4:13, mi nombre es JD Robles. No te vayas, que estás aquí en Oye.

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sonando aquí a través de hoy 89.7 FM, ya a las 4:41. ¡No, hombre! O sea, me siento modo flash. La verdad es que el programa va que corre, ya casi me voy. No te pongas triste, no te pongas modo chipilón, porque como quiera recuerda que tú y yo mañana tenemos una cita en punto de las 3 de la tarde. Porque sí, también mañana se viene día pesadito, día movidito, pero bien, porque tenemos el segundo y último concierto de la gira escolar 2026, aquí cortesía de Oye, se va a poner muy bueno, Playa Limbo estará por allá, estoy muy emocionada. Sí, bravo, Isabel, bravo. La verdad es que yo me considero muy fanática de los chicos de Playa Limbo. Me caen increíble, o sea, ya sabemos que tuvieron este cambio de vocalista hace algunos años, pero yo estoy feliz, o sea, ella me cae increíble, creo que es una mujer sumamente talentosa, mi queridísima Jazz, entonces, lo hace increíble. Mañana, recuerda estar aquí, número uno, sintonizando, porque vamos a tener entrevistas con harto talento que se estará presentando en esta gira escolar 2026, pero también revisa las redes sociales, ¿cómo nos encuentras? Como arroba hoy89.7 FM, porque ahí vamos a estar subiendo videitos de tus artistas favoritos, para que les des like, para que comentes, para que se lo mandes a algún amigo que quizás sabes que es muy fanático, ¿ok? Así que para que no te pierdas esa cobertura completita. Al igual, te voy dejando otra vez el número de WhatsApp, que es 55 25 38 32 29, para que sigas participando con la pregunta de esta tarde, que es: ¿alguna vez te has enamorado de un amigo? ¿Una amiga? ¿Le dijiste lo que sentías o te dio miedo? Tenías como que ese miedo a la friendzone. A ver, tú cuéntame ahí a través del número de WhatsApp, porque JD Robles de este lado te acompaña de aquí hasta las 5 de la tarde, así que todavía tienes alguito de tiempo. Y salen los controles todavía de este lado, ya a las 4:43. No te vayas, que continuamos escuchando más música.

de este lado te estuvo acompañando JD Robles. Hasta ahora que ya casi dan las 5 de la tarde. No me quiero ir, pero ya me tengo que ir porque ya llegó aquí mi queridísimo amigo el Serge Mejía, oliendo a perfume y todo así. Huele muchísimo a hombre. Oye, la verdad es que yo feliz de haberte acompañado en estas 2 horas de programa. Recuerda que me puedes seguir en redes sociales como @Heidi-Robles. Así me encuentras en todos lados. Te mando besitos y abrazos. Muchísimas felicidades a todos los que se llevaron accesos dobles. Y también quiero agradecerle a mi queridísima Itzel en los controles, que siempre anda muy al pendiente. Pero sobre todo agradecerte a ti por quedarte sintonizando hoy 89.7. Ahora sí, aquí me despido. Besitos y abrazos. Que tengas excelente tarde de miércoles. Recuerda que mañana tenemos el segundo y último concierto de la gira escolar 2026. Para que no te pierdas absolutamente nada. Aquí se despide JD Robles. Pero que estés bonito, que estés muy bien, que la pases bonito más bien, y que estés bonito también, ¿por qué no? Se están riendo de este lado. Bueno, obviamente también que estés muy guapo o guapa. Adiós, bye bye.

0: hecho así.
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4: Buena tarde, ¿cómo están? Excelente.

que toda la banda ya puede participar, 55, 25, 38, 32, 29, en este miércoles ya mitad de semana. Bueno, ya sabes que hay situaciones que a veces salen de nuestro control. ¿Te ha tocado el día de hoy alguna situación que salió de tu control? Pues el tráfico, o algo que sucedió en la oficina, o en la escuela tal vez, ¿de qué forma lo resolviste? Porque digo, lo primero es que uno se estresa, ¿no? Yo sé que hay mucha banda que a veces se estresa con cosas que salen fuera de nuestro control. Y dicen, no, ¿y ahora qué voy a hacer, mi search? Y es que, imagínate, no voy a llegar y entonces el reporte... Y tranquilo, respira. ¿Hubo alguna situación que te estresó el día de hoy, que se salió de tu control? ¿Cómo lo resolviste? Platícame, aquí te escuchamos, 55, 25, 38, 32, 29. Que mira, al final del día, a veces ni es tan importante. Pudiste resolverlo y de ahí te diste cuenta también que hay situaciones que no vale la pena estresarse. Simplemente respirar, darle tiempecillo y decir, mira, se pudo resolver finalmente. ¿Hubo alguna situación que salió de tu control, pero finalmente se resolvió? O no se resolvió, pero bueno, ya para el caso... ¿Sucedió? Mándame ya nota de voz. Todos los mensajes participan para boletos para ver a Alejandro Sanz o Rosana en concierto. Oigan, mañana tenemos la gira escolar, 2026. Ya estamos más que listos, line-up incluido. Ahorita te cuento qué artistas van a estar con nosotros. Mientras tanto, Harry Styles presenta Dance No More, viene de Paul, Olivia Dean y lo que pidas vía WhatsApp también. ¿Qué canción forma parte del soundtrack de tu vida? Te acompañamos con buena música. Es hoy 89.7.

0: Ya son las 5 de la tarde con 8 minutos en hoy 89.7 FM. Esta canción es muy buena, es de De Paul. Se llama ¿Quién diría? Son las 5 de la tarde con 8 minutos ya. Oigan, mañana tenemos gira escolar. Desde muy temprano vamos a andar por allá todo el staff de hoy 89.7 FM. Se pone muy bueno el asunto y es que el regreso a clases ya está, pero mira, aquí ya mucha banda regresó y qué mejor que hacerlo con tus artistas favoritos, artistas invitados que van a andar por ahí disfrutando pues de toda la banda que se va a dar cita en la universidad, que será la indicada, la especial para disfrutar de todos los artistas como Los Picus, como Lucas Urquijo, como Playa Limbo y otros tantos que van a estar pues desfilando en este escenario que vamos a montar con los patrocinadores de hoy 89.7 FM para llevarte a los Daniels, Lucas Urquijo, Majo Rivas, a Ana Pau, Ana Sofi W, Andrés Almeida, los Revenants, Angie Camil y más. Así que mañana redes sociales activas todas para enterarte quiénes nos van a acompañar y en qué escuela vamos a estar. Tengo llamada telefónica por la línea número 2, terminación 0609. Hola, ¿quién anda por acá?
1: Grel.
0: Hola Grel, ¿cómo estás? Habla Sergio Mejía.
1: Hola Sergio, buenas tardes. Pues yo llamo porque una, quiero boletos para Alejandro Sanz.
0: ¿Tú ya estás registrada? Ajá. A ver, cuéntame, ¿qué canción se te antoja para esa hora de la tarde?
1: Ay, yo creo que como andamos con Alejandro Sanz, ¿puedo pedir una romanticita?
0: A ver, ¿cómo andas? Tú eres la responsable a esta hora de la tarde. Imagínate toda la gente que va en el tráfico en este momento, que va manejando. ¿Tú dónde andas? ¿Vas camino a casa?
1: Yo estoy llegando a un evento que vamos a festejar, que a mi hermana le van a dar una nota laudatoria de la universidad. Así que yo creo que vamos a ponernos un poco románticos y a mí me gusta mucho Amiga Mía de Alejandro Sanz.
0: Amiga Mía de Alejandro Sanz. A ver, la pregunta que hago el día de hoy, ¿hubo algo dentro de este miércoles de la rutina que has tenido, mi querida Lies, que salió fuera de tu control y se pudo resolver o no?
1: Sí.
0: ¿Qué fue?
1: Precisamente nos tomaron por sorpresa que le avisaron a mi hermana que hoy le entregaban su nota y pues salimos como que muy casuales de casa. Ajá. Y bueno, como ya no nos daba tiempo de regresar, tuvimos que resolver y improvisar en el camino con lo que nos topáramos ahí para arreglarnos un poquito para el evento.
0: Dicen la llamada manita de gato, ¿no? Acá se echaron su manita de gato y vámonos, hermana, que hay un reconocimiento para recoger. Oye, bien, bien, bien. A ver, hay que mandar foto que lo compruebe con ese reconocimiento para presumirlo, ¿eh? ¿Cómo se llama tu hermana?
1: Leslie,
0: pues le mandamos un abrazote. En oratoria, ¿en qué universidad?
1: Es en la Universidad Veracruzana, aquí en Jalapa.
0: Allá en Jalapa, Veracruz. O sea, ¿tú estás en Jalapa?
1: Sí, acá estudia ella. Y acá trabajamos de lunes a viernes.
0: Ok, oye, pues a toda la comunidad jarocha que nos escucha, les mandamos un fuerte abrazo. Gracias por estar conectados, mi amor. Una felicitación a tu hermana también. Y la canción la tengo más que lista, así que tú ya estás registrada para participar para esos boletos. Al cierre de este programa voy a dar a conocer los ganadores. Así que tú tranquila, porque si tú te los llevas, yo te marco y te digo, ya tienes tu pase doble. ¿Te parece?
1: Me parece perfecto, excelente tarde, un abrazote bien grande.
0: Igualmente, mi amor, aquí está tu canción, Amiga Mía, con Alejandro Sanz. 5 de la tarde con 11 minutos ya. Soy Sergio Mejía, te acompañamos camino a casa. Esto es Oye 89.7.

0: Se llama Lo Poco Que Yo Quiero a través de hoy 89.7 FM. Son las 5 de la tarde con 22 minutos ya. Sergio Mejía de este lado, te acompaño hasta las 7 de la noche. Tengo a Bere en la línea telefónica, está por la línea número 2. Mi querida Bere, ¿cómo estás? Muy buena tarde.
1: Hola.
0: Hola.
1: Buenas tardes, muy bien, gracias.
0: Qué bueno, oye, me dijo un pajarillo que hoy es tu cumpleaños, Bere.
1: Sí, ya 36.
0: ¡Ándele! Mira, en plena juventud, muy bien. Oye, ¿cómo lo festejas? Cuéntame, ¿cómo lo festejas, Bere?
1: Muy bien, con mi familia, con muestras de afecto de mucha gente que me quiere, que me aprecia. Estoy muy contenta, me hacen sentir muy bien.
0: Qué bueno, qué bueno. Mira, pues al igual que tú, seguramente mucha gente el día de hoy también está cumpliendo años, está celebrando también la vida, está celebrando un no cumpleaños, no importa cuál sea, hay que festejar como se debe. Pero yo sé, Bere, que en ocasiones hay días donde hay situaciones que se salen de nuestro control. ¿Te ha tocado el día de hoy en tu mero cumpleaños alguna situación que se salió de tu control?
1: Bueno, mi papá recién falleció.
0: Ok.
1: Entonces, sí, ha sido un día también muy sensible porque no está y siempre estuvo.
0: Pues le mandamos abrazos al cielo. ¿Cómo se llamaba tu papi?
1: Tomás.
0: Tomás. Oye, ¿alguna canción, mi amor, que te gustaría escuchar en tu cumpleaños?
1: Sí, una que me recuerda mucho a mi papá. Él siempre nos dedicaba la canción de Amor y Control de Rubén Blades. Era una forma de honrar lo que nosotros siempre hacemos como familia.
0: A ver, déjame ver si la tengo por acá, pero déjame buscarla. Ok, de Rubén Blades se llama Amor y Control.
1: Ajá.
0: Ok, y algo de pop, déjame ver qué tengo por acá que te pueda tener, porque me agarraste en curva con Rubén Blades. Déjame ver, algo de pop, ¿te gustaría?
1: Algo de pop.
0: ¿Algo de Rosana, algo de Moenia, algo de qué? ¿Algo que te gusta de pop?
1: Me gusta.
0: Bueno, ¿sabes? Dime.
1: A ver. Pues es que no recuerdo el nombre.
0: No te preocupes, quédate conmigo en la línea, le pensamos, ahorita regresamos contigo y ponemos alguna rolita, ¿va? Aguántame tantito, sí. 5:24, mi amor, ya a las 5:24 te acompañamos con esto de Kany García y Carin León. Gran canción también, El Sombrero y la Camisa. ¿Y tú qué onda? ¿Dónde andas? ¿Dónde nos oyes? Regístrate ya también para invitaciones, para ver a Rosana en concierto y también para ver a Alejandro Sanz. Si tu placa termina en 8, 9 o 7, mándame una foto que lo compruebe. Que ya estás participando también para la banda que ve en el tráfico. 5:24, soy Sergio Mejía. Es hoy 89.7.

Ya son las 5 de la tarde con 27 minutos. Suena esto de Bad Bunny. Debí tirar más fotos. 5:27. ¿Dónde andas? ¿En el tráfico de la Ciudad de México? Mándame nota de voz. 55 25 38 32 29. Otros son sabonitos.

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0: Debí tirar más fotos, dice Bad Bunny. 5:31 p.m. ya. Mi querida Vera sigue por aquí en la línea telefónica, que está en festejo, está celebrando su cumpleaños. ¿Me dijiste?
1: 36 añotes.
0: Y bueno, nos quedamos en que estamos recordando también la memoria de tu papá, que se llamaba
1: Tomás.
0: Tomás, ¿qué es lo que más recuerdas con tu papá?
1: Fue un papá muy presente y que me supo preparar para la vida, y que hoy en día es la forma en que lo honro, aunque ya no está.
0: Es lo más importante. Creo que a don Tomás le encantará también, pues, verte sonreír, al igual que pues tu papi. Mucha gente también ha trascendido y lo recordamos también con abrazos al cielo. Y hemos encontrado una canción para celebrar la vida, porque creemos y sabemos y estamos seguros que, pues, obviamente la partida de tu papá dejó un vacío imposible de llenar, pero todos esos buenos recuerdos son un bálsamo para ti en este cumpleaños, mi querida Bere. Así que, si nos lo permites, es un regalo de parte de todo el staff de Oye 89.7 para ti, para tu papi en el cielo, y sobre todo para la gente que también, pues, sigue extrañando por ahí algún ser querido. Se llama Pequeños Placeres, celebramos la vida contigo. ¿Te parece bien? ¿La has escuchado?
1: No, muchas gracias, la voy a escuchar con mucha atención.
0: Pues esto va para ti, mi amor. 5:32, soy Sergio Mejía. Es Oye 89.7.

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5: Situaciones que salieron de tu control el día de hoy, pero que de alguna forma se resolvieron. Cuéntame ya vía WhatsApp, zona 5 con 39 minutos.

Baby Wow con Karol G y Rusovsky a las 5:43 PM. Ya, situaciones que salieron de tu control, pero que al final se resolvieron. A ver, platícame. 55-25-38-32-29. ¿Qué canción para acompañarte a esta hora de la tarde? Márcame ya.

0: Mike Towers, carita feliz, 5:52 PM, ya. ¿Qué dice la banda? Había 55, 25, 38, 32, 29, cosas que se te salieron de control, pero que al final, pues todo se resolvió. A ver quién se asoma por el WhatsApp. Hola.
1: Hola, Serge, buenas tardes. Pues mira, una situación que se me super salió de control es que un día no fui a trabajar. Pues al otro día me presenté en el trabajo argumentando o mintiendo, diciendo que mi mamá había sufrido un accidente y que estaba en el hospital. Y pues ya sabes, un rollo total que dije, y pues obviamente pues no era cierto. Entonces mis compañeros, mi jefe y todo empezaron a cooperar para comprarle un arreglo floral a mi mamá para mejorarse, ¿no? Entonces me pidieron la dirección del hospital y todo eso para hacérselo llegar. Y pues yo no sabía, la verdad, ni qué decirles, ni cuál dirección darles y todo. Entonces les dije, no, pues mándenlo mejor a mi casa, y pues ya cuando a mi mamá la den de alta, pues ya que lo reciba y todo, que lo vea y todo eso. Y entonces, pues efectivamente lo mandan a mi casa y mi mamá lo recibe. Y entonces pues ya llego a casa y todo, y me dice mi mamá, ah, pues los de trabajo me mandaron un arreglo floral. Y yo, ah, sí, mami, es que pues saben que ya va a ser tu cumpleaños años y pues por eso te lo mandaron. Entonces, pues esa situación se me salió de control en mi trabajo, pero al final quedé bien con mi mami y pues mis compañeros y mi jefe no se dieron cuenta de nada. Y pues la verdad es que no me descontaron el día por esa situación. Siempre te escucho y bueno, pues muchas gracias, bye.
0: Ay, qué mentirosota, con eso no se juega. ¿Cómo que andar diciendo que tu mami tuvo un accidente? ¿Qué tal? A ver, línea 2, ¿quién anda por acá? Hola.
2: Hola.
0: ¿Quién habla?
2: Esmeralda.
0: Oye, Esme, ¿qué onda? ¿Qué opinión tienes al respecto de esta mentirota que dijeron?
2: Que se pasó un poquito.
0: Se pasó de lanza, ¿va? ¿Qué canción para esta hora de la tarde?
2: Más.
0: ¿Cómo?
2: Nada más poquito.
0: Nada más poquito. ¿Qué canción para esta hora de la tarde? ¿Cuál quieres?
2: Ángel Cruel de CD9.
0: Ángel Cruel de CD9. ¿Dónde andas? ¿Dónde nos oyes?
2: En mi casa. Acabo de llegar a mi casa de la escuela. Ajá. En mi casa.
0: Ah, perfecto, pues mira, aquí está tu canción, te mando beso grandote, mi amor, son las 5:54 PM ya. Aquí está, para Esme y toda la banda que va en el tráfico de la Ciudad de México. Soy Sergio Mejía, es Oye 89.7.

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